21 horas, 2 minutos. Complaciendo los pedidos aquí en Radio Carlos Antonio López. -14 grados la temperatura en Pilar. El nivel del río Paraguay, 4 metros 11. Creció 7 centímetros en Pilar. 4 metros 11, creció 7. En Alberdi, 4 metros 48, creció 8 centímetros. En Humaitá, 3 metros 4, creció 10. En Asunción, 2 metros 68, creció 3 centímetros. Río Paraná, en Cerrito, 1 metro 22, bajó 8. En Itapirú, 3 metros 90, creció 15. En Paso de Patria, 3 metros 55, sin variaciones. En Ayolas, 1 metro 10, bajó 40. En Panchito López, 2 metros 65, sin variaciones. En Itácora, 2 metros 70, creció 10 centímetros.

21 horas 23 minutos. Complaciendo los pedidos de nuestros oyentes aquí en Radio Carlos Antonio López.

Quiroga Pona 3.0 ya habilita postulaciones en su plataforma con nuevos montos, más cobertura y mejores condiciones. A través de la plataforma oficial www.quirogapona.gov.py encuentran disponibles las nuevas condiciones, beneficios y opciones de financiamiento incorporadas en esta nueva etapa del programa. Las postulaciones se realizan de manera completamente digital, permitiendo a los interesados gestionar su solicitud desde cualquier punto del país. Además, la plataforma concentra toda la información sobre el programa, proyectos habitacionales disponibles y el estado de cada trámite, brindando una experiencia más ágil y transparente para los postulantes. Esta nueva versión amplía el acceso al financiamiento habitacional con mayores montos, nuevos rangos de ingresos y una expansión territorial de las condiciones preferenciales, permitiendo que más familias puedan cumplir el sueño de la casa propia. Entre las principales novedades se encuentra el aumento de los montos financiables. Para el primer rango de ingresos, el financiamiento podrá alcanzar hasta los 652 millones de guaraníes, mientras que se incorpora un segundo rango con financiamiento de hasta 725 millones. Asimismo, las condiciones preferenciales que anteriormente aplicaban únicamente para Asunción se extienden ahora también al área metropolitana de Asunción. Otra de las innovaciones de esta etapa es la incorporación de un nuevo segmento de beneficiarios. Mientras que anteriormente el programa contemplaba ingresos familiares de hasta 6 salarios mínimos, esta nueva etapa de Quiroga Pona incorpora un segundo rango para familias con ingresos de hasta 9 salarios mínimos, ampliando significativamente su alcance. Desde su lanzamiento, este programa ha alcanzado más de 6.100 créditos aprobados y en análisis, movilizando más de 269 millones de dólares y contribuyendo a la generación y sostenimiento de más de 45 mil empleos en todo el país. El programa tiene presencia en los 17 departamentos y opera mediante una red de 34 instituciones financieras aliadas, entre bancos, financieras y cooperativas. En esta nueva etapa, el programa busca seguir consolidándose como una herramienta para facilitar el acceso a la vivienda, dinamizar la economía y generar oportunidades para miles de familias paraguayas. Las postulaciones ya se encuentran habilitadas, repito, en el portal www.quirogapona.gov.py. Horas 27 minutos. Continuamos complaciendo los pedidos de nuestros oyentes hasta las 22 horas.

21:42. Descenso de la temperatura, ingreso de frente frío, lo que indica la dirección de meteorología. Durante las primeras horas de mañana lunes, un frente frío ingresaría al territorio nacional, asociado a lluvias dispersas con ocasionales tormentas eléctricas de manera puntual, vientos moderados del sector sur y un marcado descenso de la temperatura del aire. Inicialmente afectaría al sur de la región oriental para luego extenderse gradualmente al resto del territorio. Posteriormente, el día martes, se prevé ambiente frío a fresco a nivel país, con mínimas que oscilarían entre 4 y 8 grados, mientras que las máximas se ubicarían entre 13 y 15. Mañana lunes pronostica un día fresco a frío, cielo mayormente nublado, vientos variables, luego moderados del sur y lluvias dispersas con ocasionales tormentas eléctricas, luego mejorando, mínima 9 grados, máxima 16. Para el día martes, frío a fresco, cielo escasamente nublado, vientos del sur en mínima 5, máxima 14 grados. Es lo que indica entonces la dirección de meteorología para los próximos días. Lo que hizo de nosotros ese cariño. Estamos cerrando la programación de Radio Carlos Antonio López. Podremos olvidar. Agradeciendo a todos su compañía, su sintonía de siempre. Dios mediante, volveremos a encontrarnos el próximo domingo. El deseo de muy buenas noches será hasta la próxima.

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Hola, hola, hola, hola. 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Buen día, oyente de radio Carlos Antonio López. Pecha ña moñe purú mañana en via pojeraba con ella ve penendi veo joga co pujo ve pujo erupi ve todas las madrugadas por radio Carlos Antonio López de la ciudad de Pilar. Hoy día lunes 22 de junio del 2026, este día es allá en Memoñón Dibé, con el compañero Héctor Domingo Rolón en cabina técnica en la producción de las noticias nacionales, en planta transmisora Héctor Edgar Pascual Leguizamón, pero EPM, muy pero muy buenos días y que tengan una excelente jornada laboral a pesar del feriado. Feriado hoy, lunes 22 de junio de 2026 en el país. Por momento llovizna en Pilar, capital del departamento de Ñeembucú. La mañana temperatura 11 grados, según meteorología, 11 grados temperatura. Probabilidad de precipitación en mantener 35%, humedad 90%, viento del sector sur a 17 kilómetros por hora. Y el cielo nublado. 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
1: Hora 5:13 minutos con en llave pendendive por radio Carlos Antonio López. 11 grados la temperatura en Pilar, Jalañán de día, lunes 22 de junio del 2026. Diario Hoy Trae en Tapa, buscan a familiares de hombre fallecido en Asunción. Suman 6 imputados en atraco a bancos en Santa Rita. Hoy en Tapa, talentos paraguayos de un colegio público a flotar como astronauta en la NASA. Vamos a más informaciones. La nueva draga donada por Japón ya está en el país para potenciar la navegación nacional. Vamos a más informaciones. Xeroga Poná 3.0, AFD busca apalancar a desarrolladores inmobiliarios. Albergue Asunción Abriga sigue activo para proteger a los más necesitados. Delegación paraguaya capacita a sus técnicos en Corea para impulsar la horticultura. Alerta por virus respiratorios, pediatras instan a proteger a los bebés. Con la llegada de las bajas temperaturas y el incremento en la circulación de la influenza y el virus respiratorio sincicial, BRS, la Sociedad Paraguaya de Pediatría emitió una recomendación a los padres de familia para verificar que los lactantes cuenten con la dosis de Nirsevimac. Trae esta información. La presidenta del gremio médico, la profesora doctora Julia Acuña, remarcó que el BRS representa la principal causa de patologías graves como la bronquiolitis y la neumonía durante los primeros meses de vida, una etapa de extrema vulnerabilidad. Diario Hoy con ella, Bepen Endive, por Radio Carlos Antonio López de la ciudad de Pilar. Vamos a más informaciones. Desarrollo de data center demandará mayor atención en seguridad, afirma especialistas. El presidente Peña y el vicepresidente Aliana felicitan a Espiella, en este caso, presidente electo de Colombia. Con ella ve, Penendive por Radio Carlos Antonio López de la ciudad de Pilar.
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1: Para hoy lunes, fresco a frío, cielo mayormente nublado, viento variable, luego moderado del sur, lluvia dispersa con ocasionales tormentas eléctricas, luego mejorando. La máxima para hoy 16 grados. Para mañana martes, frío a fresco, cielo escasamente nublado, viento del sur, mínima 6 grados, máxima 15 grados. Para el miércoles, frío a fresco, cielo despejado, viento del sureste, luego variables, la mínima 5 grados, la máxima 16.
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0: es llave, Benedive, 5:25 la ñan de hora, 5:25. La ñan de hora, 11 grados la temperatura en Pilar, capital del departamento de Ñembucú. 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Vamos al primer bloque de las noticias nacionales. Radio Nacional del Paraguay presente en el Summit Ciudad de 2026. Florianópolis se convertirá en el epicentro de debate sobre gestión pública y comunicación, con la sexta edición del Summit Ciudades, que se llevará a cabo del 23 al 25 de junio en el Centro Sur, Santa Catarina, Brasil. El prestigioso Congreso Internacional, presentado por Itaipú Binacional, proyecta reunir a más de 4.000 líderes políticos, gestores académicos y referentes del sector privado para discutir sobre desarrollo sostenible e innovación urbana. En este escenario de alta relevancia global, la radiodifusión pública de nuestro país marcará un hito con la participación del profesor magíster Milson Godoy, docente, investigador y conductor del programa Investigando de Una, transmitido por las pantallas y frecuencias de Radio Nacional del Paraguay.
1: Bueno, básicamente esto se desarrolla en el marco de COMPOL. COMPOL es el primer y el más grande congreso de comunicación política en Brasil, que fue fundada por Marcos Vinicius, que es un comunicador, un estratega de marketing brasileño, docente también de la Universidad de Santa Catarina. Nos conocimos a través, fíjate un poco acá, quiero dar también un pequeño dato curioso para jóvenes. Él me conoció a través de LinkedIn.
2: Ah, qué importante.
1: Me contactó a través de LinkedIn. Hicimos, digamos, conversación a través de redes sociales, en Instagram primero, después en WhatsApp, y dijo que había visto mi trabajo, las publicaciones que yo hacía en este espacio que le parecían interesantes en el marco de la comunicación política, que es una línea también en la que yo trabajo y estudio, y me explicó que cuentan ellos con el congreso llamado COMPOL, que es básicamente un espacio académico en donde, así como dijiste, Jessica, se debate en torno a los distintos lineamientos de la comunicación política. ¿Cuál es el límite entre el periodismo, la comunicación, el marketing y la política? Y cómo estos tres elementos muchas veces se ven transversalmente dirigidos hacia la política, principalmente. Entonces lo que hacen ellos es juntar en un congreso a líderes políticos de distintos sectores y también a líderes en materia de comunicación política, pero tienen también un espacio que es para nuevos líderes en comunicación política, que es un espacio dirigido para jóvenes de entre 20 a 35 años aproximadamente. Entonces, en el marco de ese espacio me invitan como representante de Paraguay. Me dijo justamente Marcos que hasta ahora, en las ediciones pasadas, no había contado todavía con presencia de Paraguay. Entonces, este año por primera vez va a haber un paraguayo en el COMPOL Brasil, en la Universidad de Santa Catarina. Yo recibí formalmente la invitación por la universidad y quiero agradecer a la organización, entre paréntesis, porque es una invitación toda pagada, que es con el vuelo, con la estadía. Básicamente me pagan todo, entonces yo realmente me siento muy agradecido con la organización. Y bueno, básicamente eso es un poco COMPOL. Es un congreso de comunicación política donde este año se espera tener cerca de 1.000 líderes políticos y aproximadamente 30 disertantes, entre los cuales estoy yo.
2: ¿Cuándo se va a realizar y cuándo ya viajas, profe?
1: Yo viajo este lunes por la mañana y el congreso empieza el martes. Yo el lunes ya por la tarde voy a estar en Brasil y el congreso es desde el martes 23 hasta el jueves 25 de este mes de junio. Es decir, la siguiente semana ya empieza el congreso y dura tres días intensos, donde hay disertaciones tras disertaciones, temas tras temas, y con un público de cerca de 1.500 a 2.000 personas que van a estar en ese espacio en Florianópolis.
2: ¿Cuáles van a ser los ejes de tu presentación, digamos, de tu disertación?
1: Sí, y en particular, Jessy, te comento, yo voy a hablar acerca de cómo se puede pelear por la atención del público a través de la radio, en este caso en el marco de Radio Nacional del Paraguay, teniendo un programa con un contenido cultural. Entonces, la experiencia que yo voy a comentar allí en el marco de ese congreso es cómo dentro de un espacio, de un medio del Estado, se puede desarrollar un programa con contenido cultural y qué puede uno hacer para buscar estar presente, digamos, un poco en vitrina, teniendo en cuenta que la gente no siempre consume contenido cultural. Entonces, esa lucha entre ofrecer al público lo que puede interesarle al público y ofrecer lo que quizás el público deba escuchar, hablando en términos de cultura y otras cuestiones. Entonces, más que nada, es la experiencia de haber desarrollado este programa en conjunto con el equipo acá de radio, con la querida directora Carmen Insaurralde, Héctor Riveros, la profe Idea Galeano, el doctor Pedro Caballero, y cómo se sostuvo este programa a lo largo de casi 2 años prácticamente, porque en unos meses ya cumplimos 2 años también de emisión. Y un poco contar esa experiencia básicamente, y también hay una cuestión muy interesante en torno a la presencia aquí. Como sabemos, formamos parte de medio del Estado. Muchas veces la gente confunde y piensa que aquí que es un espacio para de repente apoyar actividades que tienen que ver con actos proselitistas, y eso no ocurre aquí. En realidad estamos para comunicar.
2: Es más lo que se cuida,
1: claro,
2: en realidad,
1: totalmente, ¿verdad? Lo que más se cuida, lo que no hacen en los medios privados, justamente, que no tomar partido, porque acá se comunican las actividades que se desarrollan en el marco de actividades del Ejecutivo. Entonces, también contar un poco de esa experiencia, porque mucha gente piensa que desde los medios del Estado uno únicamente defiende los intereses del gobierno actual, y no es así. De hecho, comunicamos las actividades del gobierno porque somos la única voz que hace eso, comunicar lo que hace el gobierno, porque los demás se encargan básicamente muchas veces de descomunicar. Y bueno, un poquito contar este vaivén de información, cultura, medios del Estado.
0: Estudiar profesor o magíster Milson Godoy, docente, investigador y conductor del programa Investigando de Una. Con ella, Bepe Nendive, saludamos al amigo Zacato Zacaría, buen día. Y el electricista ya en sintonía de Radio Carlos Antonio López en el barrio 8 de diciembre. Al amigo Ramón, conduciendo su colectivo y escuchando Radio Carlos Antonio López AM700, buen día. Que tengan una excelente jornada laboral. Productoras comercializan hasta 22.000 kilos de mandarinas por semana al programa Hambre Cero. La Asociación de Mujeres Productoras Virgen de Cacupé, presidida por la señora Julia Rita Jiménez, avanza con éxito en la cosecha y comercialización de mandarinas destinadas al programa de almuerzo escolar Hambre Cero, generando oportunidades de mercado y mejores ingresos para las familias rurales del departamento del Guairá. Agencia de Información Paraguaya, Gobierno Nacional.

0: del Ministerio del Transporte, ingeniero Rolando González. Ñane Fuente, los medios del Estado paraguayo.
1: Exactamente. Sí, estamos tratando de mejorar el servicio para la ciudadanía justamente y de esta manera con el transbordo, que puede ser gratuito, 50% en la emisión del pasaje. Queremos que las personas tengan un poco más de accesibilidad a todo lo que sería el área metropolitana.
2: ¿Cómo es, a propósito, director, la experiencia anterior? Ahora esto se va fortaleciendo, va en aumento en conexión con otras líneas, digo, pero ¿cuál es la experiencia desde su implementación a esta parte?
1: Sí, anteriormente, antes del año pasado, nosotros teníamos un transbordo que era intraempresa, o sea, de una misma empresa podrías en algunos casos pasar a otro ramal de la propia empresa. Uh-huh. Y ahora tenemos lo que sería también el transbordo interempresa, o sea, por ejemplo, puedes subirte en un bus de Magno y transbordar un bus que es de lo que sería San Isidro, o un bus de TTL y transbordar lo que sería un bus de San Lorenzano. Tenemos estos acuerdos ahora en los cuales estamos llegando con las empresas de todos los gremios justamente, ¿verdad? Y con eso vamos ampliando un poco más las posibilidades que van saliendo, ¿verdad? Uh-huh. La cantidad de rutas que vamos teniendo van en aumento justamente, y con eso también la necesidad de hacer transbordos también hace con que las personas puedan desplazarse de manera un poco más eficiente.
2: Uh-huh. ¿Y hoy día a cuántas empresas involucra, afecta este o brindan este beneficio para los usuarios? La conectividad sería, ¿verdad?
1: Sería la conectividad, sí, entre ellas. Sí, sí. Dependiendo del tipo de transbordo, por ejemplo, tenemos transbordo de la línea de lo que serían 26 diferentes empresas a los buses eléctricos, que serían los buses E1, E2 y E3, donde tenemos casi todas las empresas ya implementando este servicio. Faltan unas poquitas empresas para que se implemente, para llegar al 100% de esto, ¿verdad? Y después tenemos otros acuerdos que serían interempresas, pero eso ya es un acuerdo entre esas empresas que van viendo, por ejemplo, la empresa Ñandutí quiere hacer un transbordo con la empresa San Lorenzana, o la empresa Magno quiere hacer transbordo con la empresa San Isidro. De este tipo también tenemos varios otros tipos de acuerdos, y también tenemos los acuerdos que son intraempresas, de diferentes ramales de una misma empresa. Por ejemplo, algún ramal de la empresa Marija López puede hacer transbordo directamente con otro ramal de la misma empresa.
3: Director, ¿en base a qué hacen el cálculo de, en ese sentido, de cuánto es lo que ahorró la persona que habitualmente viaja en el servicio de transporte público de pasajeros?
1: Actualmente el tipo de transbordo, ese beneficio que te da, serían dos tipos, ¿verdad? Primeramente, tenemos hasta dos transbordos durante 120 minutos, ¿verdad? En el cual tenemos una disminución en el costo del pasaje, en el cual el primer pasaje podría ser gratuito y el segundo pasaje también. Tenemos diferentes combinaciones que nos puede dar entre 50% y 100% del descuento en el pasaje del usuario, ¿verdad? Entonces, haciendo todas las multiplicaciones y las sumas correspondientes a los transbordos, nos da los números estimados de transbordo de ahorro de la persona de transbordo por día. Pero sería en torno, por ejemplo, si realizas un pasaje más dos transbordos gratuitos, tanto de ida cuanto de vuelta del trabajo, de la escuela, donde será que fuera, te da un entorno de unos 250.000 guaraníes en el ahorro al mes del ciudadano.
3: Sí, es que por de pronto es un resultado muy positivo en ese aspecto la utilización de este, la implementación, perdón, de este sistema ingeniero, que la gente la está aprovechando bastante bien, ¿verdad? Y eso sería bueno que se vaya extendiendo a otras empresas, a quienes se benefician de este servicio y quienes prestan precisamente esta ventaja, o que dan esta ventaja, son, líneas de una misma empresa, ¿verdad?
1: Exactamente, pueden ser líneas de la misma empresa, como también de diferentes empresas que entre ellas se juntan para realizar este tipo de servicio. Uh-huh. De esa manera también van aumentando la cantidad de personas que van, que cautivan con este tipo de servicio, con este tipo de beneficio, justamente porque la persona ve que tiene más beneficio agarrando ciertas líneas, ¿verdad? Entonces, cada vez más empresas se van sumando a este tipo de servicio, y queremos que futuramente todo el área metropolitana tenga ese transbordo y que sea para todas las personas de cualquier manera, sentido que utilice el sistema de servicio de transporte público también.
0: 5:45, Ñejandú Curial, el ingeniero Rolando González, viceministerio del transporte, con Enyabé Pendendive por Radio Carlos Antonio López, Peaje Anguimbaitema, Patronales 2026 San Juan Bautista de Ñeimbucú, en honor a San Juan Bautista, Festival y Serenata Yarecota, martes 23 de junio con Enamo.

0: Bendita Banda Río Negro, al culminar la Santa Misa en la explanada de la parroquia. El día 24 de junio, día de su santo patrono, en San Juan de Ñembucú, en honor a su santo patrono, repito, San Juan Bautista, procesión y Santa Misa a las 9:30 horas, desfile de estudiantes, exhibición de paracaidismo y venta de asado y comidas típicas. Desde las 14 horas, baile popular. Banda Río Negro, Banda La Red. Invita a su intendente Aldo Armoa. Con ella, Pendive por Radio Carlos Antonio López de la ciudad de Pilar. 11 grados la ñané temperatura en nuestra ciudad. Y repito que hoy es lunes, feriados en el país, lunes 22 de junio del 2026.
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0: Mundial al día 2026 FIFA. Ayer Japón goleó a Túnez 4-0. España lo mismo, goleó a Arabia Saudí por 4-0. En otro choque por el grupo G, Bélgica Irán empate 0-0. Y por el grupo H, el equipo sudamericano Uruguay empató con Cabo Verde 2-2. Por el grupo G, Egipto le ganó a Nueva Zelanda por 3-1. Y los partidos para hoy. A las 14 horas de nuestro país, Argentina juega con Austria, grupo G. Grupo L, Francia y Grat a las 6 p.m. Y por el grupo L también, Noruega, Senegal, 9 horas p.m. Mundial al día por Radio Carlos Antonio López.
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1: Hora 5:51 minutos, 11 grados la temperatura en Pilar, capital del departamento de Ñeembucú. Saludamos a nuestro oyente, don Antonio Amarilla. Buen día, ya en sintonía de Radio Carlos Antonio López. Don Antonio Amarilla, también el saludo a Doña María Esther de Amarilla. Muy buenos días, Mielcita, Mielcita, en sintonía también de Radio Carlos Antonio López. Hoy lunes 22 de junio 2026. 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Incautan más de 53 toneladas de marihuana y asestan golpe por más de 8 millones de dólares al crimen organizado en Amambay. En una operación interinstitucional se desmanteló en Amambay una mega infraestructura destinada al procesamiento y acopio de marihuana, sacando de circulación más de 53 mil kilos de marihuana que generó pérdidas por más de 8 millones de dólares al crimen organizado. Mediante informaciones del Batallón de Inteligencia Militar BIMI y el empleo de equipos de fuerzas especiales de la subárea de pacificación número 8, incautaron un total de 53.750 kilogramos de marihuana en localidad de Colonia Estrella, distrito de Pedro Juan Caballero, departamento de Amambay, zona en donde se constató la existencia de una infraestructura destinada al procesamiento y acopio de marihuana en grandes volúmenes. Agencia de Información Paraguaya, Gobierno Nacional. Vamos a más informaciones. Tenemos en deportes, tenemos Uruguay se frustra contra la sorprendente Cabo Verde y complica su clasificación. Egipto concreta remontada ante Nueva Zelanda y queda a la puerta de la clasificación. Otro título, seleccionador de Grab bromea con jugar con tres porteros contra Francia. Trae en deportes este medio. Bélgica e Irán siguen sin poder ganar en el Mundial Norteamérica 2026. Olimpia vende a uno de sus jugadores más determinantes, trae también esta información. Olimpia se mueve en el mercado de pases en época de Copa del Mundo, sumando valores, pero también vendiendo a uno de los mejores de este semestre. Así es, Olimpia dejará ir a uno de sus mejores jugadores, según información de Álvaro Aponte. El decano vendió al volante Hugo Quintana al Independiente del Valle de Ecuador. Esto en deportes. Vamos a más informaciones nacionales. Avanzan preparativos para la nueva edición del Mundial de Rally en Encarnación. Durante el encuentro realizado por el Comité Organizador Local del Rally del Paraguay 2026, el equipo de marketing y comunicación compartió avances generales de la organización, además de presentar los lineamientos establecidos para la cobertura periodística del evento, y detalló aspectos vinculados al proceso de acreditación de prensa, informó el director ejecutivo César Marzal. Ñane Fuente, medio del Estado paraguayo.
2: Sí, asimismo, el contrato con el promotor del Mundial de Rally vence el año que viene, 2027, pero ya, digamos, abrimos la puerta, ellos también abrieron a una negociación para extender el mismo a unos cuantos años más. Uh-huh. Esa es la idea.
3: Sí, señor. Bueno, y ya, por supuesto, esto no habrá parado, no habrán bajado la guardia en lo de materia de organización, de proyecciones, porque si hubo una primera edición y resultó exitoso por donde se lo mire, lo ideal es mínimamente mantener eso y inclusive con otras propuestas, con innovaciones para hacerlo mejor aún, don César.
2: Así mismo es, ¿verdad? El año pasado, así como sabes, el rally salió el mejor rally del mundo, ¿verdad? Rally del Paraguay. Y queremos innovar, queremos tener nuevas opciones, ¿verdad? Nuevos desafíos para los pilotos, para la organización también. Y estamos ya encarando lo que va a ser este 2026 como el rally más largo del campeonato del mundo, de todas las fechas, el rally que tiene el prime más largo del campeonato mundial, el prime de Yerba Tera de 34 kilómetros, ¿verdad? Y una largada simbólica sin igual, que es ejemplo en todo a nivel mundial. Queremos replicar esa largada simbólica con algunos aditamentos extras. También tenemos una nueva super especial, digamos, nocturna, que se va a llevar a cabo en la costanera Paseo del Ostero de Encarnación, ¿verdad? De 3 kilómetros, empieza el sábado a las 18, el sábado de la carrera a las 18 horas. Y también terminar con una entrega de premio multitudinaria en el Molino San José, que va a ser el colorario, digamos, de lo que fue toda la carrera, de lo que fue todas las innovaciones que tenemos, ¿verdad? Y si Dios quiere y nos ayuda y nos permite tener un buen tiempo para que la gente participe, que ponga, digamos, su granito de arena para lo que es este evento, que queremos que sea el mejor rally de la historia, el WRC en el 2026, ¿verdad?
3: Don César, en ese aspecto, en el marco de las modificaciones que van a estar introduciéndoles para hacer de la competencia más atractiva, en ese aspecto, ¿se prevé la llegada de más pilotos o hay un grupo de pilotos con una cierta cantidad que siempre compiten en este tipo de rally a nivel mundial?
2: Siempre hay una cierta cantidad de pilotos que compiten en
3: forma permanente. Mundial,
2: forma permanente, que compiten por el mundial de rally, pero hay otros pilotos que vienen también y eligen las carreras a las cuales quieren correr, ¿verdad? Uh-huh. Entonces se hizo un trabajo, digamos, exhaustivo desde nuestra organización, como para invitar a los pilotos que vengan a Paraguay, invitar a pilotos sudamericanos, ¿verdad?, también, que vengan a Paraguay a correr. Y ese trabajo, digamos, que yo creo que va a dar sus frutos. Tenemos una cantidad interesante ya de inscriptos que no podemos todavía saber, no podemos decir, porque es un poco engorrosa la inscripción, porque eso lo hacen a la FIA directamente, ¿verdad? Entonces la FIA nos pasa directamente la lista, ¿verdad?, que nos va a pasar dentro de 20, 30 días, nos pasa la lista final de inscriptos, un mes antes te pasa la lista, y bueno, eso ahí nos damos cuenta de la cantidad de inscriptos que tenemos, ¿verdad? Pero siempre nos van, digamos, alertando de la cantidad que se van inscribiendo, ¿verdad?
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0: Ahora 6:04 minutos, seguimos informando por radio. Carlos Antonio López de la ciudad de Pilar. 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Patronales 2026 San Juan de Ñeembucú, en honor a San Juan Bautista. Festival y serenata mañana martes 23 de junio, al culminar la Santa Misa en la explanada de la parroquia. En el escenario, banda Río Negro y muchos artistas más. El día 24, día de su santo patrono, San Juan Bautista, Ñeembucú. En honor a San Juan Bautista, vamos a tener procesión y Santa Misa, 9:30 horas, desfile de estudiantes, exhibición de paracaidismo, venta de asado y comidas típicas. Desde las 14 horas, fiesta popular. En el escenario, banda Río Negro y banda La Red. Apoya Municipalidad de San Juan Bautista de Ñeembucú, su intendente Aldo Armoa. Con ella, Penendive por Radio Carlos Antonio López de la ciudad de Pilar. Ya, Ñaína, con más informaciones. Invierno ingresó con todo, mucho frío para esta semana. Esto trae meteorología. Esta primera semana de invierno traerá temperaturas muy bajas con mínimas de hasta 5 grados. Las lluvias están pronosticadas solamente hasta hoy. Hoy lunes el tiempo estará fresco a frío, soplarán vientos variables, luego moderado del sur, al igual que durante la madrugada. Continuarán las lluvias dispersas con ocasionales tormentas eléctricas. La mínima será de 17 grados. Para mañana martes, el cielo estará escasamente nublado y soplarán vientos del sur. Las extremas oscilarán entre 7 y 16 grados. Para el miércoles, se anuncia el día más frío de la semana. La mínima será de 5 grados y la máxima de 16. Los vientos soplarán del sureste, luego variable. Con ella, Benendive por Radio Carlos Antonio López de la ciudad de Pilar. Yajaña, Ina, con más informaciones. El ingeniero Alberto Ruiz, del Centro de Desarrollo Agropecuario de la ciudad de Pilar, mencionó aspectos fundamentales del trabajo planificado y acompañamiento del plan financiero con jóvenes productores. Señaló que en la temporada de invierno la producción de locotes se dificulta, pero al mismo tiempo los precios suelen ser mucho más elevados.
1: El tema de la producción tiene varios pilares y varios aspectos a llevar en cuenta. Y uno del primer paso es el tema de la producción. Nosotros primero tenemos que saber producir. Una vez que sepamos producir, apuntar a lo que es el tema del precio. Vos no podés pelear, para que me entiendan, no podés pelear precios si producís solamente 100 kilos. En cambio, si vos producís más de 5.000 o 6.000 kilos que pueda producir, podés generar o podés pelear precio del mercado. Porque acá tenemos varias fruterías que sí o sí se van más luego en la Asunción y caen del mercado de abasto, y no puede ser que el productor, ponele de Paraguarí, le venda al mercado de abasto, el mercado de abasto le venda a traer la frutería y vos producís en Pilar, y el que trae de Asunción es mucho más barato. El problema es la cantidad de producción. Claro. Entonces, siempre nosotros trabajamos con los jóvenes. Por ahí los más adultos cuesta un poquito ese tema, porque ellos se preocupan. ¿Cuánto están en Pilar? ¿A tanto están? ¿No? Ellos quieren bajar el 500 o ni menos nomás. Y cuesta mucho. Entonces, con los jóvenes tratamos de trabajar un plan de trabajo y también un plan financiero. ¿A partir de cuánto le conviene producir? Si a mí no me está cerrando producir a partir de 1.000 plantas, entonces no es rentable, porque vos también como productor tenés que ponerte también un sueldo. Entonces vos podés decir, a partir de 5.000 plantas es rentable los costes para que yo pueda dar a tanto, porque en el mercado está a tanto. Entonces eso es importante también, que el productor pueda manejar y entender. Y estos jóvenes realmente en ese sentido lo estamos trabajando muy bien. Ellos entienden por ese lado, como en cuanto al precio, porque realmente es el inconveniente que solemos tener, ¿verdad? Teniendo el tema del cultivo de pimiento, es un cultivo que se puede sembrar todo el año, pero es de fotoperiodo largo. Para ellos es la fotoperiodo, la hora que les gusta la hora luz, y justo entramos en invierno donde tenemos menos hora luz.
2: Claro.
1: Pero en invierno es lo que más precio tiene el locote. Y nosotros siempre en nuestra capacitación hablamos al productor de que oye, tú deja vender de producción, porque la hiporambaro la tiempo entero, vea, pero van a hiporar. Todos tienen producción y el precio es mucho más bajo. Y estos que tienen comodidades, como es el invernadero, tienen muchas posibilidades. ¿A qué me refiero, Mario? De Eurotiela, ¿quién tiene más posibilidades de salvar su cultivo? Estos que adoptan tecnología. Entonces, se fundan muchas plantas, es decir, ¿verdad? Entonces, los que se quedan, elevan el precio de la producción, el costo de la producción del pimiento. Uh-huh. Y bueno, son situaciones que suceden, ¿verdad? Y bueno, vale la pena también invertir.
0: Ahora 6:10 con ella de Penendive por Carlos Antonio López. Saludamos a don Vito Mancuello, buen día. Tomando mate en Loma Rincón, General Díaz, muy buenos días. Ya saluda a mí, ha venido un Gervasio Tazo. Pues es la fiesta patronal en su pueblo Cambacuaislambú. Buen día, don Gervasio. Y por el campeonato nacional B, el pasado sábado, Unión le ganó 1-0 al 1 de septiembre de Benjamín Acebal en el estadio Emilio Sisulia, Club Capitán Vado, barrio Loma Clavel. 6:11, 2 segundos, la ñan de hora.
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0: El dólar, la compra 5.900, la venta 6.100. El peso argentino 3.70, la compra 4.20, la venta. El real, la compra 1.130, la venta 1.200. El peso uruguayo 120, la compra 200, la venta. Euro, la compra 7.200, la venta 7.500. La libra 8.000, compra, venta 9.000. Yen, la compra 35, la venta 55. El peso chino 5, la compra 10, la venta. Repito, peso argentino 3.70, la compra 4.20, la venta.
3: Líder absoluto en amplitud modulada en el sur del país.

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1: Seis diecisiete minutos con el llave Penendive por Carlos Antonio López. Migraciones detalla el proceso de residencia permanente para hijos y cónyuges de paraguayos. La Dirección Nacional de Migraciones recordó los pasos establecidos para que extranjeros, hijos de paraguayos o cónyuges de connacionales puedan acceder a la radicación permanente en Paraguay en el marco de la ley número 2193/3. El procedimiento permite a los beneficiarios tramitar primero la cédula de identidad paraguaya y posteriormente gestionar su residencia permanente con facilidades administrativas y exoneraciones en determinados casos. Trae esta información con ella Pendendive por Radio Carlos Antonio López de la ciudad de Pilar. Vamos a más informaciones. Desarrollo de data center demandará mayor atención en seguridad, afirma especialista, trae el diario La Nación. La disponibilidad de energía a bajo costo a nivel local está haciendo que el país sea objeto de interés para las empresas que desean desarrollar infraestructura informática. Sumado a lo mencionado está el proyecto de Paraguay-Taiwán de construir el centro de inteligencia artificial más grande del mundo, lo que puede representar una verdadera revolución en el desarrollo de servicios. Con ella ve Benendive por Radio Carlos Antonio López de la ciudad de Pilar. Vamos a más informaciones. MIG anuncia charla sobre nueva ley para salones de belleza y digitalización de MIPYMES en la ciudad de Pilar. Sandra Centeno, de la Oficina Regional del Ministerio de Industria y Comercio, informó que el próximo 23 de junio, mañana martes, se realizará una charla informativa sobre la ley número 7613/25 que regula las relaciones entre propietarios de salones de belleza y los profesionales del sector de peluquería, barbería y manicura que trabajan en los mismos.
2: Compartir con la ciudadanía, ¿verdad? Que la otra semana, el 23 de junio, estamos organizando una charla muy importante sobre la nueva ley 7613/25, que vamos a estar socializando, ¿verdad? Con la ciudadanía. Esta ley lo que hace es que regula las relaciones entre los dueños de salones de belleza y profesionales de ese sector, ¿verdad? Entonces, le invitamos cordialmente a todos quienes se dedican al rubro de belleza, ¿verdad? Ya sean en peluquería, manicura, en los que son barberos, todo lo que es de esa profesión, vamos a estar haciendo una charla muy importante con ellos, ¿verdad? Para socializar de esta nueva ley, la 7613/25. Esta charla vamos a estar haciendo en el Salón de la Municipalidad de Pilar. A las 18:30 va a iniciar la charla. Son tres temas que vamos a estar tocando ese día. Van a venir técnicos, profesionales del Ministerio de Industria y Comercio de Asunción, del Viceministerio de Comercio y también del Viceministerio de MIPYMES. Por parte del Viceministerio de MIPYMES también vamos a estar hablando sobre la digitalización para las empresas, para las MIPYMES y las empresas, ¿verdad? Los emprendedores, perdón. Sabemos que las pequeñas empresas necesitan hoy día digitalizarse y que también sepan utilizar las herramientas, ¿verdad? Como inteligencia artificial, por ejemplo, para que puedan vender más, llegar a más clientes. Y también, ¿verdad?, para poder mejorar sus operaciones con mayor competitividad, ¿verdad? Entonces, esa es otro de los temas que vamos a estar desarrollando ese día, 23 de junio a las 18:30. Bueno, ellos tienen que... Todo basa en la informalidad, ¿verdad? Entonces, lo que el Ministerio de Industria y Comercio, conjuntamente con el Ministerio de Trabajo, lo que quieren es formalizarle a estos profesionales de ese rubro, ¿verdad? Entonces, lo que vamos a estar en ese día explicando va a ser todo lo que compete a esta ley, ¿verdad? ¿Cuál es el objetivo de esta ley, ¿verdad? Su alcance. El objetivo principal es la que puedan definir y regular la relación entre los dueños de salones de belleza y otros profesionales con respecto a eso, ¿verdad? A lo que es la parte de belleza, ¿verdad? Entonces, el Ministerio de Industria y Comercio lo que va a estar otorgando es un registro de prestadores de servicio para los que tienen el salón de belleza. Entonces, más bien eso es lo que queremos hacer ahora, ¿verdad? Socializar esta ley con ellos. Sí, sabemos que lo que se dedican a este rubro es porque estuvieron estudiando, ¿verdad? Entonces, la ley lo que establece es la obligatoriedad de la certificación profesional, ¿verdad? Que ellos obtienen en instituciones reconocidas como el Ministerio de Educación, ¿verdad? Educación y Ciencia, que es el MEC, ¿verdad? Ellos son los que otorgan esa certificación. Entonces, los profesionales con esa experiencia acreditada ya por el MEC van a poder acceder al registro de prestadores de servicio que el Ministerio de Industria y Comercio le va a estar otorgando.
1: Seis veintitrés minutos con Enyabé Penendive por Radio Carlos Antonio López. 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Hay 24 minutos, la ñan de hora con ella, Bepenendive por Radio Carlos Antonio López. Vamos a más informaciones. El diario La Nación. Presidente de Compañía de Saneamiento de Brasil visitó Itaipú, interesado en planta solar flotante. Itaipú innovó en una planta solar flotante que hoy en día está generando energía eléctrica limpia y renovable. El presidente de la Compañía de Saneamiento Ambiental del Distrito Federal de Brasil, Luis Antonio Almeida Reis, visitó recientemente la infraestructura para conocer más sobre su funcionamiento.

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4: Héctor Martínez, Tomás Plata, Taco Paraguayo, 10 puntos, después Pamba.
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5: Te saluda José Mauricio Dionis de San Juan Bautista Misiones, Cuna de Mangoré.
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11: Hora 6:38 minutos con Enyabé Penendibé por Radio Carlos Antonio López. Esta información trae el impresionante avión privado del futbolista argentino Messi, que sorprende al mundo. Lionel Messi volvió a quedar en el centro de la escena, pero esta vez no por lo que hace dentro de la cancha, sino porque uno de los lujos más exclusivos de su vida, su avión privado, una verdadera aeronave de élite que refleja la magnitud de su carrera, su fortuna y el nivel de confort con el que se mueve junto a su familia por el mundo. Se trata de un Gulfstream V con matrícula LB Irak, fabricado en el 2004 y adquirido en el 2018 por una cifra que rondaría los 15 millones de dólares. Trae esta información. El jet actual no es un avión cualquiera, es una de las aeronaves ejecutivas más prestigiosas del mundo, capaz de volar larga distancia sin escala gracias a su enorme autonomía, lo que le permite conectar las ciudades como Miami y Buenos Aires sin complicaciones, algo clave para la vida internacional del astro. Tras su adquisición, el avión fue completamente reacondicionado por la empresa central JET que lo transformó en un espacio personalizado al detalle. En la cola luce el emblemático número 10, mientras que en los escalones de acceso aparecen grabados los nombres de Antonella Rocuso y de sus hijos Tiago, Mateo y Ciro, un gesto que refleja el fuerte vínculo familiar que acompaña al campeón del mundo.

0: transforma en cama y puede convertirse en una suite privada con baño propio separada por una puerta corrediza. Con ella ve Pelendive por radio Carlos Antonio López, el impresionante avión privado de Lionel Messi que sorprende al mundo. 6:41 minutos, la de hora.
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0: La temperatura del momento 11 grados 8 décimos en la ciudad de Pilar. Humedad 92%, viento del sur a 8 kilómetros por hora, plafón 500 metros, cielo cubierto, visibilidad 20 kilómetros, la presión 1005.8, máxima de ayer 16 grados 6 décimos a las 15:30 horas, lluvia caída esta madrugada en la ciudad de Pilar, 4 milímetros.
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1: Seis cuarenta y seis, la ñan de hora, 11 grados, 4 décimos.

0: La temperatura en Pilar, capital del departamento de Ñemucú. Lluvia caída hasta el momento en la ciudad de Pilar, 4,5 milímetros según meteorología local. Culminó la fase distrital del YEM, donde Pilar ya cuenta con sus representantes en las distintas modalidades deportivas, entre ellas básquetbol, futsal, handball y voleibol, en las categorías sub-14 y sub-17, tanto en masculino como en femenino. El supervisor Ever Arce informó que la siguiente etapa será la fase departamental, que contará con la participación de 32 instituciones educativas con un total de 79 partidos programados. La competencia está prevista iniciarse el próximo 29 de junio, centralizando las actividades en el Polideportivo Municipal Roberto Cabañas, que será sede principal de los encuentros deportivos.
1: Sí, señor. La verdad que la expectativa es grande. Cada año con esta edición de los Juegos Escolares la expectativa crece, porque comparando ya con la expectativa del año pasado ha aumentado bastante, señor Albino. Tanto es así que ya tenemos previsto la actividad de la fase departamental para el lunes 29. Y ya confirmadísimo tenemos, porque ayer cerramos la fase municipal de Pilar, ¿verdad? Ya tenemos los clasificados correspondientes al distrito de Pilar y ya tenemos ya los participantes oficiales para la fase departamental. Tenemos 32 instituciones que van a estar participando en la fase departamental. Tenemos 79 partidos programados. Así que la audiencia se estará ya dando cuenta de la magnitud del evento que se viene a partir del 29 de julio, de junio, pero solamente compiten los que han salido victoriosos en sus distritos.
2: Sí.
1: Solamente ya los campeones distritales, por así llamarlo, van a estar compitiendo ya por un lugar para la siguiente fase, que es la regional. Por eso que la departamental les convoca a todos los mejores equipos del departamento, quienes van a estar representados tanto en el tercer ciclo como en el nivel medio. Entonces, vamos a tener instituciones educativas de todo el departamento y los campeones en sus propios distritos, y por eso se les llama fase departamental, porque acá se conglomeran los mejores equipos del departamento. Y los vencedores en esta fase ya estarían representando al departamento de Ñemucú en la siguiente fase, que es la regional, este año a disputarse en la ciudad de San Ignacio Misiones. En realidad varía mucho la cantidad de participantes, Albino, ¿verdad? Porque sabemos que hay ciertas modalidades que no se practican mucho en el interior, ¿verdad? Por citar algunos, ¿verdad? Handball, básquetbol. Entonces, cada distrito trae de repente los deportes más practicados, pero así mirando a nivel general, la modalidad que más se practica en el Ñemucú es el futsal, el FIFA. Sí. Ese es, tenemos muchísimos partidos, tanto femenino, masculino, sub-14 y sub-17, así que ese es la modalidad que más partidos programados tenemos y lo que nos va a llevar mucho más tiempo también, ¿verdad? Después tenemos la modalidad también de básquetbol, handball, que son propias más de la ciudad de Pilar. Pero futsal FIFA es abarcante, es casi cada institución educativa que viene del interior trae la modalidad futsal FIFA. Y también luego viene voleibol, pero futsal FIFA lleva siempre la delantera en esta competencia. Y instituciones, hay distritos que se caracterizan mucho por la práctica de ciertos deportes, ¿verdad? Hacia el sur tenemos los representantes que siempre han llevado la representación a nivel internacional, inclusive era como ser el distrito de Laureles, Cerrito. Entonces, ellos siempre lo que están más fuertes en esa modalidad. Luego tenemos futsal FIFA, sabemos que la zona de General Lía Mayor también tiene muy buenos representantes. Y handball sí que tenemos en la ciudad de Pilar el distrito que más se practica, y también tenemos la zona norte, ¿verdad? Alberdi está trayendo cada año también representación de básquetbol y también con muy buen nivel el Albino. Entonces también ellos se están potenciando con esa modalidad. Con esto la lectura que tenemos es que cada distrito va diversificando también la práctica de ciertas modalidades. y eso hace que la competencia cada día sea más más interesante. Las finales de los Juegos Escolares Albinos son realmente partidos dignos de ser vistos. En esta ocasión, ayer, por ejemplo, tuvimos dos finales que se definieron en penales, y son realmente encuentros muy muy emotivos. Son finales realmente muy emotivas, muy reñidas, y eso demuestra el buen nivel que se está manejando también en las diferentes modalidades en el departamento. Y estamos centralizando la actividad en el polideportivo Roberto Cabañas, y por supuesto básquetbol en el estadio municipal de básquetbol. En esta ocasión, en la ciudad de Pilar, la distrital de Pilar, solamente se desarrolló en el polideportivo Roberto Cabañas por la cantidad de partidos, ¿verdad? Es decir, nos dio el tiempo para realizar todo en una semana. Pero en la fase departamental tenemos que sacar únicamente básquetbol del polideportivo, porque de lo contrario no vamos a poder terminar en una semana, y sabemos nosotros que solamente en días hábiles podemos estar desarrollando estas modalidades, porque se trata de un trabajo diferido, ¿verdad? Porque este es un proyecto que está encarando el Ministerio de Educación y Ciencias, entonces solamente se está trabajando en los días hábiles y en horario diurno. Por lo tanto, hay mucha responsabilidad de parte de los referentes de las instituciones para que puedan un poco también cuidar la integridad física y todo lo que conlleva la responsabilidad de traer a un alumno, porque todos son menores de edad, entonces siempre precautelando el bienestar del chico.
0: Hora 6:53 minutos con ella, Pendendive por Carlos Antonio López. Ya saludo a mí, a don Teodosio Medina, Loma Guazú, en sintonía de Radio Carlos Antonio López. Buenos días, feliz fin de semana.
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1: Con ella ve, Penendive, 6:56 minutos la ñan de hora. Con ella ve por Radio Carlos Antonio López de la ciudad de Pilar.
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1: Por el Grupo A Mundial 2026 FIFA, hoy juegan por el Grupo F, por el Grupo G, Argentina, Australia. Por el Grupo I, Francia y Grat, y por el mismo grupo, Noruega con Senegal.

0: Temperatura 11 grados 4 décimos en la ciudad de Pilar, Jalañandé, hora 6:57 minutos con 2 segundos.
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0: Invierno ingresó con todo, mucho frío para esta semana. Esta es la primera semana de invierno, traerá temperaturas muy bajas con mínima de hasta 5 grados. Las lluvias estarán o están pronosticadas solo hasta hoy. Hoy lunes el tiempo estará fresco a frío, soplarán vientos variables, luego moderados del sur, al igual que durante la madrugada. Continuarán las lluvias dispersas con ocasionales tormentas eléctricas, la mínima será de 17 grados. Para mañana martes el cielo estará escasamente nublado y soplarán vientos del sur. Las extremas oscilarán entre 7 y 16 grados. Para el día miércoles se anuncia el día más frío de la semana. La mínima será de apenas 5 grados y la máxima de 16. Los vientos soplarán del sureste, luego variables. Esto fue con ella, Penendive, por Radio Carlos Antonio López. Hoy lunes 22 de junio de 2026. Oyente, muy buenos días.

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1: Breve recordación de Radio Nacional del Paraguay a José Luis Ardizone. Nombre real, José Luis María Ardizone Núñez. Nació en Asunción el 3 de noviembre de 1940 y falleció el 22 de mayo del 2025. Realizó en Asunción sus estudios primarios en la Escuela República Argentina y los secundarios en el Colegio de Goethe, destacándose en ambas instituciones como mejor egresado con medalla de oro. Ha sido director del Teatro Municipal de Asunción desde 1991 hasta 1997. Ha sido director del Teatro Municipal de Asunción desde 1991 hasta 1997. En 1991 fundó Arlequín Teatro y el mismo año instituyó la fundación del mismo nombre. Como actor, participó en obras famosas como Hamlet, La muerte de un viajante, El burgués gentilhombre, Tartufo y otras. Dio a su conocida pieza teatral el título de Caserón de añejos tiempos, arrancado de un verso del poema de Juanes, Las leyendas. La pieza, muy aplaudida, tuvo éxito nacional e internacional, pues tras varias representaciones en el Paraguay, fue también representada en la Argentina, en el Brasil y en Portugal, en más de un festival de teatro. Ardizone, en el papel de Alejandro Juanes, recitó con emoción versos del poeta y supo interpretar con dramatismo conmovedor los episodios de una vida azarosa y melancólica. Esta obra de Ardizone fue llevada a la pantalla en 1996, esta vez con el título de Paso por la vida. José Luis Ardizone recibió numerosas distinciones en su larga trayectoria. Se ha destacado como actor, autor, director y escenógrafo, y deja un invaluable aporte a la cultura paraguaya.

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5: Y hoy, después de 40 años, vamos ya a entregar el asentamiento de 220 familias. El primer asentamiento del departamento de la historia.
6: Bueno. Recordando, dijo tiempo, presidente.
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5: a Marco Antonio de Brix, más conocido como Marco de Brix. Nació en San Antonio, departamento central, un 10 de julio de 1963 y falleció en Asunción un 28 de junio del 2009. Reconocido y popular cantante paraguayo Marco de Brix, hijo del también cantante César de Brix, tuvo una destacada trayectoria como intérprete de música folclórica paraguaya e internacional.

Representó al Paraguay en varios eventos internacionales, como en el Festival OTI de la Canción, importante evento internacional en el que participó en dos ocasiones. Primero en Estados Unidos, esto fue en el año 1983, y posteriormente en la Argentina, en el año 1988, logrando destacados puestos para el Paraguay. Es recordado no solo por su voz, sino también por su carisma y simpatía dentro y fuera del escenario.

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0: 8 de la mañana con 7 minutos en todo el territorio nacional. La audiencia, ¿qué tal? Muy buenos días. Jornada de feriado nacional en conmemoración al aniversario de la jura de la Constitución Nacional de 1992, del día sábado 20 de junio, que se traslada a este lunes 22 de junio. Compartimos con ustedes un aviso meteorológico, pero que aparentemente no incluye al departamento de Ñeembucú. Las zonas afectadas sobre este posible fenómeno climático para la jornada de este lunes son el centro y sur de San Pedro, centro y este de Cordillera, Guairaca, Aguazuca, Azapá, Itapúa, Misiones, centro y sur de Alto Paraná. Por lo menos para nosotros ya el fenómeno climático está sin posibilidades de que se produzca, afectando al departamento de Ñeembucú. Celdas de tormentas persisten y otras se desarrollan sobre el área de cobertura y no se descarta que puedan generar fenómenos de tiempo severo de manera puntual durante las primeras horas de la mañana de hoy lunes, dice la Dirección de Meteorología Zona de Cobertura, el centro sur y este de la región oriental, lo que indica la Dirección Nacional de Meteorología en cuanto a la probabilidad de que este fenómeno afecte a las zonas ya citadas, descartándose que afecten al departamento de Ñeembucú. Por aquí ya probablemente se avizora un buen tiempo para lo que resta de la jornada. Las probabilidades de precipitaciones y fenómenos fuertes ya están alejadas del departamento de Ñeembucú. Lluvias, tormentas acompañan el ingreso de un frente frío, dice la Dirección de Meteorología en esta mañana. Durante la madrugada de hoy lunes 22, se desarrollaron núcleos de tormentas que afectaron inicialmente al sur del país y posteriormente a departamentos del centro de la región oriental. Estas condiciones se extenderán a más sectores del territorio nacional en el transcurso de la jornada. Con el avance del frente frío, los vientos rotarán al sector sur y se presentan con intensidad moderada en varios puntos del país, dice la Dirección de Meteorología, condición que también alcanzarán progresivamente a más departamentos. Las temperaturas máximas previstas para la fecha están entre 15 y 25 grados centígrados. Las temperaturas mínimas se registrarán durante la noche con valores entre 8 y 13 grados centígrados para la región oriental y entre 11 y 15 grados para la región occidental. Para mañana martes, dice la Dirección de Meteorología, se prevén buenas condiciones de tiempo, a excepción del extremo noreste de ambas regiones, donde aún podrían registrarse algunas lluvias. El ambiente se presentará frío desde las primeras horas hasta con temperaturas mínimas entre 5 y 13 grados centígrados. Las máximas entre 12 y 17 grados centígrados. Los vientos se mantendrán del sector sur. Para el día miércoles 24, temperaturas mínimas previstas entre 3 y 9 grados centígrados y las máximas entre 15 y 20 grados centígrados, con baja probabilidad de lluvias a nivel país, dice la Dirección Nacional de Meteorología. Las lluvias entonces persisten hasta el día de hoy, por lo menos para el departamento de Ñeembucú. Las condiciones climáticas ya tienden a mejorar a partir de ahora. Lo que indica la Dirección Nacional de Meteorología en su reporte del día de la fecha. Las condiciones climáticas que estábamos teniendo a inicios de esta jornada, conforme al dato de la Estación Meteorológica de Pilar, 11 grados la temperatura, viento sur a 8 kilómetros por hora, cielo cubierto. La máxima de ayer fue de 16 grados 6 a las 15 y 30 horas. La lluvia caída en la madrugada de hoy 4,5 milímetros. Así se presentó el tiempo entonces en las últimas horas. O sea que el dato de la mañana reciente, de esta mañana, dato de las 6 de la mañana. Jornada de feriado nacional, como ya dijimos, según la Dirección de Policía del Departamento de Ñeembucú, suboficiales de la Policía Nacional se trasladaron hasta la zona central en el marco del operativo encabezado por la Dirección de Prevención y Seguridad para recibir capacitaciones prácticas sobre manejo de procedimientos policiales desde el día de hoy hasta mañana martes. A las 4:30 de esta madrugada consignan desde la Dirección de Policía de Ñeembucú que suboficiales de Prevención y Seguridad de la Dirección de Policía se trasladaron hasta la capital del país. Vamos a ver si tenemos algunas que otras novedades que se tuvieron en las últimas horas en el ámbito policial. El día de ayer, supuesto hecho de accidente de tránsito. Choque de automóvil contra vehículo estacionado, dice la información del ámbito policial en la jornada de este domingo 21 de junio del 2026, siendo las 18:50, sobre la avenida Irala entre Teniente Mendoza y Melo de la ciudad de Pilar. Vehículos involucrados: vehículo de la marca Kia, modelo K5, año 2011, color gris, matrícula AAX730, guiado en la ocasión por Adrián José Salcedo Chaparro, paraguayo soltero de 21 años de edad, personal policial con el grado de suboficial ayudante, con destino en la comisaría 24 de Itononó Pilar, domiciliado en el barrio San Rafael de esta ciudad, todos los documentos habilitantes. El otro vehículo, la marca Toyota, modelo Corolla Runx, color plata, año 2003, matrícula WBRR816, registrado a nombre de Rubén Leguizamón, guiado en la ocasión por Ingrid Vanessa Ruiz Ayala, paraguaya, soltera de 29 años de edad, ama de casa, teniendo como pasajeros a 4 menores de edad, domiciliados en el barrio Colinas de esta ciudad, con todos los documentos habilitantes. Personal a bordo del móvil 20 acudió al lugar tras una llamada telefónica constatando un accidente de tránsito consistente en el choque del vehículo de la marca Kia contra el automóvil de la marca Toyota, que se encontraba estacionado. A consecuencia del percance, se registraron daños materiales y ambos vehículos impactando posteriormente el automóvil de la marca Kia contra un árbol ubicado en el paseo central de la avenida. Ambos conductores fueron trasladados hasta la base de la patrulla caminera para la práctica de prueba de alcotest, arrojando resultado positivo al conductor del vehículo Kia con una graduación de 0.679 y resultando negativo la conductora del vehículo Toyota. Se comunicó el hecho al agente fiscal de turno, quien dispuso la entrega del vehículo Toyota a la conductora y el Kia al señor Benicio Ariel Salcedo Cabral, dice la información del ámbito policial de las últimas horas de un hecho de accidente de tránsito, choque de vehículo contra un vehículo estacionado, valga la redundancia. Un hecho de muerte súbita también que se registró ayer. Dirección de Policía dice: intervención policial con relación a muerte súbita en fecha 21 de junio del 2021. 26 a las 19:20 horas aproximadamente. Vivienda ubicada sobre la avenida Pila de Valoriani, Capitán San Pirópolos, barrio San Vicente de la ciudad de Pilar. Se trata de quien en vida fuera Florencio Maciel Caballero, paraguayo, casado, de 87 años de edad, domiciliado en el barrio San Vicente de Pilar. Personal de esa subcomisaría tomó conocimiento del hecho a través de la nieta del fallecido, quien manifestó que su abuelo, quien padecía de secuelas de un accidente cerebrovascular, fue hallado sin signos de vida en su habitación. Constituidos en el lugar, se constató el fallecimiento y se comunicó el hecho al agente fiscal de turno, abogado Víctor Encina. Posteriormente se hicieron presentes los asistentes fiscales, acompañados del médico forense, quien diagnosticó como causa de muerte infarto agudo de miocardio, no observándose signos de violencia. Por disposición fiscal, el cuerpo fue entregado a sus familiares para trámites de rigor, dice también otra parte del reporte policial de las últimas horas, que seguramente bien completito lo vamos a tener mañana en el primer día hábil, en este caso de la semana, a cargo de el suboficial superior Claudio Arce, de la Dirección de Policía de Ñeembucú. Vamos a ver algunos de los títulos que trae la prensa capitalina en esta jornada de feriado nacional. El diario La Nación dice en su portada: asistencia, Asunción activa refugio para noches de frío, dice, y el desarrollo de la información en la página 15. Giro radical de la Espirella es electo presidente de Colombia, dice el desarrollo de la información en la página 18. ¿A qué se refiere con giro radical el diario La Nación? Un presidente de derecha va a tener a partir de ahora la República de Colombia. Indicadores muestran una actividad resiliente, dice también el diario La Nación. Banco Central del Paraguay: el Paraguay crece con diversidad de su economía, dice también el diario La Nación en su portada. La economía paraguaya continúa mostrando un desempeño favorable en el 2026. El titular del Banco Central, Carlos Carvalho, indicó que los principales indicadores muestran una actividad económica sólida y resiliente. El desarrollo de la información en la página 8 del diario La Nación en la jornada de este lunes. La Albirroja recupera piezas para enfrentar a Australia, dice también el diario La Nación. Ronda definitoria de clasificados en el Mundial 2026, con una gran foto de los componentes de la Albirroja en práctica en el marco del Mundial. Las seis claves para invertir en Paraguay, dice también otro título del diario La Nación en su portada. Fiscalía General del Estado aguarda informe sobre títulos falsos, dice también otro titular del diario La Nación. Algunos títulos que compartimos de este matutino de nuestra capital. La Agencia de Información Paraguaya, por su parte, trae en su portada: economía con el mejor panorama en la región sudamericana, según el organismo. Dice también en gran titular la Agencia de Información Paraguaya: Banco Mundial proyecta crecimiento por sobre el 4% hasta el año 2028. En su reciente informe sobre perspectiva mundial, el Banco Mundial proyecta para el Paraguay un crecimiento sostenido superior al 4% de su Producto Interno Bruto hasta el 2028, siendo la economía con mejor panorama en la región sudamericana. Para este año se espera que la economía crezca en torno al 4%, pronóstico que se mantendrá por los siguientes dos años. Para el 2028 se estima un crecimiento del 4%, el más elevado para la región sudamericana, señala el organismo mundial. Así titula la Agencia de Información Paraguaya. Banco Mundial proyecta crecimiento por sobre el 4% hasta el año 2028, dice la Agencia de Información Paraguaya en su informe o en esta perspectiva en cuanto a la economía en la región. Y lo que interesa muchísimo en estos días es lo que va a pasar con el clima, porque se anuncia un frío durante toda la semana. Saludamos a Araceli Fernández del Centro Meteorológico Nacional. Araceli, para la audiencia de ZP12, buen día, ¿cómo estás?
1: Sí, ¿qué tal? Muy buenos días.
0: ¿Cuáles son las perspectivas climáticas, por lo menos aquí para el sur del país, para el departamento de Ñimbucú, para lo que resta de esta jornada, primeramente?
1: Sí, bueno, este inicio de semana se está caracterizando, ¿verdad?, por un ambiente frío, ya vientos que están persistiendo y siendo bien moderados del sector sur. Tuvimos algunas lluvias en la mañana, lo que fue también en el departamento de Ñimbucú, ¿verdad? Pero bueno, eso ya estaría mejorando en el transcurrir del día, incluso disminuyendo ya la nubosidad, o sea, muy probablemente que salga el sol ya en horas de la mediodía en adelante. Y la temperatura máxima estimada para el día de hoy es de tan solo unos 15 o 16 grados con vientos del sector sur. Así que el día de hoy un ambiente bastante frío, a fresco, de repente ya con el sol en horas de la tarde, como lo mencioné. Y por de pronto, para lo que serían los demás días, sí estaríamos teniendo un ambiente frío en la mañana, incluso con posibilidad de escarchas en lo que serían los departamentos del sur. Estimamos que las temperaturas mínimas estén en el orden de los 3 y 5 grados, bastante frío, vientos del sector sur, y las máximas tampoco estarían subiendo demasiado, se estarían manteniendo en un promedio de 16 grados aproximadamente.
0: Con esto ya por el departamento de Ñimbucú está ingresando ese frente frío que se está anunciando en estos días.
1: Exactamente, ya prácticamente ya ingresó, así que luego, y estaría persistiendo durante gran parte de la semana.
0: Actualmente existe un aviso meteorológico especial para otros puntos del país. ¿Eso en qué etapa estaría su desarrollo probablemente?
1: Sí, el aviso que está vigente ahora es para los departamentos del noreste, este y sureste de la región oriental. Básicamente están afectando, se están desarrollando celdas de tormenta de manera puntual y están ocasionando precipitaciones y lluvias con tormentas, o sea, precipitaciones y tormentas eléctricas, ¿verdad?, en esa zona enmarcada en el aviso, pero ya también con una tendencia a ir mejorando en el transcurrir del día.
0: ¿Esto está teniendo un rápido desplazamiento hacia el norte?
1: Exactamente, sí, se está desplazando de manera rápida.
0: Y para lo que resta de esta semana, ¿estas bajas temperaturas van a persistir? ¿Cuál es la tendencia de que se llegue a concretar con ese rigor con que se estaba anunciando?
1: Sí, justamente lo mencioné al principio, las temperaturas bajas persistirían durante gran parte de la semana. Las temperaturas mínimas estarían en el orden de 3, 6 grados para los departamentos del sector sur y bien máximas que estarían en torno a 15, 16 grados.
0: Ajá. ¿Y para el fin de semana, para la otra semana, se puede adelantar ya algo o no?
1: Y la verdad que el ambiente frío continuaría, sin embargo, no con esa misma intensidad que estamos, o sea, no con la misma intensidad que estoy mencionando, ¿verdad? Quiero destacar que martes, miércoles, jueves son los días de más frío. Esos días son los que probablemente tengamos escarchas en esa zona del país. Pero ya para lo que sería sábado, domingo, las temperaturas mínimas suben un poco, pero tampoco es que suben demasiado. Eso quiere decir que las mínimas pasarían a tener hacer de 10, 11 grados, ¿verdad? Igualmente estaría siendo frío.
0: Hasta este momento se mantienen esas tendencias de que hablan de que tendríamos un invierno bastante fuerte o no, porque al principio también se hablaba de que no tendríamos bastante frío en este invierno 2026.
1: La verdad que no sabría responderte porque ya le corresponde a mis compañeros del área de clima. Y realmente según la tendencia, o sea, bueno, con la instalación, ¿verdad?, del niño, debería ser el comportamiento normal de que el invierno sea un poco más cálido de lo normal y las precipitaciones también vayan aumentando. Sin embargo, al menos en esta semana vamos a tener un descenso marcado de las temperaturas, digo bien. Y hasta ahí es donde puede llegar mi análisis de tendencia, por así decirlo.
0: Entiendo, entiendo. Actualmente tenemos precipitaciones en algunos otros puntos de nuestro país, la capital, Central, Misiones, Itapúa. ¿Qué reporte tienen?
1: Básicamente ya mejorando. Aquí en Central algunas lloviznas tuvimos en la mañana, pero como mencioné, ya rápido es el desplazamiento de la línea de inestabilidad, ¿verdad? Entonces prácticamente ya acaba mejorando y lo que es el sur también, de hecho el sur ya mejorando mucho más rápido.
0: Los acumulados que se pronosticaron no se llegaron a, no llegaron al nivel que se estimaba, ¿verdad?
1: En los acumulados hasta ahora registran los 35 milímetros en Caaguazú, es lo máximo que tengo registrado de momento.
0: Muchísimas gracias por tu tiempo, Araceli. Buen resto de jornada.
1: Igualmente, hasta luego.
0: Hasta luego, Araceli Fernández, del Centro Meteorológico Nacional. Entonces ya se produjo el ingreso del frente frío, del frío aparentemente de origen polar por nuestra región. Escuchaban ustedes su reporte, actualmente ya las precipitaciones incluso se están alejando de los demás puntos donde hacíamos mención en el fenómeno que se esperaba en ese aviso especial de la Dirección de Meteorología. Y bueno, nos queda el frío, entonces ya el astro rey, el sol, incluso estamos viendo que ya se está asomando tímidamente aquí también por la ciudad de Pilar. Con eso ya probablemente cuando tengamos el sol en su intensidad máxima podamos ya tener una jornada más agradable por el hecho de que nos proporcionaría el abrigo natural, ¿verdad? Entonces ya nos queda únicamente el frío para lo que resta de la semana y ya las precipitaciones, según ustedes escuchaban que nos decía Araceli Fernández, ya existe la mínima probabilidad de que haya lluvia. Gil García, gerente comercial de Copaco, informó a este medio capitalino, La Unión, una emisora de frecuencia de amplitud modulada de la capital del país, que ya comenzó la llegada de los equipos que permitirán dotar de internet a escuelas ubicadas en las zonas más alejadas del país. La semana pasada arribó el primer lote de... En la noche, dice esta información, la semana pasada arribó el primer lote y anoche llegó el segundo, que será retirado de aduanas en las próximas horas. Con este envío ya suman unas 800 unidades disponibles que serán distribuidas en cuatro departamentos. García adelantó que las instalaciones comenzarán este martes en los departamentos de Cordillera y Guairá como parte del plan que contempla la entrega de un total de 1.600 equipos con cuatro lotes, dice esta información del ámbito nacional. Esto justamente el presidente de la República y el ministro de Educación y Ciencias estaban lanzando esta recepción de los 1.600 equipos de Internet, kit de Starlink. Internet por vía satélite que se va a distribuir en las principales escuelas. Podemos escuchar, Héctor, si es que esto sale, ¿verdad? Parte de lo que estaba diciendo a esta emisora capitalina el gerente de La Copaco. A ver que si sale esto. Sí, está conectado.
2: Diferente de los 1.600 equipos que
0: Ya
2: vamos
0: puede
2: a
0: empezar.
2: recibir. Recibimos ya el primer lote, vienen en cuatro lotes diferentes de los 1.600 equipos que vamos a ir recibiendo. El segundo lote justamente llegó anoche a Paraguay, estos días ya estaríamos retirando a aduana, y con eso tendríamos ya 800 unidades, 800 unidades que van a salir ya a tres o cuatro departamentos del país. Esta semana, desde mañana ya empieza Cordillera y Guairá, y luego ya vamos a estar visitando zonas como Itapúa, San Pedro y otras. La idea es llevar esta conectividad que llevamos el Chaco a todo el país.
3: En el Chaco sí ya están todos instalados los equipos y el servicio ya está activo.
2: En el Chaco ya está las primeras 100 escuelas, o sea, realmente las primeras 100 escuelas fueron 69 en el Chaco y otras 30 y pocos en Canindeyú. Y falta todavía otro lote que vamos a instalar en el Chaco también.
3: Gilles, en estas comunidades distantes que tienen problemas para acceder a la conectividad, con este servicio que ustedes llevan a las escuelas y a los centros de salud, ¿estos equipos tienen la capacidad para conectar también a clientes particulares?
2: Sí, realmente estos equipos son unos equipos robustos que están viniendo, ¿verdad? El acuerdo que nosotros firmamos con SpaceX para su producto Starlink nos permite tener este equipo que no se comercializa en el mercado. Nosotros somos los únicos que podemos tener ese en el mercado y somos los únicos que podemos habilitar el servicio en el mercado.
0: Parte de lo que decía a esta emisora capitalina, Gil García, gerente comercial de la compañía paraguaya de comunicaciones Copaco. Sería para las escuelas y para las escuelas, según el lanzamiento hecho la semana pasada por el presidente de la República y el ministro de Educación y Ciencias, Luis Ramírez. Ahí el colega le hacía la pregunta para particulares y tengo entendido que no es para servicios particulares ese servicio precisamente de los equipos Starlink para la conectividad de el servicio de internet en las instituciones educativas. Y tú, entonces, para las particulares, bien, así estamos compartiendo con ustedes la mañana de la radio, 8 de la mañana con 35 minutos, con algunas que otras informaciones en esta jornada de feriado nacional por el aniversario de la Jura de la Constitución el 20 de junio pasado, la Jura de la Constitución de 1992. Uno de los aspectos que más llama la atención es la inclusión de, dice, no, esta información está fuera del tiempo, ya que debíamos de que o sea que ya perdió vigencia la información. Está a punto de leer una información que ya perdió vigencia, ¿verdad? Estábamos leyendo el titular del diario, o mejor de la Agencia de Información Paraguaya, cuando entramos en la comunicación con Araceli Fernández de del Centro Meteorológico Nacional. Otro de los títulos que trae el diario, la Agencia de Información Paraguaya, mejor, vacunación contra el sarampión alcanza 90% de cobertura, dice. La campaña impulsada por el Ministerio de Salud llegó a un 90% de la población objetivo, con 429.527 niños y niñas vacunados. La estadística refleja que 9 de cada 10 niños se encuentran protegidos contra el sarampión y la rubeola, lo que disminuye notablemente la transmisión comunitaria, dice la Agencia de Información Paraguaya. Otros títulos dice: Sistema de agua segura en la comunidad indígena Carcha Balod entra en su fase final, dice también. Delegación del gobierno de Taiwán destaca avances del sistema HITS en el INERAN, dice también otro título de la Agencia de Información Paraguaya. Peña felicita a Abelardo de la Espriella por su elección como presidente de Colombia, dice también. Ayer hubo elecciones en Colombia. Otros títulos de la prensa capitalina, La Tribuna en este caso dice: la soja lidera exportación que oxigena la economía. Otro título dice: yerba mate paraguaya logra 113 medallas en competencia mundial. Otro título del diario La Tribuna: protejamos el buen momento y blindemos el futuro, dice el editorial de este diario La Tribuna. Algunos títulos que trae la prensa capitalina y que compartimos con nuestra audiencia en esta jornada de feriado nacional. No tenemos aún los datos actuales del tiempo en Pilar, datos de la hora 9 que seguramente en algún momento más ya estaríamos teniendo para poder compartir con la audiencia. Paraguay reactivará el tren de Encarnación para llegar a Montevideo a través de Argentina. Paraguay podría estar a las puertas de una transformación logística histórica, un proyecto impulsado por una empresa paraguaya y una socia internacional, busca reactivar el transporte ferroviario de cargas desde Encarnación hacia Argentina con la ambiciosa meta de extender la conexión hasta Montevideo, Uruguay. La iniciativa plantea recuperar la estación de cargas de Encarnación para permanecer activa desde que permanece inactiva desde hace aproximadamente 14 años y reconectarla con la ciudad argentina de Guarupá. A partir de allí, las cargas paraguayas podrían incorporarse a la línea general Urquiza, uno de los principales corredores ferroviarios de la Argentina, que une Misiones con el puerto de Zárate en la provincia de Buenos Aires. Actualmente, gran parte de esta red ferroviaria continúa operativa y es utilizada para el transporte de productos como madera, yerba mate, maquinaria e insumos industriales. Además, se vienen realizando trabajos de mantenimiento para mejorar la capacidad y efectividad del sistema. El principal desafío se encuentra del lado paraguayo, aunque la infraestructura de la estación Encarnacena se mantiene en condiciones relativamente favorables. Será necesario realizar mejoras en algunos tramos de vías y definir un nuevo esquema de conexión para devolverle la operatividad. De conectarse a Encarnación, volvería a convertirse en un punto estratégico para el comercio exterior paraguayo, permitiendo una conexión directa con Zárate y facilitar el acceso a puertos y centros industriales y mercados internacionales. Los beneficios no se limitarán al transporte de mercaderías. La reactivación ferroviaria podría generar un importante movimiento económico en la región, impulsando actividades vinculadas al transporte logístico, almacenamiento, talleres, comercios y servicios. Sin embargo, la visión va mucho más allá de Argentina. El proyecto contempla la probabilidad de enlazar la red ferroviaria con Uruguay mediante una futura conexión entre Concordia y Salto, permitiendo llegar hasta Montevideo. Este país ya cuenta con una infraestructura ferroviaria de modernizada gracias a inversiones que superaron los 800 millones de dólares y que hoy permiten movilizar importantes volúmenes de carga hacia el Atlántico. Para Paraguay, esta alternativa representaría una

que hoy parece apenas la recuperación de algunos kilómetros de vías férreas podría convertirse en una de las obras logísticas más trascendentes de las últimas décadas, abriendo un corredor regional capaz de concretar la producción paraguaya con los principales puertos del Atlántico Sur. Conectar la producción paraguaya con los principales puertos del Atlántico Sur, dice esta importantísima información de la reactivación de esta conectividad ferroviaria a través de la República Argentina. Tenemos los datos del nivel de los ríos de este lunes 22 de junio. El río Paraguay en Ladario, Brasil, 2 metros 47, nivel estacionario. En Murtiño, 3 metros 39, bajó 1 centímetro. En Bahía Negra, 4 metros 17, bajó 1. En Fuerte Olimpo, 4 metros 37, nivel estacionario. Isla Margarita, 3 metros 40, nivel estacionario. Valle Mí, 3 metros 23, nivel estacionario. Concepción, 2 metros 65, bajó 2 centímetros. Antequera, 2 metros 32, bajó 1. Rosario, 2 metros 54, bajó 1. Asunción, 2 metros 68, nivel estacionario. Ita Enramada, 3 metros 16, creció 1. Villeta, 3 metros 16, al igual que Ita Enramada, están en el mismo nivel, pero en Villeta creció 2 centímetros. En Alberdi, 4 metros 54, creció 6 centímetros. En Pilar, 4 metros 14, creció 3. En Humaitá, 3 metros 4 centímetros, nivel estacionario. El río Paraná, en Salto del Guairá, 6 metros 34, creció 9. Puerto Tigre, 6 metros 38, creció 19. Ciudad del Este, 9 metros 39, bajó 39. Encarnación, 10 metros 23, creció 3 centímetros. Carmen del Paraná, 10 metros 8, nivel estacionario. San Cosme y Damián, 9 metros 90, creció 5 centímetros. Ayolas, 2 metros 25, creció 15. Coratei, 90 centímetros, creció 12. Panchito López, 2 metros 68, creció 3 centímetros. Cerrito, 90 centímetros, bajó 32. Itacorá, 2 metros 55, bajó 15. Itapirú, 3 metros 75, bajó 15. Paso de Patria, 3 metros 55, nivel estacionario. Río Bermejo, en General Mansillas, 5 metros 83, creció 1 centímetro. También tenemos el río Iguazú y Paraná en Argentina. Iguazú, 8 metros 70, bajó 60 centímetros. En Ituzaingó, 85 centímetros, creció 15. Itaibaté, en este caso está en el lado argentino, Itaibaté dice, 92 centímetros, bajó 26. Itatí, 2 metros 43, bajó 27. Paso de Patria, 2 metros 70, bajó 10 centímetros. Corrientes, 2 metros 69, bajó 7. Posadas, 10 metros 23, creció 3 centímetros. Río Pilcomayo, en Paso Hondo, 3 metros 5, nivel estacionario. Río Tebicuarí, en Villa Florida, 3 metros 17, creció 21 centímetros. Reiteramos que el río Paraguay, en el puerto de Pilar, su nivel actual es de 4 metros 14 centímetros, creció 3. En Alberdi, 4 metros 54, creció 6 centímetros. Y en Humaitá, 3 metros 4 centímetros, nivel estacionario. El río Paraná, en el departamento de Ñembucú, en Cerrito, 90 centímetros, bajó 32 centímetros. En Itacorá, 2 metros 55,

bajo 15 en Itapirú, 3,75 metros, bajo 15, Paso de Patria, 3,55 metros, nivel estacionario. Datos de niveles de los ríos proporcionados por la Administración Nacional de Navegación y Puertos correspondiente a este lunes 22 de junio del 2026. Jornada de feriado nacional con motivo de el aniversario de la jura de la Constitución Nacional de 1992. Un feriado extendido, feriado largo, pero con mucha satisfacción por el hecho de que la selección paraguaya logró un importante triunfo el pasado sábado en el marco del Mundial 2026 y estamos con mente muy positiva para el próximo encuentro de la Albirroja. Ayer también la celebración del Día del Padre, todo ello, ¿verdad?, se festejó con mucha alegría porque la selección paraguaya de fútbol nos regaló una victoria y nos hace mirar con mucho optimismo cómo se irán desarrollando los próximos encuentros de la Albirroja. Se pasó un buen fin de semana gracias a esa alegría que nos dio la Albirroja. 22 de junio de 1876, las fuerzas brasileñas desocupan la ciudad de Asunción, júbilo nacional, dice también las efemérides de este día. Las fuerzas militares del Imperio de Brasil ocupaban la ciudad de Asunción desde el 5 de enero de 1869. La paz con ese país se había firmado el 9 de enero de 1872, pero continuaba la ocupación finalmente el 3 de febrero de 1876. También se suscribió el Tratado Definitivo de Paz y de Límites con la República Argentina. Ya no había razón para el mantenimiento de la ocupación extranjera, dice las efemérides de este día, que gravitaba pesadamente en todas las órdenes de la vida nacional y cortaba el libre ejercicio de la soberanía. El presidente Juan Bautista Gil, a poco de firmado el tratado, reclamó la inmediata desocupación del territorio paraguayo y se empeñó grandemente en obtenerla. No fue sino el 12 de mayo de 1876 que comenzó la evacuación. El efectivo que mantenía el imperio era, el objetivo que mantenía el imperio era de 8.000 hombres. Una columna marchó hacia el norte. Esta estaba integrada por la caballería, la infantería y la artillería. Se embarcaron rumbo al sur el día 22 de junio de 1876. Se embarcaron en el puerto de Asunción los últimos soldados del imperio que formaba el 8º regimiento de infantería. Inmenso fue el júbilo nacional, dice, un día como hoy. Entonces se retiraban las ocupaciones brasileñas de nuestro país. Bien, parte de las efemérides que se recuerda en la fecha. Ya tenemos los datos actuales del tiempo, datos de la hora 9 en la ciudad de Pilar, 11 grados la temperatura. No está subiendo mucho la temperatura, pese a que tímidamente el sol ya se está asomando sobre la ciudad de Pilar. 11 grados la temperatura, la humedad relativa del ambiente del 89%, sopla viento del sur a 10 kilómetros por hora, el plafón está a 800 metros, el cielo parcialmente nublado. La visibilidad es normal de 20 kilómetros. La presión atmosférica 1009 milibares.
La máxima de ayer fue de 16 grados 6 a las 15 y 30 horas. La mínima de hoy fue de 7 grados 6 a las 7:30 de la mañana. La lluvia caída esta madrugada, reiteramos, 4,5 milímetros. 7 grados 6 la temperatura mínima de esta mañana a las 7:30 de la mañana. 11 grados es la actual temperatura. El viento está soplando del sector sur a 10 kilómetros por hora. A las 6 de la mañana el dato consignaba que el viento sur estaba a 8 kilómetros por hora. Ahora, por lo visto, estamos teniendo viento más fuerte del sector sur. Y con el ingreso que nos decía Araceli del frente frío, que ya está con todo y con probabilidades de que la temperatura vaya concretándose conforme a los pronósticos. Que hablan de una semana bastante fría. Así es que eso es lo que vamos a tener por el momento, ¿verdad? Para el economista Luis Rojas, Paraguay arrastra una disyuntiva entre subdesarrollo y desarrollo, dice esta información. Y es tajante al asegurar que el país ya ni siquiera es atractivo para el capital externo. Señala que la fórmula 10-10-10-10 apunta solo a ganancias de corto plazo y no procesa y no procesos de verdadero desarrollo económico y social. Es cuestión de ver, ¿verdad? Porque si los organismos internacionales le dan a Paraguay una perspectiva económica y de crecimiento favorable, es porque las cosas están bien. Un frente frío ingresó al país durante la madrugada de este lunes con lluvias y tormentas que comenzaron en el sur y luego se extendieron a departamentos del centro de la región oriental. Se espera que las precipitaciones alcancen a más zonas a lo largo de la jornada, dice esta información. Con el avance del sistema, los vientos rotan al sector sur y las temperaturas descenderán de forma importante. Para este martes se prevé un ambiente frío desde las primeras horas con mínimas de entre 5 y 13 grados centígrados, mientras que el miércoles podrían registrarse valores de hasta 3 grados con baja probabilidad de lluvias, dice. Y nosotros ya registramos 7 grados la temperatura mínima esta mañana. Para mañana se estaba pronosticando 4 grados de temperatura. Hay que ver si esto ocurre así o no, ¿verdad? Desde la administración Trump desfinanció a USAID, dice también esta información. 7 países latinoamericanos han elegido presidentes que la prensa internacional insiste en catalogar de ultraderecha. CAST en Chile, Paz en Bolivia, Fujimori en Perú, Noboa en Ecuador. La lista sigue con Asfura en Honduras, De la Espriella en Colombia y Fernández en Costa Rica. La mayoría progresista, financiada durante años con dineros estadounidenses, se desmorona elección tras elección, dice esta información. La maquinaria progresista financiada durante años con dinero estadounidense se desmorona elección tras elección. Estos presidentes, la administración Trump desfinanció a USAID. 7 países latinoamericanos han elegido presidentes que la prensa internacional insiste en catalogar de
ultraderecha, dice, más todavía con la última elección ayer en Colombia. También otro mandatario que sería de ultraderecha que va a gobernar Colombia. Son las 8 de la mañana con 59 minutos en todo el territorio nacional. Vamos a compartir el material que me decía Héctor Domingo Rolón. Ahora ya está Esteban Marino Benítez en controles. Vamos a escuchar el material preparado especialmente por nuestro departamento de grabación a cargo de Héctor Domingo Rolón, de Jonathan Benítez, Juan José Brull y Adela Mancuello. Escuchamos el material de Jonathan Benítez, justamente hablándonos sobre estos reconocidos artistas nacionales, como es el caso de los Ojeda.

Amigos, ¿qué tal? ¿Cómo están? Qué placer de saludarles aquí por la ZP12 Radio Nacional, Carlos Antonio López. Por supuesto, para compartir con la familia, con los amigos, con aquellos que de una u otra manera forman parte de nuestra presencia en los hogares, con informaciones, reflexiones, noticias y, por supuesto, buena música. Entonces, aquí estamos para hablar un poco de un grupo realmente de reconocimiento nacional e internacional. Nos referimos a Los Ojedas, grupo que a Los Ojedas que lleva la canción, el espectáculo, el show, los momentos y las celebraciones, pero a un nivel extraordinario. En lo que es la biografía en sí, mencionan ellos que la idea de cantar juntos los tres hermanos era solo para reuniones familiares. Así es que empiezan los grandes artistas, ¿verdad? Reuniones familiares o de amigos. Pero cuando comenzamos a ensayar y fluía entendimiento entre nosotros, muy pronto pudo concretarse el sueño de nuestros padres, el de trabajar en familia. Ellos cuentan eso de esa manera, que lo que ocurría con ellos en mayo de 1996, en sus inicios, mencionaban ellos, sus repertorios ya tenían sabor popular, que vinieron desde su natal Pedro Juan Caballero para iniciar su trayectoria en escenarios de restaurantes y parrilladas tradicionales, esto en Asunción. La influencia viene en la sangre. Nuestro padre, que ya falleció, era compañero de serenatas con Emilio R. Fernández, y su madre canta hasta hoy en día en los coros de la iglesia. Es una mención que ellos hacen de sus inicios. Decían ellos, bueno, vamos a empezar a cantar con los amigos, con la familia, en las serenatas. Y ellos iban de tanto en tanto, ¿verdad? Reuniéndose, juntándose los hermanos. Pero siempre había ese, digamos, ese entendimiento como músicos. Y ya también que su padre quería que ellos se junten justamente y trabajen como familia, como familia. Y decían ellos, se cumplió el sueño de nuestro padre, que querían que trabajemos como familia. Y hoy en día, Los Ojedas es un grupo de primer nivel. Inclusive podemos disfrutar el tereré-yeré que hacen ellos los domingos en uno de los canales de aire que uno puede compartir. Los domingos al mediodía creo que tienen su programación. Y ahí van y desfilan. Ellos ya como presentadores, aparte que suelen también cantar mismo en su programa, desfilan por, van los artistas y desfilan en ese programa de Los Ojeda. Pedro Emigrio y Mateo, que desde hace aproximadamente 3 décadas conforman el grupo musical Los Ojeda. Pues vamos a ir hablando un poco más de ellos, de los reconocimientos y de otras novedades que se van dando en el mundo de la música. Por de pronto, hablando de Los Ojeda, ¿qué tal? ¿Y les parece si compartimos alguna de sus canciones aquí en la 700?

Muy bien, seguimos aquí en la ZP12 Radio Nacional. Carlos Antonio López. Qué bonitas son las canciones de Los Ojedas. Qué gusto realmente compartir con ellos esos momentos y esos recuerdos de agradables que uno siempre le viene a la mente. Porque siempre digo, en cuestiones de canciones, siempre nos marcan en algún momento de nuestras vidas. Es importante eso, que en algún momento, a veces, en algún acontecimiento especial, en algún momento especial, nacimiento de tu hijo, que te casaste, que te enamoraste, siempre hay algún tema que pareciera que nos identifica. Y Los Ojeda tiene tantas canciones. Hay uno que es Tiritas del Corazón, pero que es un bolero realmente extraordinario que ellos lo interpretan siempre, ¿verdad? Los hermanos Ojeda, Pedro Emigdio y Mateo, vamos a hablar un poco del destaque que tienen a nivel nacional, que desde hace aproximadamente 3 décadas conforman el grupo musical Los Ojedas. Fueron distinguidos esto a nivel nacional por el Congreso Nacional de la República. Esto bien lo mencionábamos a través del programa dominical denominado Terereyere, que desde el año 2017 se vienen emitiendo los domingos al mediodía. Recientemente, y esto se dio justamente, y fueron declarados de interés nacional y cultural, no solo por difundir nuestra música, danzas y costumbres, sino también por dar espacio a tantos artistas, buenos artistas, solistas, dúos, tríos, cuartetos y otros grupos musicales con que cuenta nuestro país, como así también el espacio exclusivo para niños que son los de estrellas infantiles y por supuesto grupos y academias de danza. Lo que hace diferente y por ende altamente atractivo al programa Terereyere es que en cada uno de los programas no solamente participan como invitados los artistas, sino también autoridades educativas y culturales, además de autoridades nacionales, reinas de belleza, deportistas, comunicadores, en fin, personas de todos los ámbitos que generan el marco ideal para que sea una auténtica ronda de tereré y peña artística, en donde los valores ocultos, cantantes no profesionales tienen también la oportunidad de disfrutar de unos minutos de la fama. Importantísima realmente esta oportunidad que ellos dan a los artistas. Bien mencionábamos que van y se lanzan en el mundo musical y nos honran también como un grupo de primer nivel. Y con sus canciones queremos seguir disfrutando, por supuesto, acompañando a nuestros oyentes que hacen posible que podamos estar en sus hogares, compartir las canciones de este grupo nacional que nos representa con lo nuestro, con la música y con ese estilo realmente tan peculiar que ellos tienen. Compartimos más éxitos de Los Ojeda aquí en la 700 AM.

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Muy bien, seguimos en Radio Carlos Antonio López, saludando y agradeciendo a todos los amigos, a toda la familia pilarense y ñembuqueña que nos permiten llegar en sus hogares, nos dan ese privilegio de poder compartir con ustedes. Es importante un poco hablar un poco más en este bloque, al menos como para ir cerrando un poco de los Ojeda, recordando un poco de los hermanos Pedro, Emigdio y Mateo, hijos de la ciudad de Pedro Juan Caballero. Volviendo a lo que es el programa Tereré Yerenzi, asumieron el compromiso, esto como dijo Pedro en una ocasión, porque la empresa televisiva les hizo creer que eran presentadores. Y así, y fue así realmente, tenían toda la razón, ya que la estrecha colaboración de Óscar y Manuel, hijos de Mateo y de Pedro, respectivamente, buenos músicos que los acompañan, también un buen chef y el personaje cómico, como ya lo conocemos, Ayahuá, supieron darle el toque de interés y el dinamismo necesario al programa. Ingredientes fundamentales para tener al televidente prendido al televisor desde el inicio hasta el final del programa, que comienza con un tereré yeré y culmina con un buen servido almuerzo. Gracias a Tereré Yeré, hoy en día millones de paraguayos saben que en cada rincón de la República hay un cantante, un dúo, un trío, un cuarteto o un grupo musical a quienes contratar para cualquier tipo de eventos. Es decir, a los ya consagrados, aquellos a quienes todos ya conocen, se les fueron y se les seguían sumando los nuevos que se encuentran al mismo nivel que los primeros. Grupo Los Ojeda es hoy un orgullo nacional, pero más que nacional es orgullo pedrojuanino, como resalta esto. Se da entonces en esta rica historia y al menos un poco que podemos compartir y conocerlos a ellos, y de lo importante que en estos momentos son para nuestros jóvenes que se lanzan a la música. Es como un patrimonio nacional, por decirlo de esa manera, en lo cultural y en lo musical, porque los Ojedas traspasan fronteras a través de su música. Ya estuvieron en varios países en representación, en grandes festivales y momentos que hacen que verdaderamente estemos y nos sintamos orgullosos de esta agrupación musical que hoy, con su presencia televisiva y espacio televisivo, van muchos artistas ya conocidos y también los que son jóvenes y se lanzan al mundo de la música. Compartimos un poco más de las canciones de este fantástico grupo en este encuentro aquí por la 700.

9 de la mañana con 39 minutos. De esta manera estuvimos compartiendo con la audiencia este material especial, dándonos a conocer un poco la historia y la trayectoria de los Ojeda, grupo paraguayo, como escuchaban ustedes en la voz de Jonathan Benítez, que tiene su programa en un conocido medio capitalino, los domingos, Tereré Yeré. Más adelante tenemos también otros materiales también tenemos el material relacionado a los 100 años del aniversario de Luis Alberto del Paraná, que vamos a ir compartiendo también con la audiencia en el curso de la mañana. Un material elaborado especialmente por los compañeros Adela Mancuello, Juan José Brull y Héctor Domingo Rolón en sala de grabaciones. Eso vamos a estar compartiendo en el curso de la mañana también, para ir recordando un poco ayer el aniversario de nacimiento de Luis Alberto del Paraná. 100 años de Luis Alberto del Paraná. Vamos a ir compartiendo también en el curso de esta mañana. 9 de la mañana con 39 minutos en todo el territorio nacional. 4 feriados adicionales le quedan al presidente de la República, y cuándo los usará, dice la información del ámbito nacional. Vamos a ir desarrollando un poco este tema, a ver cuántos feriados más quedan para lo que resta de este 2026. Serían feriados móviles, como el caso de este del 20 de junio, de la jura de la Constitución de 1992, por ley promulgada en el 2025, el presidente de la República tiene la potestad de decretar hasta 3 feriados por año. En lo que va de este 2026, no utilizó este poder ni una sola vez. ¿En qué ocasiones se puede tomar esta decisión y cuándo podría hacerlo?, dice este artículo nacional, este artículo periodístico. El artículo 4 de la ley número 7.544, que determinan los feriados nacionales de la República del Paraguay, establece que en los feriados móviles se faculta al Poder Ejecutivo a instituir otros feriados en situaciones especiales. Dice lo siguiente: facúltase al Poder Ejecutivo a fijar cada año por decreto hasta un máximo de 3 días adicionales de feriados nacionales, distintos a los mencionados en el artículo primero o en el artículo primero de la presente ley, con fin de promover la actividad turística y económica o celebrar ocasiones especiales. Los días que se fijen como feriados por aplicación de esta disposición tendrán los mismos efectos que los demás feriados nacionales. Antecedentes inmediatos. La primera vez que el presidente de la República, Santiago Peña, utilizó esta potestad en el 2025 fue el 5 de septiembre para celebrar la clasificación de la selección paraguaya.

sin goles. Esto le bastó a la albirroja para confirmar su regreso a la máxima competencia de selecciones. Al culminar el partido, el cartel electrónico del estadio mostró el mensaje del presidente: mañana feriado, nos vemos en el Panteón. Y su firma. En ese primer caso, se sabía de antemano que el feriado se confirmaba con el resultado, es decir, no había necesidad de estar pendiente de la publicación del decreto. 2026 con 3 a favor. En lo que va de este 2026, el mandatario tiene a su disposición los 3 cupos. Se desconoce cuándo los utilizará y hasta el momento no hizo ningún anuncio ni insinuación, pero sí el análisis se limitase a la albirroja y a los logros importantes, este jueves se podría confirmar la clasificación a los 16 avos de final, una instancia todavía muy lejana a la final soñada, pero que no por ello pierde el mérito, dice este artículo periodístico. Paraguay necesita ganar para asegurar su boleto a la próxima fase. El inconveniente aparente es el que el partido inicia recién a las 23 y culmina a la 01 de la madrugada del viernes 26, con lo cual recién a esa hora habría posibilidades de confirmar la decisión. Pero ya va a ser demasiado así. Por clasificar a la siguiente instancia, ya el presidente decreta nuevamente feriado para el día viernes. Ocasiones especiales, dice también este artículo, en los motivos de los feriados adicionales, la ley habla de celebrar ocasiones especiales, pero no especifica cuáles y deja abierto un amplio abanico. No obstante, hasta el momento el fútbol ha sido la única ocasión especial, dice esta información que aparece en la prensa capitalina. Lo mitad pescar y más posible feriado de viernes. Ya clasificaron ahí, pero ya es demasiado y 30 negocios morados allá. La razón por la que Ñembucú no habilita albergues de invierno, dice también otra información de la que se hace eco la prensa capitalina en esta jornada del 22 de junio del 2026. La Secretaría de Emergencia Nacional administra albergues en varias ciudades y departamentos, además de la capital. En el interior de abrir un espacio en Ñembucú, la respuesta de la gobernación fue sorprendente, dice esta información. El albergue más conocido de la Secretaría de Emergencia Nacional en Asunción, ubicada en la Costanera Norte, amaneció hoy con 14 personas, 13 hombres y una mujer, informó a un canal capitalino el ministro Arsenio Zárate, titular de la Secretaría Nacional de Emergencia Nacional. Todos tienen la posibilidad de traer a sus mascotas y ubicarlas en el espacio exclusivamente habilitado para el efecto, donde tienen la asistencia de defensa animal, indicó también el titular de la cartera de Estado. Recibimos un televisor que ya está funcionando en nuestro albergue. Siempre recibimos ayuda de la gente. Llevan abrigos que ya no usan, dulces, etcétera, comentó el ministro. Otros albergues
Además del albergue de la Costanera Norte, la Secretaría de Emergencia Nacional cuenta con otro espacio en la Costanera Sur, aunque se abre en caso de necesidad.

También en limpio, Mariano Roque Alonso, San Lorenzo, Encarnación y Caacupé. Próximamente en Concepción, Amambay y Paraguarí. Según el compromiso de las gobernaciones que prometieron ceder lugares. La Secretaría Nacional de Emergencia Nacional llevó este mismo planteamiento a Ñeembucú. Hablamos con la gente de Ñeembucú, la respuesta fue que ellos no tienen gente expuesta en la calle. En ese sentido, la decisión de habilitar más albergues se da en función a esa necesidad. O sea, en Ñeembucú no tenemos personas en situación de calle que amerite la apertura de un albergue con motivo de las bajas temperaturas, según el reporte de la Secretaría de Emergencia Nacional, destaca esta información. Importante hablando de Yaburecó y las personas en situación de calle. Invierno ingresó con todo, mucho frío para esta semana, dice también la información. Esta primera semana de invierno traerá temperaturas muy bajas, como con mínimas de hasta 5 grados. Las lluvias están pronosticadas solo hasta hoy lunes, como nos decía precisamente Araceli Fernández, con quien charlamos desde el Centro Meteorológico Nacional. Hoy lunes el tiempo estará fresco, frío, soplarán vientos variables, luego moderados del sur, que ya tenemos aquí en la zona de Ñeembucú, igual que durante la madrugada. Continuarán las lluvias dispersas con ocasionales tormentas eléctricas. Las máximas sería de 17 grados, esto para la capital del país. Para mañana martes el cielo estará escasamente nublado y soplarán vientos del sur. Las extremas oscilarían entre 7 y 16 grados. Dice, para el miércoles se anuncia el día más frío de la semana. La mínima sería de 5 grados, apenas de 5 grados, y la máxima de 16. Los vientos soplarán del sur, luego variables. El jueves y el viernes las temperaturas llegarán a 6 grados o 7 grados respectivamente, con vientos del sureste en ambos casos. Tal cual nos decía Araceli Fernández, así se estaría presentando el clima a nivel país y a nivel local también. Vamos a ver qué pasa con si se cumplen estos pronósticos que nos señalan desde la Dirección Nacional de Meteorología e Hidrología de nuestro país. Vamos a ver. Hoy San Ponata y la Pesana, ahí se viene la ya en el clima, ya. A Magato ya no ya hubiera como a mí, ya esa, ahí se viene, a ver ya cuáles y pon a más. Nadie no va a tener ya no ya no va a tener ir a cuáles y pon a cuáles y a cupon a y nada, veo a cumbre de catujo y nada, ya. Pe cuáles y. Irán y Estados Unidos acuerdan hoja de ruta para concluir en 60 días acuerdos sobre conflicto, dice la información del ámbito internacional. Pero ya se ya hoy y mina. Irán y Estados Unidos definieron una hoja de ruta para alcanzar un acuerdo en 60 días que ponga fin al conflicto en Medio Oriente. Comunicaron el lunes en un comunicado conjunto los mediadores Pakistán y Qatar. El Comité de Alto Nivel acordó una hoja de ruta para alcanzar un pacto final en 60 días, sentando las bases para el inicio inmediato de nuevas conversaciones técnicas sobre el fin al conflicto, indica el comunicado. El texto fue emitido al concluir la primera ronda de decisiones entre Irán y Estados Unidos en la localidad suiza de Burgstock, dijeron los mediadores.
Los equipos negociadores, encabezados por el vicepresidente estadounidense James Vance y el presidente del parlamento iraní Mohammed Bapper Khalibaf, se reúnen desde el domingo en el inicio de un proceso negociador de 2 meses. La incansable mediación pakistaní y qatarí propició grandes avances para terminar la guerra en Líbano, comentó en una red social el ministro iraní de Relaciones Exteriores Abbas Araghchi. Se eximen las exportaciones de petróleo y petroquímicos. Se levanta el bloqueo, se levantan algunos activos congelados y se pone en marcha un importante plan de reconstrucción y desarrollo para Irán, agregó Araghchi sobre los acuerdos. Pero agregó que la primera prueba real será el fin del conflicto en Líbano, donde Israel enfrenta al movimiento pro-iraní Hezbollah, dice la agencia de información France Press, la información del ámbito internacional. A ver qué más tenemos por aquí. 11 grados es la actual temperatura en Pilar, según la estación meteorológica de Pilar. A ver un poco. Acá hay una información sobre las municipales. Municipales 2026 comienzan a preparar las máquinas y útiles, dice también. Esto que ya se viene para el mes de octubre, las elecciones generales. Para elección de autoridades municipales, el Tribunal Superior de Justicia Electoral comunicó el inicio del periodo de presentación de las máquinas de votación y de los materiales electorales que se utilizarán el domingo 4 de octubre en las municipales. El cronograma electoral para las elecciones municipales del 2026 indica que desde este lunes 22 de junio hasta el sábado 3 de octubre se desarrolla el periodo preparativo para las elecciones. Esta etapa incluirá la preparación de máquinas de votación, el diseño, la elaboración de documentos electorales y la preparación de los materiales y útiles electorales para las elecciones municipales, dice esta información. Por otro lado, este miércoles 24 de junio culmina el periodo de comunicación de administradores de campañas electorales. Las elecciones municipales serán el domingo 4 de octubre del 2026. Los ganadores ejercerán el mandato correspondiente al periodo 2026-2031. En Asunción, la puja será entre Camilo Pérez, ANR, y Soledad Núñez, quien cuenta con el respaldo de la oposición unida, dice también este artículo periodístico. Acuera Paraguay, vende hoy, pensáis que ya. Estos electos el 4 de octubre asumirían sus cargos un mes después, al menos.

Bueno, algunas que otras informaciones que vamos compartiendo aquí en la mañana de Radio Nacional Carlos Antonio López en este feriado nacional por el día 20 de junio, sábado pasado, en que se recordó el aniversario de la jura de la Constitución de 1992. Esta es el primer año en que se establece este feriado. O sea que para las 11 de esta mañana se prevé el acto de apertura de la exposición conmemorativa por el Día de la Constitución Nacional. Esto será en el Archivo Nacional de Asunción. Vamos a ver si estará presente en ese acto el presidente de la República, Santiago Peña, o no. ¿Qué autoridades nacionales estarían encabezando ese acto? Son las 10 de la mañana puntualmente en todo el territorio nacional. En instantes vamos a estar compartiendo con ustedes el material que guarda relación al aniversario del nacimiento de Luis Alberto del Paraná. Justamente se recordó ayer, ¿verdad? Como ya estábamos diciendo, hay un material especialmente elaborado por nuestro equipo aquí de grabación para esta fecha significativa del aniversario del nacimiento de uno de los más grandes exponentes de la música paraguaya, Luis Alberto del Paraná. Mientras se desarrolla la reunión de negociación en Suiza, Trump amenaza con atacar Irán si no detienen las hostilidades provocadas por Hezbollah, dice la información internacional. El presidente de Estados Unidos, Donald Trump, lanzó este domingo una advertencia directa al régimen de Irán, exigiendo que detenga cualquier acción de sus aliados en Líbano en referencia al grupo terrorista Hezbollah. El líder republicano afirmó que en caso contrario, las fuerzas estadounidenses reanudarán los ataques militares sobre territorio iraní. El jefe de Estado exigió a la República Islámica que actúe de inmediato para frenar a sus agentes a sueldo en Líbano, a quienes acusó de provocar disturbios en ese país. Si no lo hace, volveremos a golpear a Irán con toda nuestra fuerza, igual que hicimos la semana pasada, pero aún con más fuerza, afirmó el presidente estadounidense en un mensaje publicado en Truth Social, dice la información del ámbito internacional también que compartimos. El ministro de Desarrollo Social, Tadeo Rojas, informó sobre la incorporación de 6.556 nuevos beneficiarios al programa de pensión universal para adultos mayores, alcanzando a personas de 68 años cumplidos. A junio del 2026 también se incluyeron 864 adultos mayores de 69 años, indica la información. Muy importante, por cierto, mañana empiezan a cobrar los adultos mayores según el calendario del Ministerio de Hacienda. Está consignando ya el calendario, ¿verdad? Ministro de Desarrollo, o mejor, Ministerio de Desarrollo,
incorpora a 6.556 nuevos beneficiarios al programa de adultos mayores. El ministro de Desarrollo Social, o mejor el Ministerio de Desarrollo Social, informó sobre la incorporación de 6.556 nuevos beneficiarios al programa de pensión universal para adultos mayores, alcanzando a personas de 68 años cumplidos a junio del 2026. También se incluyeron 864 adultos mayores de 69 años. La información que surgió ya el día sábado, según esta información. Desde el Ministerio de Desarrollo Social mencionan que entre las nuevas incorporaciones se encuentran 4.940 personas de 68 años cumplidos a junio del 2026, es decir, nacidos hasta junio de 1958. Asimismo, se incluyeron 864 adultos mayores de 69 años. De igual manera, indicaron que la lista de nuevos beneficiarios también incluye a 192 miembros de comunidades indígenas, 152 personas con discapacidad, 45 extranjeros y 363 personas reincorporadas al programa. ¿Qué más dice esta información? Los pagos se realizarán en la ventanilla del Banco Nacional de Fomento a partir del viernes 26 de junio, detallaron. Pero los que ya tienen la tarjeta seguro ya cobran a partir de mañana, según el calendario. La incorporación de nuevos beneficiarios forma parte del proceso de ampliación de cobertura del programa, que busca garantizar un ingreso económico a adultos mayores y otros sectores priorizados, contribuyendo a mejorar su calidad de vida y a brindar mayor protección social, señalaron desde esta cartera de Estado. Finalmente adelantaron que desde el jueves 25 de junio del 2026 estará disponible el listado oficial de nuevos beneficiarios en la página web del Ministerio de Desarrollo Social, dice esta información. Reiteramos entonces, 6.556 nuevos beneficiarios al programa de pensión universal para adultos mayores, alcanzando a personas de 68 años cumplidos a junio del 2026. También se incluyeron a 864 adultos mayores de 69 años de edad, indica esta información. El comandante del Ejército, general Manuel Rodríguez, anunció planes para flexibilizar el servicio militar obligatorio mediante un modelo vocacional y operativo adaptado a horarios estudiantiles y laborales. Asimismo, destacó la modernización institucional con el ingreso de mujeres al CIMEFOR y el fortalecimiento de operaciones de apoyo civil en todo el país, también indica esta información del ámbito nacional. 10.7 en todo el territorio nacional. Estamos compartiendo con ustedes informaciones aquí por la AM700 en esta jornada de feriado nacional. ¿Te parece si compartimos un poco de música, Esteban Marino? Ya enseguida ahí, Esteban Marino Benítez, con la selección de un poco de música para ir compartiendo en esta mañana también, como ya dijimos, mañana de feriado. Ya un poquito de música, Esteban Marino, si te parece.
Mañana martes 23 de junio se realizará el agendamiento para la atención oftalmológica dirigida a adultos mayores con profesionales de la Fundación Visión en la Secretaría de Desarrollo Social de la Municipalidad de Pilar desde las 7 horas. Fecha de atención 22, 23 y 24 de julio en el Polideportivo Municipal Roberto Cabañas. Mayores informaciones pueden obtenerse comunicándose al 595-21-328-0459, dice esta información proporcionada por la Municipalidad de Pilar. Desde mañana, entonces, los agendamientos para la atención oftalmológica que se tendrá. Agendamientos en la Secretaría de Desarrollo de la Municipalidad de Pilar y más consultas al 021-328-0459. Reiteramos, atención oftalmológica dirigida a adultos mayores en conjunto con la Fundación Visión será el miércoles 22, jueves 23 y viernes 24 de julio del próximo mes. Un poco de música, Esteban Marino. Y para después, eso de las 10:30 aproximadamente, entrar con el material especialmente elaborado por los compañeros para compartir este importante acontecimiento que significa los 100 años del nacimiento de Luis Alberto del Paraná. Escuchamos un poco de música, ¿te parece? Vamos con ello cuando son las 10:11.

0: Hey. Bien, son las 10 de la mañana con 14 minutos en todo el territorio nacional. Estamos en comunicación con el profesor Óscar Rigoberto Velasco Jiménez, presidente de la Comisión Departamental de Manejo de Agua del departamento de Ñeembucú. ¿Qué tal, profesor? Buenos días.
1: Buen día a ti, a la amable audiencia de la radio ZP12.
0: ¿Alguna información que importante que podamos compartir con la audiencia, actividades que se vienen para estos días, presidente?
1: Sí, tenemos mañana una reunión convocada por la comisión y otros gremios como la Cámara de Comercio y otras organizaciones. Una reunión en el Salón de la Gobernación, en el Salón Padre Domiciano Ramírez, a un gran conversatorio de información sobre el estudio organizado por el Ministerio de Obras Públicas y la empresa CTC sobre el cauce especialmente del estero Montuoso. Pero la convocatoria es departamental, teniendo en cuenta los pronósticos que se vienen sobre el fenómeno del Niño. Entonces, acá hay que aunar esfuerzos porque el pronóstico no es bueno. Y encima de que hace falta luego una limpieza general de los cauces hídricos del departamento de Ñeembucú para que se vuelva a normalizar todo porque las aguas están estancadas por culpa de los embalsados y todas esas cosas. Y mañana la convocatoria a las 9:30 en el Salón de la Gobernación.
0: ¿Esta convocatoria es para todos en general o para algún sector en particular?
1: No, y es para los productores. Para los productores de los diferentes distritos afectados por las cuencas hídricas y las autoridades municipales, intendentes municipales, concejales municipales y productores. Y estarán presentes los técnicos del Ministerio de Obras Públicas, las CTC, que confirmaron ya su presencia y que van a estar con nosotros. Y de ahí seguro que el resultado de esto va a salir un pedido a las autoridades correspondientes, especialmente al señor gobernador, que es nuestro número uno departamental, que tiene a su cargo la administración del departamento y los trabajos pertinentes a nuestro departamento.
0: Y la idea sería establecer ya algunas estrategias de trabajo para hacer frente a este fenómeno.
1: Sí, señor, efectivamente, eso es para que ya nomás se puedan empezar los trabajos. Desde luego que las máquinas de la gobernación y del Ministerio de Obras Públicas están luego trabajando, pero lo que queremos hacer mañana es una planificación y tratar de empezar siempre de agua abajo todas las limpiezas para que este trabajo resulte. Sabemos que es un trabajo grande, un trabajo muy ambicioso que necesitamos de maquinarias y operadores especializados en el tema, y entonces mañana se va a tratar este tema.
0: ¿Esta reunión a instancias de quién se realiza? ¿De ustedes, de la Comisión de Manejo de Agua o de las autoridades?
1: ¿Cómo? No entendí la pregunta.
0: No, ¿a iniciativas de quién se está, de qué sector se está promoviendo esta jornada de trabajo?
1: La convocatoria lo está haciendo la Comisión de Manejo de Agua y los gremios pertinentes, y están invitados todos los afectados, la rural, la rural ganadera, regional y en Bucú. La organización también está acompañando luego muy de cerca y fuertemente la Cámara de Comercio, porque es de interés general esta reunión. Mañana vamos a estar analizando varios temas y se tiene un orden del día que me voy a enviar a ZP12 para que pueda informar también, porque es de alcance departamental nuestra radio ZP12.
0: Perfecto, muchísimas gracias, profesor, por este tiempo, por esta importante información, y esperamos que esa jornada se desarrolle con la mayor participación y que se puedan sacar conclusiones importantes que lleven a trabajos que permitan prevenir los embates de este fenómeno del niño que se aproxima.
1: Así mismo, muchas gracias. Espacio y a las órdenes también si ustedes quieren hacer algunas consultas.
0: Muchísimas gracias, muy amable, profe. Hasta luego.
1: Gracias a ustedes.
0: El profesor Oscar Rigoberto Velasco Jiménez, presidente de la Comisión Departamental de Manejo de Agua, sobre esta importante actividad que se va a cumplir mañana en el Salón Padre Domiciano Ramírez de la Gobernación del Ñeembucú, entre autoridades municipales, Ministerio de Obras Públicas y Comunicaciones, los consorcios que están trabajando en la zona de Ñeembucú para poder de esa manera ir viendo un poco cómo prevenir los efectos, prevenir lo que pueda hacer este fenómeno al niño. O sea, que tomar las precauciones correspondientes para que el impacto de este fenómeno sea el menor posible en la zona. Y pasa principalmente por las estrategias de mejoramiento de los sistemas de escurrimiento de agua, porque se habla de lluvias, incremento de niveles de los ríos. Entonces, mirando ya esa probabilidad de que se llegue a cumplir ese pronóstico, es que están ya esta gente de la Comisión de Manejo de Agua junto con las autoridades viendo ya la posibilidad de empezar con algunos trabajos, principalmente ir intensificando los que la Gobernación de Ñeembucú y otras instituciones ya lo están llevando adelante en estos momentos. Compartimos un poco más de música. Esteban Marino, 10 de la mañana con 21 minutos en todo el territorio nacional, 11 grados la temperatura en Pilar, el cielo está ya aparentemente despejado a estas horas. Radiante sol en la capital del departamento del Ñeembucú, la ciudad de Pilar.

10 de la mañana con 30 minutos en todo el territorio nacional. Reiteramos que a las 11 de esta mañana se tendría el acto de apertura de la exposición conmemorativa por el Día de la Constitución Nacional. De este acto estaría participando el presidente de la República, Santiago Peña, según la agenda de actividades del mandatario de nuestro país. Por lo menos así consigna en la agenda de la presidencia de la República. Miércoles 24 de junio en el Salón Auditorio Juanita Pessoa de la Municipalidad de Pilar, a las 8 a 11 horas, se tendrá una jornada de trabajo también propiciada por la Municipalidad de Pilar. Sería una jornada con jornada de trabajo interinstitucional que se estaría llevando a cabo este miércoles 24 de junio, como ya dijéramos, en el Salón Auditorio Juanita Pessoa de la Municipalidad de Pilar, en el horario de 8 a 11 horas. El objetivo de esta reunión de trabajo es realizar la presentación del plan de trabajo de prevención y preparación ante el fenómeno El Niño, considerando los escenarios climáticos previstos para los próximos meses y la importancia de fortalecer las acciones de coordinación, prevención, mitigación y ante los posibles eventos adversos que puedan afectar al municipio y la comunidad de Pilar, dice la Municipalidad de Pilar, propicia este espacio. Durante la jornada serán presentadas las principales líneas estratégicas de acción previstas para los mencionados, para la articulación entre instituciones participantes, la identificación de recursos y capacidades disponibles, la definición de responsabilidades y las acciones conjuntas orientadas a fortalecer la gestión integral del riesgo, la preparación institucional y la capacidad de respuesta local, dice la Municipalidad de Pilar. Esto se desarrollará entonces este miércoles 24 en el Salón Auditorio Juanita Pessoa de la Municipalidad de Pilar, una reunión interinstitucional que tiene por objetivo la presentación del plan de trabajo de prevención y preparación ante el fenómeno de El Niño. Esto el día miércoles 24, de 8 a 11 horas la jornada de trabajo, según consignan desde la Municipalidad de Pilar. La temperatura seguramente ya está en incremento a estas horas, 11 grados era el último dato que teníamos. Sin embargo, ya se habrá incrementado ya por lo menos un grado más. Por lo menos aquí en los servicios meteorológicos internacionales ya nos indica 12 grados. La auditoría interna del IPS reveló un esquema de ocultamiento de deudas por más de 7.600 millones de guaraníes. Dice también esta información que se destaca en el ámbito capitalino o en el ámbito nacional. Esto que está llevando adelante el doctor Isaías Fretes como nuevo titular del IPS está permitiendo llegar a conocer las irregularidades que se venían cometiendo también en esa institución y que llevaban por mal camino
al IPS. Bueno, 10 de la mañana con 35 minutos ya a estas horas. Jornada de feriado nacional que compartimos con algunas que otras informaciones y un poco de música aquí por la AM 700. Radio Nacional Carlos Antonio López de Pilar. A ver qué más informaciones tenemos aquí en el ámbito nacional. Vamos a ir mirando un poco los portales de los medios que informan esto que ya destacábamos también hace instantes. Adultos mayores mañana cobran los de siempre, el viernes los nuevos. Esto es lo que estábamos justamente destacando, que desde mañana ya cobran, pero los nuevos incorporados estarían cobrando recién a partir del viernes. Mañana martes, los beneficiarios del programa Adultos Mayores podrán cobrar la pensión universal a partir del día viernes. Pagarán a los nuevos incorporados, los que cumplieron 68 años hasta junio. Los 370.051 beneficiarios activos del programa Adultos Mayores recibirán mañana el pago de este mes. Quienes ya tienen la tarjeta pueden ir a cualquier cajero del Banco Nacional de Fomento. El resto debe acudir con cédula a la sucursal más cercana a partir del día viernes 26 de junio. Prevén incluir a 6.556 personas que cumplieron 68 años hasta junio. Es lo que estábamos significando precisamente hace instantes en el otro artículo periodístico que estábamos leyendo. La última tanda de incorporaciones alcanzó a los de 68 años cumplidos hasta marzo. Aparte de la edad, los demás requisitos para ser beneficiarios del programa son: no tener salario público ni privado, no ser cotizante aportante de IPS, no ser contribuyente de la Dirección Nacional de Ingresos Tributarios. Si lo fue y dejó de serlo, debe tener el certificado de no ser contribuyente. No tener más de 30 cabezas de ganado. Para cerciorarse de que el nombre de su adulto mayor está en la lista, puede ingresar a la web listado AM. A ver un poco la dirección. A ver, vamos a tratar de dar la... ¿Dónde se nos fue este? Listado. Esta es la dirección a la que pueden entrar. Listado AM, todo junto. Listado AM, todo junto. Punto MDS. Punto GOV corta. Punto PY. Allí pueden ingresar para ver si su adulto mayor está en la lista o no, ¿verdad? Listado AM. Punto MDS. Punto GOV corta. Punto PY. Colocar el número de cédula y hacer la búsqueda. Además, el número habilitado para consultas es el 0981-542-917. A este número también pueden recurrir para averiguar si están en la lista, ¿verdad? 0981-542-917. La asignación es del 25% del salario mínimo, equivalente a 724.762 guaraníes. La edad mínima para la población en general es de 65 años. Las incorporaciones son graduales. De mayor a menor. La edad para las comunidades indígenas es de 55 años y para las personas con discapacidad
60 años. Estos dos grupos ingresan de manera directa, sin gradualidad etaria, dice la información. Así es que los adultos mayores empiezan a cobrar mañana y los nuevos incorporados a partir del día viernes en ventanilla del Banco Nacional de Fomento a partir del día viernes con su cédula de identidad. A ver, un poco tenemos que poner nuestro material, ¿verdad? Ya estamos en la hora correcta, ¿verdad? Así queda el salario mínimo, el jornal y el descuento mensual del IPS, también dice la información. Con el anuncio del reajuste del 5% del salario mínimo legal, pasa a 3.044.006 guaraníes. El sector empresarial se pronunció en contra de este aumento, ya que supera el IPC, Índice de Precio al Consumidor, reportado por el Banco Nacional, por el Banco Central del Paraguay. Revisamos cómo quedan los demás valores, dice también esta información. A partir del 1 de julio, mil guaraníes es lo que tenía que haber subido, ¿verdad? Y se fue a 144.950 guaraníes. El monto que es. Con la suba de 144.952 guaraníes, el salario mínimo que hoy es de 2.899.048 pasa a 3.044.006 guaraníes. Los demás valores quedan de la siguiente manera. El 9% que se descontará por IPS, 273.960 guaraníes. El nuevo jornal mínimo diario es de 117.076 guaraníes. Sueldo neto con el descuento, 2.770.040 guaraníes. Bueno, así queda entonces el salario mínimo vigente. 10 de la mañana con 42 minutos. Vamos al material preparado especialmente por el equipo de producción del área de grabación aquí de Radio Nacional Carlos Antonio López para escuchar a Juan José Brulia de la Mancuello y el trabajo de Héctor Domingo Rolón en sala de grabación. Este especial por el aniversario de nacimiento de Luis Alberto del Paraná.

0: Apreciada audiencia de Radio Nacional Carlos Antonio López en AM700, es un placer estar nuevamente con ustedes para compartir un programa muy especial acá junto con Juan José Brull. ¿Cómo estás, Juan José?
1: Muy bien, Adela, pero feliz de reunirnos de nuevo y sobre todo por un hecho tan importante que se da en nuestra cultura. Estamos hablando de un ícono de la música paraguaya y de la música internacional también, una voz incomparable. ¿De quién estamos hablando?
0: De Luis Alberto del Paraná.
1: Se está cumpliendo 100 años de su nacimiento,
0: ¿verdad? Exactamente. En este 2026, mejor dicho,

0: su obra y la difusión sostenida de su música en medios de comunicación durante todo este 2026, Juan José. ¿Y qué te parece si arrancamos ya musicalmente este programa y luego seguimos con más referencias sobre un grande de nuestra música, una persona que realmente recorrió el mundo, estuvo rodeado de monarcas, de grandes, grandes, sí.
1: Bueno, fue un embajador porque tenía el rango de embajador, porque representaba a nuestro país, representaba nuestra cultura, y así lo fue Luis Alberto del Paraná. Bueno, y qué mejor que recordarlo con su voz, ¿verdad?
0: Exactamente. Entonces vamos a compartir dos temas, Juan José. Primeramente, Mi Retorno, letra de Carlos Sosa,
1: música de Luis Alberto del Paraná.
0: Y Los Paraguayos.
1: Un hecho notable con este tema, dice Marlene Sosa Lugo, que es la hija de Carlos Sosa, me había comentado que su padre le entregó a Luis Alberto del Paraná la obra, y le dice, era a Paraná y grababa peaje de Moindereda. Y al leer el otro le dijo, no, don Carlos, seguro respetás y voy a poner que vos sos el autor. Y voy a darle algunos toques a la música. Y bueno, así se creó Mi Retorno, que habla de todo lo que, me imagino, sufren los que están fuera del país, ¿verdad? El Tezangaú y todo esto, ¿verdad? Y el otro tema que...
0: Muchachita Campesina, de Carlos Miguel Jiménez, el bate pilarense, sí, en la letra, y Agustín Barbosa en la música, en versión también del trío Los Paraguayos, Juan José. ¿Qué te parece?
1: Muy bien.

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0: Se recuerda este año el centenario del nacimiento de Luis Alberto del Paraná. Él nació el 21 de junio de 1926 en la ciudad de Altos y se posicionó como músico, compositor e intérprete referente de la cultura nacional. En 1942, con 16 años, representó a Campo Grande en el certamen de los barrios. Más adelante, lideró el conjunto Los Paraguayos, agrupación con la que grabó más de 500 canciones.
1: Él se llamaba Luis Osmer Mesa. Bueno, y él adoptó el nombre artístico de Luis Alberto del Paraná.
0: En 1971, recibió en Alemania el Globo de Oro por la venta de más de 30 millones de copias. Durante sus giras, recorrió más de 76 países y obtuvo múltiples discos de oro por su alcance internacional.
1: Era la época del vinilo, ¿verdad? Y él grababa para el sello holandés Philips. Era una empresa holandesa que lo cobijó por sus dotes, por sus dones de buena voz, buen cantante, y seguramente por la posibilidad que le brindaba a la empresa también la venta masiva de sus discos.
0: Así es, Juan José. Bueno, nuevamente vamos a la música.
1: Sí, bueno, vamos a un tema muy especial también de Antonio Ortiz Mayán, la letra y la música de Luis Alberto del Paraná, Bajo el Cielo del Paraguay.
0: Luego, Tapuín Jaeño, letra y música de Pedro Barbosa, en la interpretación Luis Alberto del Paraná y Los Paraguayos.

0: Paraná fue un notable representante de nuestra música, pero también Adela, aparte de lo que él presentaba en sus festivales, la música paraguaya, la polca, la guarania, la galopa, los instrumentos típicos de nuestro país, él le agregó el folclore latinoamericano. Hizo muchos temas, muchos discos con boleros, con temas mexicanos, y con los éxitos que se tenía en aquel entonces, con la voz que tenía, bueno, y con el soporte que le dieron también con orquestas, y eso brindó a Paraná la posibilidad de incursionar en otros géneros.
1: Exactamente, Juan José. Y recordando un poquito su repertorio, como ya estás mencionando, hay muchísimo en su repertorio, sí. Canciones, pero por cantidad, sí, ¿verdad? Mi Noche Sin Ti, Historia de un Amor, Recuerdos de Ipacaraí, Acuarela Paraguaya, son los temas más conocidos. Sí. Vamos a recordar, Juan José, que él recibió en Alemania en 1971 el Globo de Oro por la venta de más de 30 millones de copias. Durante sus giras recorrió más de 76 países y obtuvo múltiples discos de oro por su alcance internacional. Y
0: bueno, él, quiero recordar una anécdota. Él vino en la época que don Miguel Ángel Rodríguez era director de Radio Carlos Antonio López, en la década del 60, vino a Pilar en el año 65, creo que fue. Vino y dio dos noches, dos recitales en el cine de teatro parroquial. Lo que nos sorprendió en ese momento fue el sonido, porque trajo todos los equipos de Europa, ¿verdad? Y era un sonido brillante para nosotros, ¿verdad? Y sobre todo el show, aparte de la presentación de sus artistas, Paraná vino acompañado de la velada Ocara. José L. Melgarejo y otros artistas que lo acompañaron también en esta cruzada cultural por el interior del Paraguay.
1: Y contame un poquito más sobre la velada Ocara, Juan José. ¿Cómo era antes? Bueno, porque ahora creo que ya muy poco se hace.
0: Máxima Lugo era una de las exponentes de este hecho que marcaba también la cultura popular, era el teatro popular en el interior del Paraguay, era la velada Ocara. Bueno, vamos a la música. Estamos recordando el centenario del nacimiento de Luis Alberto del Paraná.
1: Y compartiremos a continuación Flor de Pilar, sí. Letra de Carlos Miguel Jiménez, música de Agustín Barbosa.
0: Trío Los Paraguayos. ¿Por qué el Trío Los Paraguayos? Porque fue la primera agrupación que integró Paraná. Lo integraban Luis Alberto del Paraná, Agustín Barbosa y Digno García Narpa. Eran tres, fueron los primeros que fueron a Europa, ¿verdad? Al poco tiempo Barbosa se retiró y Paraná le agregó más intérpretes, más artistas a su grupo y creó Los Paraguayos.
1: Luego, Mi Guitarra y Mi Voz, letra y música de Luis Alberto del Paraná.

0: Vamos hasta los medios de comunicación del Estado paraguayo. Acto de apertura de la exposición conmemorativa por el Día de la Constitución Nacional en el Archivo Nacional de Asunción, presencia del presidente de la República, Santiago Peña Palacios.
1: Ayer, querido doctor Espínola, doctor Zacatea, doctor Camacho, Fernando, no lo voy a nombrar a todos porque me olvidan. Creo que tengo dos méritos. El primero es que dirijo el equipo que se encarga de implementar el derecho, porque el gran maestro del derecho público paraguayo, Salvador Villa, era llamado el derecho subconstitucional, que es a través de nuestro equipo de la presidencia, de la asesoría jurídica, que están ahí Rubens, Samuel, Manfredo y Joaquín, a quienes le agradezco de corazón por el apoyo que hacen para llevar el día a día este trabajo presidente. Y el segundo mérito que tengo para poder hablar hoy es que soy una persona muy insistente, para no decir hincha, y es el principio del gobierno que vengo hinchando para tratar de instaurar este feriado. Y tengo que decir, presidente, que me escuchaste y te agradezco profundamente por eso, porque creo que no puede haber nada más lindo y nada más sano para un país que un país que festeja no solo sus héroes en épocas de guerra, que los tenemos. Hemos tenido dos guerras extraordinariamente duras, pero que han generado un heroísmo sin par, no en Sudamérica, en el mundo, como son la guerra de la Triple Alianza y la guerra del Chaco. Pero también celebremos a nuestras gestas civiles, y en este caso a esta constitución de 1992, que está cumpliendo 84 años, y como siempre decís, presidente, tiene que tomar una generación entera para que dejemos de lado los traumas del pasado, y nosotros somos justo de esa generación que creció con la Constitución del 92. Teníamos 11, 12 años cuando se sancionó esta Constitución, así que es casi como un hermano mayor para nosotros. Y si me permiten, una última cosa. Leí hace un par de días una persona que se quejó porque se estaba celebrando este acto el 22 y no el 20. Y dije, esa persona o es ignorante o está haciendo adrede la ignorancia. Porque los que están aquí presentes saben que la Constitución se juró en dos tiempos. El 20 en la Convención Constituyente y el 22 finalmente. Yo no sé si está por ahí, tendría que estar una persona que puede contar esta historia, si me permitís, presidente. El doctor Manuel Ruffinelli no le veo. En mí contá, por favor, papá, ¿por qué se puede festejar el 20 y el 22?

0: en los compromisos que nos ponen los hijos, pero hay que... Esta anécdota es realmente una de las cosas más impresionantes que me pasó en la vida. La Constitución debía jurarse el sábado 20 de junio. El miércoles anterior, el presidente del Senado, mi querido amigo Gustavo Díaz de Vivar, que ha desaparecido, el presidente de la Corte, el doctor José Alberto Correa, ya ha desaparecido, y yo, en mi carácter de presidente de la Cámara de Diputados, fuimos invitados al Palacio a conversar con el presidente de la República. Nos sentamos en la sala que estaba contigua al despacho y el presidente nos dice: señores, vengo a informarles que no voy a jurar la Constitución de que se acaba de aprobar. Se darán cuenta ustedes de en qué estado nos quedamos nosotros al escuchar esas declaraciones del presidente. Y empezamos a conversar con él sobre lo que eso significaba para el país. Y no había razón que pudiera convencerle de lo contrario, sosteniendo que sus comandados no le permitían jurar la Constitución. Luego de una hora de conversaciones, nos retiramos y me iba con Gustavo en el coche al Cabildo, donde funcionaban las dos cámaras, y le dije: algo tenemos que hacer, algo tenemos que hacer. Y me dijo: vamos a pedir otra audiencia mañana. Pedimos la audiencia, lo pidió el presidente, volvimos a conversar y al final le dije: presidente, le propongo lo siguiente, jure usted ante el Congreso. Si no quiere jurar el día 20, vaya el lunes al Congreso, que era 22, y jure ahí la Constitución. Me dijo: le voy a contestar a las 4 de la tarde. Estábamos como estaba ansiosos en mi despacho esperando, y a las 4 en punto, como son los militares muy cumplidores de la hora, suena el teléfono y era el general Rodríguez. Y me dice: prepare el acto, voy a estar el lunes a las 11 de la mañana. Y ahí, bueno, corriendo, preparamos el acto. El lunes convocamos al Congreso, fueron todos, fue el presidente de la Corte, el presidente de la República, el presidente de senadores y diputados, y todos juramos ahí, ante toda la magnitud que tenía el Congreso paraguayo en ese momento, y así se salvó la situación. Ese día la democracia pudo seguir viviendo en Paraguay. Si no hubiera sido por eso... Bueno, nada más que eso, presidente. Era una historia que pocas veces he contado, porque son cosas que, bueno, quedan para el recuerdo, para los investigadores, y algún día en algún libro se publicará eso. Gracias.
1: Bien,
0: muchas gracias.
1: Gracias.
2: Muchas gracias. Esta historia en el día en que estamos recordando el 24º aniversario de la jura de la Constitución Nacional y apertura de la exposición conmemorativa por el Día de la Constitución Nacional, con la presencia del señor Presidente de la República, autoridades nacionales, ciudadanos constituyentes. A continuación, las palabras del señor José Félix Fernández Estigarribia, convencional constituyente.

0: presidente de la República, Santiago Petrillo, señores convencionales y constituyentes, excelencias, señores y señoras, dice Justo Pastor Benítez, en su magnífico ensayo en que resume la guerra del Chaco, estas palabras iniciales, comillas, el 9 de septiembre de 1932, la historia del Paraguay desembocaba en la picada de Boquerón. Pues bien, el 30 de diciembre de 1991, la historia del Paraguay desembocaba en nuestro Banco Central, donde un grupo de ciudadanos que representaban a las principales fuerzas políticas del país se proponen escribir una nueva constitución que asegurara para los hombres y mujeres del Paraguay que la libertad obtenida en los episodios del 2 y 3 de febrero de 1989 perdurara para siempre. La jornada de ese día comenzaba auspiciosamente. El general Andrés Rodríguez, por entonces presidente del Paraguay, se comprometió ante los 198 convencionales constituyentes y a la totalidad de los ciudadanos del Paraguay y los extranjeros que vivían en nuestra tierra que su gobierno concluiría el 15 de agosto de 1993. Muchos de los que están en esta sala tuvieron la emoción de ver que esa promesa se cumplió. Vale la pena recordar ese gesto que debe ser reconocido en este tiempo. A partir de entonces, los electos, en jornadas diarias desde ese 30 de diciembre hasta el 20 de junio de 1992, procedieron a redactar el texto que nos recibía. Su labor, ininterrumpida por cierto, como suele ocurrir en la política paraguaya, estuvo rodeada de rumores, siempre alarmantes. Hubo instituciones que creadas fueron aprobadas con voces discordantes de adentro y afuera, que con voces de trueno anunciaban que no pasarían. Dentro de este clima, sin embargo, se aprobaron disposiciones que limitaban el poder presidencial, considerando que la República en América mantiene su centralidad. Se incrementaron los poderes del Congreso. En la mejor tradición del pensamiento francés, se escribió en numerosos artículos la trilogía heredada de la Revolución Francesa. Se reunió mayoría para dejar atrás la expresión de Luis XIV, el Estado soy yo, y hacer hincapié en el Estado somos nosotros. Se aplastó con un tendal de votos cualquier restricción a la libertad de expresión. La Carta Magna abrió la puerta a que el presidente de la República pudiera gobernar con mayoría parlamentaria adversa. Bajo su imperio hubo ministros opositores en el gobierno presidencial, con lo cual se demostró que nuestro país era más democrático que muchos de sus analistas. Fueron sus textos los que permitieron la alternancia del signo político. Se redactaron artículos que parecían utopías. Se avanzó en la búsqueda de la igualdad y de los nuevos derechos. Se votó la descentralización dividiendo las bancadas. Se fortaleció el rol de las mujeres y se declaró el derecho a un ambiente sano. Algunas instituciones nuevas no funcionaron, pero la falla estuvo en las personas que las manejan y no en la letra del texto fundamental. En las crisis que tuvieron repercusiones internacionales, La Constitución señaló la senda para la solución. Cuando se aprobó el 20 de junio de 1992, todos sentimos que la noche quedó atrás, que la tradición autoritaria sufría una derrota. Señor Presidente, la Constitución le dio la herramienta para gobernarnos, pero en su letra y en su espíritu está la obligación de defenderla, interpretarla de buena fe con el apoyo de los compatriotas democráticos que comparten las mismas obligaciones. Muchos de nuestros compañeros constituyentes no están ya con nosotros, mas todos los que tuvimos siguen repitiendo con las mismas voces de Antequera, de la Revolución de Mayo, abre comillas, solución a los problemas con la pluma y no con la espada. Los que fallecieron en nuestras guerras para que continuemos independientes con la esperanza de que en la roja tierra paraguaya no se desaparezca jamás la mejor tradición democrática de nuestra nación. Muchas gracias.
1: Con las palabras del ciudadano constituyente, el 3 José Félix Fernández Estigarribia, en el acto de recordación de la jura del 24 aniversario de la Constitución Nacional. Pueden tomar asiento, por favor. A continuación, en este acto, las palabras del señor Emilio Camacho, convencional constituyente.
2: Señor Presidente de la República del Paraguay, señora Primera Dama, señor Presidente de la Cámara de Diputados, colegas convencionales presentes. La emotividad del acto hace que hoy sobre este esquema que preparamos. Quiero, por lo tanto, señalar en este momento tan importante en que se convocó al doctor Moreno Rufinelli acá, al recordar que hay generaciones que pesan. Fulgencio de Moreno, somos parte de la generación que reconstruyó el Paraguay, literalmente, reconstruyó la ceniza del Paraguay. Momento acorde para recordarlo en esta ocasión. Nos convoca hoy el 34 aniversario de la Constitución del 92 y especialmente la declaración por ley del Día de la Constitución Nacional. Es importante que una ley exista y declare feriado y, como dice el texto, establezca la necesidad de divulgar en todos los eventos, actos educativos, esa Constitución. También me entero hoy el portado mismo del sol jurídico. Así que hay que hoy es un día cargado de sentido positivo. Entonces, felicito y estoy seguro que interpreto a los colegas convencionales, al presidente de la República y al presidente diputado y al presidente del Senado que promulgaron la ley. El Congreso sancionó y el Ejecutivo promulgó la ley. Eso hay que resaltar. Podemos decir, señores, sin temor a equívoco, que la Constitución del 92 fue un gran pacto político, social, económico y cultural. Solo eso hizo posible que hoy el Paraguay tenga la mejor Constitución de carácter social de toda América Latina, de lejos, la mejor. Y solo eso hizo posible que esta Constitución haya soportado fuertes embates, porque esa es la ley del derecho. La ley del derecho no es la armonía. La Constitución ha soportado golpes, quiebres, pero está hoy acá con nosotros. Ella está con nosotros. Por eso estamos reunidos acá. Porque esta Constitución aseguró, primero, la primera alternancia democrática en el Paraguay. Segundo, la primera elecciones competitivas, libres y democráticas, donde funcionaron los partidos políticos desde la izquierda hasta la derecha sin restricción alguna. Es la primera Constitución que no tiene exiliados políticos. Y es la primera Constitución que no tiene presos políticos ni personas torturadas por el poder político. Ese solo hecho la hace enorme, la hace grande y la hace merecedora de que por ley se la recuerde siempre. Dice sabiamente en nuestra Constitución que la soberanía reside en el pueblo. Por eso es que hoy no venimos con la crítica acostumbrada. Ya los titulares de los poderes están con el lomo cargado de crítica y de cuestionamiento. Hoy hay que agradecerles porque firmaron esta ley. También señalar que gracias a esta Constitución el Paraguay hoy cuenta con una sala constitucional que empieza a desarrollar el carácter social de nuestra Constitución. Y dice un gran poeta español, poesía, que la poesía es un arma cargada de futuro. Esta Constitución está cargada de futuro, porque recogió las mejores esperanzas de los paraguayos, porque permite que los paraguayos discutamos, peleemos, sin meternos presos. Es un logro enorme que haya soportado todos los conflictos y que nos reúne hoy. Y cuando digo esto me refiero al derecho vivo. Un gran maestro que fue presidente del Tribunal Constitucional Español y Europeo, llamado Luis López Guerra, dice que el derecho es una disciplina viva. No es el texto frío escrito en la ley, es cuando se aplica y cómo se aplica. Y eso es lo que nosotros defendemos todos los días. Por eso hoy, señor presidente, al concluir esta breve alocución, quiero dedicarme, siempre es fácil, pero necesario, cuestionar a los poderes. Pero también debemos preguntarnos nosotros, especialmente los abogados que ejercemos la profesión, si defendemos la Constitución. La defensa de la Constitución por imperativo legal no es solo de la Corte, es del Poder Ejecutivo, es del Congreso y es de los, también especialmente los abogados que ejercemos la profesión. Ahí es donde hay que combatir. Ahí es donde hay que combatir al abogado, al juez que nos dice tendrán que acostumbrarse los abogados a las sanciones. Ahí es donde hay que combatir a un fiscal que te interrumpe en un juicio y te dice hago porque quiero, que ocurre y lo padecemos. Es decir, la responsabilidad no es solo de los titulares de los poderes, es nuestra también. Se trata, señores, simple y llanamente de la defensa de la Constitución y de tener, de haber heredado nosotros, lo señalaba muy bien el doctor Moreno Rodríguez, que él creció con la Constitución, lo que sufrimos y padecimos en la dictadura, tenemos que valorar eternamente. Y como se cita también la estirpe, la tradición, yo quiero citar que tuve el orgullo y la satisfacción de ser anulo por 2 años de Manuel Peña Villamil, el abuelo del presidente, un maestro del derecho público, un maestro de la decencia y autor de la más grande biografía de Eusebio Ayala, el doctor Manuel Peña Villamil. Así que el destino quiso que estén presentes generaciones. Y termino. Por eso nuestra Constitución resistió. Si me pidieran resumir la Constitución, esta Constitución resistió y rige. Así que, estimados compatriotas, viva el Paraguay y viva la Constitución del 92.
1: La palabra del doctor Emilio Camacho, Constitucional Constituyente. 64º aniversario de la Jura de la Constitución Nacional. A continuación, las palabras del excelentísimo señor Presidente de la República del Paraguay, Santiago Peña Palacios.
3: Distinguidas autoridades nacionales, representantes de los tres poderes del Estado y muy, pero muy especialmente a los queridos convencionales constituyentes presentes. Hoy no es un día más. No, señoras y señores, estamos ante una jornada que tiene una profunda significancia para la República del Paraguay, para su pueblo, para el pasado de nuestra nación, para el presente, pero por sobre todo para el futuro de nuestro país. Así como las grandes religiones tienen su texto sagrado en el cual pueden encontrarse sus mandatos esenciales, la Biblia para los católicos, el Torá para los judíos o el Corán para los musulmanes. Nuestro país tiene su propio libro místico, lleno de religiosidad democrática, la Constitución de 1992. Por eso esta mañana nos reunimos para honrar, para venerar, para consagrar a un texto republicanamente sacrosanto. Si me permiten la licencia, extender un poco más la analogía religiosa. Si los cristianos celebramos el 25 de diciembre de cada año como el día del nacimiento de nuestro Salvador, los paraguayos debemos celebrar cada año este día como el nacimiento de un Paraguay verdaderamente nuevo, inusitado hasta ese momento de su historia. Me refiero desde luego al Paraguay democrático y respetuoso de los derechos humanos, como el que hoy tenemos la suerte de vivir, ese Paraguay que es fruto, sin ninguna duda, de la Constitución de 1992. Los seres humanos tenemos una tendencia innata a olvidar rápido las cosas buenas y, en contrapartida, a insistir en la negatividad. Esto incluso ha sido confirmado por la psicología moderna, fenómeno que autores como Rossini y Roisman han bautizado como el sesgo de la negatividad. Hoy, sin embargo, es una fecha para dejar de lado este sesgo negativo y, en su lugar, es un día para mirar lo positivo y estar orgulloso por las grandes conquistas alcanzadas en estas últimas 3 décadas. Creo que observamos las cosas con objetividad e imparcialidad, todos estaremos de acuerdo que hay mucho, muchísimo por celebrar. Durante gran parte de su historia, nuestro país ha vivido bajo el signo de lo que un distinguido intelectual ha llamado la ideología autoritaria. Por ello, el itinerario histórico constitucional del Paraguay ha sido una sucesión de regímenes autocráticos en los que las libertades públicas, la tolerancia y el pluralismo político han estado mayormente ausentes. Se suele considerar al reglamento de gobierno de 1813 como la primera constitución, entre comillas, del Paraguay. Sin embargo, este documento no solo carecía de un origen democrático real, sino que al ser sumamente esquemático, resulta muy difícil tomarlo como una constitución en el sentido estricto de la palabra. Por lo demás, fue rápidamente dejando de lado por la instauración de literalmente una dictadura bajo la sombra de Francia, cuyo largo y sofocante gobierno careció de toda vestimenta jurídica. La constitución del Paraguay en esos años fue una sola, su voluntad omnímoda y todopoderosa. Si bien la leyenda cuenta que muerto el dictador, el prócer Juan Bautista Rivarola redactó un documento genuinamente liberal, la mano fuerte de Don Carlos finalmente terminó imponiéndose. Así, en 1844 se dictó la famosa ley que establece la administración política de la República del Paraguay, la cual, si bien presenta ciertas características constitucionales fundamentales, distaba de ser liberal, republicana y democrática. Por ello, mereció incluso la célebre censura de Alberdi, luego gran amigo del Paraguay, precisamente por alejarse de los ideales del gobierno limitado. Sin menoscabar en absoluto a ese gigante e irrepetible estadista que fue don Carlos Antonio López, quizás nuestro más grande presidente, el documento de 1844 tampoco merece el rótulo de ser una verdadera constitución, mucho menos una que consagre libertades públicas. Acaecida la catombe y holocausto de la Triple Alianza, finalmente encontramos a una constitución de raigambre republicana, con un catálogo de derechos fundamentales, la constitución de 1870. Sin embargo, aun cuando el preámbulo hacía referencia a la espontánea y libre voluntad del pueblo paraguayo, en puridad es mejor con el historiador Harris Gaylord Warren la verdad. La convención de 1870 se reunió bajo la estrecha supervisión de las fuerzas invasoras aliadas, en las más penosas condiciones. No solo eso, sino que la constitución de 1870, a pesar de sus buenas intenciones, y salvo la víspera de la Guerra del Chaco, nunca pudo arraigar de verdad los valores de la democracia, el pluralismo y la buena gobernanza. Por el contrario, como los años del varón meteórico Albino Jara y la anarquía terrible del centenario de la independencia nos lo demuestran, la inestabilidad política fue la regla en esos años. Apenas concluida la epopeya chaqueña, la revolución de 1936 dio inicio a la incursión militar en la vida política, algo sobre lo que había advertido con gran claridad Teodosio González en sus infortunios del Paraguay, abriendo un periodo de décadas de autoritarismo. Todavía más, al ser derogada de un plumazo la constitución de 1870 con la carta política de 1940, comenzó lo que un gran jurista paraguayo, Justo José Prieto, llamó con toda razón la desconstitucionalización del Paraguay. En palabras de Prieto, y abro comillas, se produjo una gran paradoja. Una derrota nos había proporcionado un instrumento jurídico de apertura, pero una victoria, otro que restringe los marcos de actividad. Porque la Carta de 1940 no solo es dudosamente constitucional por su origen, sino también por su contenido, de neto corte autoritario. Por su parte, si bien la Constitución de 1967, como dicen otros dos notables constitucionalistas, Juan Carlos Mendonca Padre y Daniel Mendonca, era técnica y sistemáticamente superior a las anteriores, la realidad en la práctica fue otra, como bien lo sabemos. Y así, los constantes abusos de poder convirtieron en absolutamente inane a dicho documento. Su conocidamente deficiente regulación del estado de sitio y la potestad del Ejecutivo de dictar decretos leyes y disolver unilateralmente el Congreso implicaron que en su funcionamiento se trató de otra carta política antes que constitución en el sentido estricto de la palabra. Todo esto fue ratificado desde luego con la enmienda de 1977 que estableció el unicato con la reelección indefinida. Este breve y muy esquemático bosquejo del itinerario constitucional permite poner en su justa medida la enorme trascendencia y carácter totalmente disruptivo, en el mejor sentido del término, en la historia del Paraguay, de la Constitución de 1992. Este documento fue absolutamente democrático, tanto en su origen como en su contenido. Así, la Constitución fue fruto de una verdadera convención constituyente en la que estaban representados no solo las fuerzas de la Asociación Nacional Republicana, sino también del Partido Liberal Radical Auténtico, del Movimiento Independiente Constitución para Todos, e incluso de los partidos revolucionarios febreristas y el demócrata cristiano. Lo que es más importante aún es que se trata de una verdadera constitución en el sentido más técnico de la palabra, al ser la primera realmente democrática, republicana y pluralista en su sustancia. De esta manera, la Constitución de 1992 tiene uno de los catálogos de derechos fundamentales y garantías más ricos y generosos que puedan encontrarse en el derecho comparado, al tiempo de consagrar un Estado social, y hago énfasis en esta palabra social de derecho, previendo normas relativas a los trabajadores, la salud, la educación, la vivienda, la reforma agraria, los pueblos originarios y la familia, yendo mucho más allá de las clásicas constituciones liberales. Incluso en lo que se refiere a la distribución de poderes, la reelaboración del mapa que hizo la Constitución fue total. El hiperpresidencialismo de siempre se pasó a un equilibrio que incluso tiende hacia el poder legislativo, al tiempo de crear una serie de organismos extrapoderes que buscan instaurar una verdadera poliarquía, al decir del politólogo norteamericano Robert Dahl. La Constitución de 1992 es, en más de un sentido, un verdadero cambio de paradigma. Como nunca antes, se puede observar con este contexto el antes y el después. Pasamos de la dictadura más larga, sofocante y personalista a la democracia más vibrante, pluralista y vigorosa del continente sudamericano bajo su vigencia. Al decir de uno de los grandes e inolvidables actores de su génesis, el doctor Óscar Paciello, la Constitución operó las más grandes transformaciones posibles en la vida nacional. Puso énfasis en ideas antes desconocidas o ignoradas en la práctica. El reconocimiento de la dignidad humana se opuso a la tan acendrada tradición autoritaria. También la democracia directa, participativa y pluralista implicó un rotundo nuevo régimen político. Porque la verdad es que más allá de algunos ropajes formales, el Paraguay nunca ha vivido en democracia, sino en los últimos 34 años. Finalmente, introdujo el real control recíproco entre poderes, poniendo fin al protagonismo del Ejecutivo. Lo que es todavía más sorprendente e impresionante para todo aquel que hubiera leído la historia constitucional del Paraguay, sin embargo, es que la Constitución ha tenido una gran virtud, ha funcionado. Cierto, como toda realidad humana, sobre todo política, con muchas imperfecciones, con marchas y contramarchas. Pero salvando la grave crisis de 1999, la realidad es que los paraguayos hemos aprendido a vivir en democracia, resolviendo nuestras diferencias, no a balazos, sino por mecanismos constitucionales. En otras palabras, el Paraguay, bajo la Constitución de 1992, ha dejado de lado episodios tan oscuros como los que nuestro gran poeta, Elvio Romero, llamaba los días roturados, que sucedieron a la Revolución de 1947 y el exilio de millones de compatriotas. Incluso, por primera vez en la historia independiente, se logró la tan ansiada alternancia en el poder, en el año 2008, sin derramamiento de sangre, sino con el respeto de las instituciones. Y agrego, seguimos teniendo elecciones abiertas que son un ejemplo en todo el hemisferio, merced a un pluralista Tribunal Superior de Justicia Electoral, otra sabia creación de la Constitución. Democracia, derechos fundamentales, tolerancia, alternancia, equilibrio entre poderes, todas estas palabras absolutamente desconocidas en el léxico constitucional paraguayo han visto su hora de plenitud brillante bajo el cobijo de la Constitución de 1992. Cierto, los pesimistas, los negativos, los ángeles de siempre, para usar una palabra tan nuestra, nos van a contar todos los defectos que tiene la Constitución y los problemas que tenemos en aplicarla. La respuesta es, desde luego, ¿o acaso existe un país que no los tenga? Basta con mirar lo que ha sucedido en Venezuela o en otros países, o incluso hace un par de años en un modelo de la institucionalidad como Chile. Pero hoy me gustaría dejar de lado el sesgo de la negatividad, de la angelería. En su lugar, prefiero seguir a otro notable constitucionalista y exalumno de mi alma mater, la Universidad de Columbia en Nueva York. Me refiero al profesor Juan Carlos Mendonca Bonet, quien en un importante ensayo decía que es simplemente un mito afirmar que la Constitución no ha cambiado profundamente nuestra realidad. En el discurso de varias páginas, Mendonca enumera muchos de los logros de los últimos 34 años, que aquí, por la premura del tiempo, apenas puedo mencionar. Así, hemos tenido un Congreso con mayoría de la oposición, algo que nunca sucedió antes. Hemos tenido incluso una mayoría de opositores como presidentes del Congreso. Hemos tenido una Corte Suprema de Justicia fruto de un pacto político de diversos colores. El estado del sitio, hoy de excepción, apenas ha sido utilizado. El proceso penal ha pasado de un sistema inquisitivo a uno acusatorio. La pena de muerte ha sido desterrada. Los gobernadores e intendentes son hoy electos por voto popular, no como antes, en los que apenas eran designados por el Ejecutivo. La libertad de expresión y de prensa nunca tuvieron mayor desarrollo en la historia del país que a partir del año 1992. Los recursos designados a la educación se han incrementado enormemente. A partir del artículo 125 aparecen los movimientos políticos que compiten regularmente en elecciones. La intervención de municipios por el Ejecutivo solo puede hacerse con acuerdo previo de la Cámara de Diputados. Los policías y militares ya no pueden estar afiliados a partidos políticos, a diferencia de antes, que constituía un requisito. A lo cual me permito agregar

hechos políticos y el estado general de la democracia paraguaya, lo que puede llamarse una democracia per se, de la vigencia plena y absoluta de la Constitución. Cuando se estaba discutiendo la Constitución, el más grande escritor paraguayo, Augusto Roa Bastos, realizó una intervención apasionada sobre el derecho de igualdad y las minorías históricamente marginadas. Decía que para las sociedades indígenas, los campesinos, la mujer, la infancia, la juventud, la igualdad de la ley constituyó siempre en el Paraguay una permanente mistificación. Ciertamente tenemos muchas deudas sociales históricas como país. Soy el primero en admitir esto. Mientras haya un paraguayo pobre, una mujer olvidada, un niño abandonado, eso será una afrenta para todos los paraguayos. Pero también debemos aceptar que los últimos 34 años han visto la inclusión de derechos para estas minorías de manera importante. Aunque falta aún mucho por hacer, la Constitución por primera vez reconoció derechos a los pueblos originarios, mientras que la mujer hoy tiene plena capacidad jurídica y está insertada totalmente a la vida económica y política. Por su parte, la pobreza se ha reducido a números nunca antes alcanzados. De hecho, hoy se encuentra en su punto más bajo de la historia, aunque ello es no un logro mío, ni siquiera de mi partido, sino de una democracia paraguaya constitucionalista. Finalmente, con la titulación masiva de tierras a campesinos y al programa Hambre Cero en las escuelas, que espero de todo corazón sea el mayor legado en política pública de mi gobierno, seguimos buscando que los derechos de estos grupos dejen de ser una mistificación permanente. Falta mucho, repito, pero lo crucial es que todo lo que se ha hecho en estos años ha sido hecho por un Paraguay democrático y pluralista, y no por un autoritario y monocromático. Y esta no es poca cosa. Hay muchos otros logros que me gustaría destacar esta mañana, pero el tiempo es limitado. Apenas voy a mencionar de pasada la afortunada fórmula del artículo 1 que dice: la República del Paraguay se constituye en Estado Social de Derecho, unitario, indivisible y descentralizado. Celebro estos dos aciertos. El primero, haber declarado al Paraguay como un Estado unitario en lugar de federal, como ha sucedido con nuestros dos vecinos, Brasil y la Argentina. Creo que no siempre valoramos en su justa medida la tremenda complicación que trae el esquema federal, que tantos dolores de cabeza ha dado a esos dos países. Al mismo tiempo, al haber establecido desde el principio mismo a la idea de descentralización, la Constitución de 1992 es la primera que ha dado su justa importancia al interior del país. Aunque también falte muchísimo por hacer en este punto, el interior ha tenido un desarrollo económico y social nunca antes visto, como sucede en el este del país, o incluso en una región históricamente relegada como el Chaco. Y con programas como el ya mencionado Hambre Cero, estamos dando a las gobernaciones una fuerza y protagonismo que están haciendo realidad a poco la idea de la descentralización. Para terminar, en estos días algunos han criticado y preguntado: ¿por qué un nuevo feriado? ¿Por qué celebrar la jura de la Constitución? Espero que a estas alturas todos estemos de acuerdo que la respuesta es demasiado sencilla. Porque gracias a Dios, a quien con todo acierto invoca su preámbulo, la Constitución paraguaya de 1992 no ha sido una simple hoja de papel al decir de Lasalle, sino todo lo contrario, ha sido el documento jurídico más poderoso y vigente que ha tenido esta nación en sus 215 años de vida independiente. Queridos amigos, celebramos la Constitución de 1992 porque ha permitido que en el Paraguay se instalen ideas como la democracia, los derechos humanos, las garantías fundamentales, el pluralismo ideológico, la libertad de expresión, la alternancia política y la descentralización, y tantos otros ideales republicanos. También celebramos la Constitución de 1992 por algo todavía más importante, y es que el Paraguay, en estos últimos

0: últimos 34 años ha crecido económicamente, ha reducido la pobreza y ha incluido a minorías marginadas como nunca antes, pero no lo ha hecho con dictaduras, con gobiernos de mano dura, sino con una democracia constitucional, imperfecta, pero democracia constitucional al final de cuentas. Por todo ello, celebramos hoy la Constitución, porque todos los paraguayos debemos unirnos en torno a este sagrado texto, a nuestra Constitución de 1992, para honrar así los valores que ella ha instaurado y seguir construyendo juntos la historia del país más bello, más orgulloso, más glorioso del mundo, nuestra amada República del Paraguay. ¡Viva la Constitución de 1992 y que viva el Paraguay! Muchas gracias.
1: Con las palabras del excelentísimo señor presidente de la República, Santiago Peña Palacio. Concluye de esta forma esta recordación del 24º aniversario.
2: De esta manera estuvimos en enlace con los medios de comunicación del Estado paraguayo para la transmisión de este acto de apertura de la exposición conmemorativa por el Día de la Constitución Nacional en el Archivo Nacional de Asunción. Presencia del presidente de la República, doctor Santiago Peña, en esta actividad. Precisamente lo escuchábamos a él al finalizar el acto. Son las 11 de la mañana con 52 minutos en todo el territorio nacional. Tenemos datos actuales del tiempo gracias a Jorge Acosta, responsable del Aeropuerto Nacional a requerimiento Carlos Miguel Jiménez de la ciudad de Pilar y la Estación Meteorológica de Pilar. Datos de la hora. Datos meteorológicos de la hora. 14 grados la actual temperatura, la humedad relativa del ambiente 65%. Sopla viento del sur a 15 kilómetros por hora, plafón 800 metros. El cielo está parcialmente nublado, la visibilidad es normal de 20 kilómetros. La presión atmosférica es de 1009 milibares. La máxima de ayer fue de 16 grados 6 a las 15 y 30 horas. La mínima de hoy 7 grados 6 a las 7:30 de la mañana. Y la lluvia caída en la madrugada de este lunes fue de 4,5 milímetros. Reiteramos la actual temperatura 14 grados en la ciudad de Pilar. Sopla viento del sur a 15 kilómetros por hora. Continuamos con este especial material de recordación a los 100 años del nacimiento del grande Luis Alberto del Paraná.

0: Seguimos, Juan José, y estábamos mencionando que este año en nuestro país se realizarán muchas actividades en conmemoración, o se realizan ya desde hace unos meses, varias actividades en conmemoración del aniversario de nacimiento de Luis Alberto del Paraná. Justamente a propósito del centenario del mayor embajador de la música paraguaya, hay un material que escribió el periodista Jimmy Peralta, Juan José, en el diario La Nación, y dice lo siguiente: al inscribir el nombre de Paraguay en los escenarios del mundo, con su canto y carisma, fue uno de los logros más importantes en la carrera de Luis Alberto del Paraná. Posiblemente el artista paraguayo más universal. A 100 años de su nacimiento, que se dio el 21 de junio del 2026, él había nacido el 21 de junio de 1926 en Altos, se lo celebrará con actos, eventos y música, buscando preservarlo en su lugar preponderante como figura destacada del arte nacional. Es decir, que no solamente en el mes de su nacimiento, sino en lo que resta del año, con varias actividades, Juan José. Y la ley que se promulgó es la ley 7623, que denominó al 2026 como el año del centenario del natalicio de Luis Alberto del Paraná. Y a propósito, la Dirección Nacional de Correos del Paraguay, DINACOPA, emitió una serie de sellos postales dedicados al cantante y compositor paraguayo.
1: Muy bien. Entre los artistas que van a dar conciertos está Pablo Ríos también en una parte, ¿verdad? Varios conciertos en el Teatro Municipal se va a dar por el interior también del país, porque estamos hablando de un artista que recorrió el mundo, nos representó como embajador, y es una de las voces extraordinarias que podemos todavía disfrutar gracias a la tecnología, ¿verdad?
0: Así mismo,
1: y al legado que nos dejó en los tantos discos que grabó.
0: Y es momento nuevamente de la música, Juan José. Un tema muy conocido de Luis Alberto del Paraná.
1: ¿Qué elegiste?
0: Acuarela paraguaya.
1: Sí. ¿Y luego?
0: Asunción, de Federico Riera.
1: Es una guarania.
0: Es una guarania, sí, de Federico Riera, en versión de Luis Alberto del Paraná y los paraguayos.

0: En el diccionario de la música en el Paraguay de Luis Arán, Juan José habla de los tríos, sí, de los tríos de Sarán? Música.
1: ¿Qué dice Sarán?
0: Y dice, tríos. Una de las conformaciones características de conjuntos de música popular en el Paraguay es el trío, que se forma habitualmente con variadas combinaciones como arpa, dos guitarras o requinto, cantor con maraca, requinto y dos guitarras, o dos guitarras, y la intervención permanente de las tres voces en el canto, ¿sí? Sí. Tres voces y la conjunción de esos instrumentos. El trío en la música popular vocal tuvo sus inicios en la década de 1920, llegando a su apogeo entre 1950 y 1970. En las últimas décadas sufrió una influencia de la música del Caribe y Centroamérica debido fundamentalmente a la difusión masiva de los boleros. Esto en los años 70, ¿sí? Vamos a recordar que está hablando de los años 70, no es ahora en los 2000.
1: Sí, claro.
0: Después del 2020. Los primeros tríos fue de clara raíz folclórica en la década del 20, ¿sí? Podemos mencionar el trío formado por Herminio Jiménez, que era el trío Jiménez García Trinidad. En la década del 30, el trío Félix Pérez Cardoso con Diosnel Chase y Ampelio Villalba. En la década del 40, el trío guaireño conformado por Gumercindo Ayala Aquino, Luis Alberto del Paraná y Digno García, convertido luego en el trío Los Paraguayos. Con la incorporación de Humberto Barúa en reemplazo de Ayala Aquino y más tarde con Agustín Barbosa, en 1948 el trío Los Cangrejos, Nicolás Pérez González, Diego Sarubi y Rigoberto Fernández, más tarde con Ramón Achinelli y Raúl Achón. Al mismo tiempo, el trío Asunción, conformado por Antonio Barrios, Nino Espínola y Nicolás Barrios. El trío Olímpico, conformado por Eladio Martínez, Emilio Ayala Báez y Albino Quiñones, que representó al Paraguay en los Juegos Olímpicos de Londres en 1948. El trío de los hermanos Larramendia, Los Broches con Federico Riera y Teófilo Escobar. El trío de Aristides Valdés, Paulino Rivarola e Hilarión Correa. En la década del 50, trío Carioca con Nicolás Pérez González, Ayes Sequera y Paco Gómez. Más tarde se incorporó Elio Ramón Benítez, conocido como Neneco Norton. El trío Los Bemoles, el trío Los Príncipes con Óscar Escobar, Pepe Ávila y Carlos Centurión. Luego, a partir de 1958, Burucuya, integrado por Óscar Escobar, Eulogio Cardoso y Armando Ortega. Los Tres Soles del Paraguay con Tucho Rivera. Trío Los Paraguayitos, integrado por Hilarión Correa, Paulino Rivarola y Amado Smerdel. Los Tres Sudamericanos, integrado por Alma María Baesken, Johnny Torales y Casto Darío Martínez, que se proyectó al exterior manteniendo décadas de sucesos y estabilidad profesional. En la década del 70, el trío Los Tres del Paraguay, conformado por Tito Ábalos, Enrique Samaniego y Juan B. Mora. Más tarde, Juan B. Mora y los Indolatinos. Los Tres Soles de Oscar Nelson Zafuán, Los Troveros de América y otros. Entonces, un poquito para comentar de sí. Los tríos, porque el conjunto, o sea,
1: el primer grupo que, sí, que tuvo como integrante a Paraná, a Luis Alberto del Paraná, fue un trío.
0: Trío Los Paraguayos.
1: Sí, Trío Los Paraguayos. El más popular, por supuesto, fue el que integró con Agustín Barbosa y Dino García, ¿verdad? El creador de Cascada, un artista.
0: Momento de música, Juan José, porque estamos recordando el centenario del nacimiento de Luis Osmer Mesa, más conocido como Luis Alberto del Paraná. Compartiremos a continuación A Mi Reina, de Emiliano R. Fernández y Diosnel Chase, en la voz de Luis Alberto del Paraná. Luego,
1: sí, Brisa Suave, de Agustín Larramendia y Fidelino Castro Chamorro, en la voz de Luis Alberto del Paraná.

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0: ustedes, buenas tardes. Hora 12:09. Iniciamos el radio periódico del mediodía por ZP12, Radio Nacional Carlos Antonio López de Pilar, Paraguay. Alberto Ruiz del CDAÑE en Bucú se refirió a rubros de producción de la época, destacando la frutilla en el asentamiento Belén, así como la cebolla y la papa en la compañía Loma Guazú. Señaló que estos cultivos presentan extensiones cada vez más importantes, lo que evidencia su rentabilidad y el interés creciente de los productores en la diversificación.
1: Bueno, te cito varios rubros que están realmente tomando importancia en el departamento de Embucú. Uno es el tema de la frutilla, que lo estamos trabajando hace rato hacia la zona de Belén. Tenemos grandes productores, un ejemplo como Alvarenga y otros compañeros que están trabajando. Te digo que mantienen unos 14.000 plantas que está teniendo solamente un productor y va entendiendo y va adoptando la tecnología de a poco también. Tenemos el rubro de cebolla, que estamos insistiendo con ellos en capacitaciones, el tema también de los precios, a partir de cuánto, a partir de qué época producir, para que ellos puedan entrar también en el mercado a competir. ¿Verdad? Nosotros le llamamos a estos productores comerciales, que no solamente producen para autoconsumo, sino para poder comercializar también en cantidad. Y tenemos, por ejemplo, en cebolla tenemos 14 productores que están trabajando muy bien en la zona de Loma, ¿verdad? Que prácticamente ni más ni menos de por ahí están cada productor teniendo una hectárea de cebolla. Entonces, eso es importante porque eso es lo que nosotros buscamos también, para que el productor y el hijo del productor pueda ver de qué lo que está haciendo papá en el campo está resultando, y para que pueda tener también ánimo de poder producir, porque muchas veces también de ese lado los jóvenes ven y que papá y mamá no producen, medio que para la yapota abre y se van a otro lado, ¿verdad?
2: Claro.
1: Después tenemos, te dije, la cebolla, el tema de la frutilla, el tema del pimiento también, que muchos están ya sembrando, el tema de la sandía también, en la época de la sandía, todos ya están plantando más o menos una hectárea a dos hectáreas. Entonces vamos tomando lugar en esos rubros, y especialmente que los jóvenes también están trabajando. Eso es importante porque, ¿por qué te digo los jóvenes? Porque ellos tienen el hambre de querer adoptar la tecnología, ya sea variedades, sistema de riego. Entonces eso es importante también para poder mejorar la producción, y para que ellos también no solamente puedan venir a pedir trabajo en la función pública, sino más bien desarrollar sus recursos, que es la tierra en el campo. En Belén hemos mejorado bastante el sistema productivo. Antes ellos competían entre ellos quién sembraba más, ¿verdad? Les preocupaba más eso que producir calidad. Lo estamos logrando de a poco con estos productores, pero todavía tenemos falencia en el sentido de que en cuanto a la producción de plantines, porque Pedro Gomar y lo añepo no la hace la planta la misiembre y angarecopano. Y otra cosa es el tema de producción, y otra cosa es el tema de producción de plantines, las mudas, ¿verdad? Y en ese punto es lo que nos cuesta todavía en la zona de Belén corregir ese punto, porque no, si vas a traer de cada cupé, eso lleva mucho costo también de comprar. Y tampoco tenemos productores que netamente se dedican a eso. Oye, por oyete, no reúne todas las condiciones fitosanitarias, tarde o temprano le pasa un poquito la factura también, porque UPP y Inde ya pone en el mismo lugar y eso también va agarrando enfermedades. Pero hemos mejorado bastante el tema de adoptar la tecnología en cuanto a frutilla, y yo creo que oye, mantener por ahí, y la gente de Belén de ese rubro también lo suma, que tenemos ruta también de aquí para allá, eso suma bastante también, que el productor se pueda acercar en la ciudad, venir a participar en las ferias, está rayando y esa peágica y adeío, vencer timidez, mira, eso con todo suma, pues. Entonces realmente para nosotros, imagínate, nosotros cada vez que vamos a hacer feria de todos lados te llama porque quieren participar, antes ya y es un lindo problema ya de supe, pero tratamos siempre de cuidar también las islas y un día por las ferias, y cuidar las fechas, si hay fecha de cobro, porque también es algo pesado de que vengan los productores y uno pueda vender todo, es difícil también que ellos se vayan de vuelta con producto, entonces todo eso también tratando de cuidar, ¿verdad? Y también, como decir, de que muchos jóvenes están participando. Por eso es que nosotros también divulgamos, y gracias a ustedes también los trabajos se divulgan. Y claro que alguien va está viendo ese trabajo y quiere implementar también, especialmente los chicos que estudian la Facultad de Ciencias Agropecuarias.
2: Totalmente.
1: Y esto le pasó a este muchacho de Muricaya, estoy hablando de Nilsson, de Edison, que ya cuentan invernaderos donde ellos hicieron inversiones y ven otro compañero, ven otro chico y también se animan a invertir. Entonces es toda una cadena, esto que se está haciendo, y hay que seguir trabajando de esta forma, en forma institucional, para poder ayudarle a los productores, porque hoy en día es muy muy sacrificado. Hay que entender también que no es más de que fácilmente se pueda producir en el campo. Vos tenés grandes lluvias, tenés sequía, ni presenta plantel, y no es fácil para los productores. Entonces también una forma de nosotros ayudarles que las instituciones se pongan a disposición y buscando formas para poder ellos puedan mejorar su producción y poder vender también. Vos ves cómo el proyecto propio y la gobernación y ya se está, cómo están enfocando los proyectos. Y eso es una presión que hace también los productores, mostrando su producción, dale, para ayudar, producir, no, ya pueden hacer la ricotea. Entonces es una presión importante también para las instituciones, para que puedan estar al lado de los productores.
0: Hora 12:16, 12:16. Sandra Centeno, de la Oficina Regional del Ministerio de Industria y Comercio, informó que mañana martes 23 de junio se realizará una charla informativa sobre ley número 7613/25, que regula las relaciones entre propietarios de salones de belleza y los profesionales del sector de peluquería, barbería, manicura, que trabajan en los mismos.
3: Queremos compartir con la ciudadanía, ¿verdad?, que la otra semana, el 23 de junio, estamos organizando una charla muy importante sobre la nueva ley 7613/25, que vamos a estar socializando, ¿verdad?, con la ciudadanía. Esta ley lo que hace es que regula las relaciones entre los dueños de salones de belleza y profesionales de ese sector, ¿verdad? Entonces, le invitamos cordialmente a todos quienes se dedican al rubro de belleza, ¿verdad? Ya sean en peluquería, manicura, en los que son barberos, todo lo que es de esa profesión, vamos a estar haciendo una charla muy importante con ellos, ¿verdad?, para socializar de esta nueva ley, la 7613/25. Esta charla vamos a estar haciendo en el Salón de la Municipalidad de Pilar. A las 18:30 va a iniciar la charla. Son tres temas que vamos a estar tocando ese día. Van a venir técnicos, profesionales del Ministerio de Industria y Comercio de Asunción, del Viceministerio de Comercio y también del Viceministerio de MIPYME. Por parte del Viceministerio de MIPYMES también vamos a estar hablando sobre la digitalización para las empresas, para las MIPYMES y las empresas, ¿verdad? Los emprendedores, perdón. Sabemos que las pequeñas empresas necesitan hoy día digitalizarse y que también sepan utilizar las herramientas, ¿verdad?, de como inteligencia artificial, por ejemplo, para que puedan vender más, llegar a más clientes. Y también, ¿verdad?, para poder mejorar sus operaciones con mayor competitividad, ¿verdad? Entonces, esa es otro de los temas que vamos a estar desarrollando ese día, 23 de junio a las 18:30. Bueno, ellos tienen que... Todo basa en la informalidad, ¿verdad? Entonces, lo que el Ministerio de Industria y Comercio, conjuntamente con el Ministerio de Trabajo, lo que quieren es formalizarle a estos profesionales de ese rubro, ¿verdad? Entonces, lo que vamos a estar en ese día explicando va a ser todo lo que compete a esta ley, ¿verdad? ¿Cuál es el objetivo de esta ley, ¿verdad? Su alcance. El objetivo principal es la que puedan definir y regular la relación entre los dueños de salones de belleza y otros profesionales con respecto a eso, ¿verdad? A lo que es la parte de belleza, ¿verdad? Entonces, el Ministerio de Industria y Comercio lo que va a estar otorgando es un registro de prestadores de servicios para los que tienen el salón de belleza. Entonces, más bien eso es lo que queremos hacer ahora, ¿verdad? Socializar esta ley con ellos. Sí, sabemos que los que se dedican a este rubro es porque estuvieron estudiando, ¿verdad? Entonces, la ley lo que establece es la obligatoriedad de la certificación profesional, ¿verdad?, que ellos obtienen en instituciones reconocidas como el Ministerio de Educación, ¿verdad? Educación y Ciencia, que es el MEC, ¿verdad? Ellos son los que otorgan esa certificación. Entonces, los profesionales con esa experiencia acreditada ya por el MEC van a poder acceder al registro de prestadores de servicio que el Ministerio de Industria y Comercio le va a estar otorgando, ¿verdad?
0: Además, que tras la jornada de socialización, al día siguiente, 24 de junio, a las 9 horas se llevará a cabo un taller práctico de carga de documentos para la obtención del registro de prestadores de servicios.
3: Después de esta socialización, Mario, que va a ser el 23, nosotros estamos organizando también el 24 de junio, ¿verdad?, el otro día. Primero vamos a dar la charla, vamos a socializar todo con ellos, ¿verdad? Al siguiente día, el 24 de junio, a las 9 de la mañana, en la sala de coworking acá del Centro de Desarrollo Empresarial, en la Municipalidad de Pilar, vamos a estar realizando un taller práctico para que ellos puedan cargar esos documentos que se necesitan y obtener ese registro de prestadores de servicios. Entonces, ellos tenemos 12 computadoras acá, que ellos van a poder venir, sentarse y a practicar, a cargar sus documentos. Si ya lo tienen, por eso es importante que participen en la charla, porque se le va a hablar de la ley, de los requisitos, de los beneficios, ¿verdad? Entonces, ellos ese día van a saber cuáles son los requisitos, los documentos que necesitan, y al otro día pueden venir con su carpeta al taller práctico y cargar y tener ya su registro profesional. Entonces, al otro día vamos a estar haciendo ese taller para que ellos puedan practicar. Le vamos a esperar a todos aquellos de salones de belleza, de barberías, manicura, pedicura, todo lo que se dediquen al área del rubro de belleza, ¿verdad?, para que puedan interiorizarse mejor de esta nueva ley que es para ellos y de los registros que ellos tienen que tener, ¿verdad?, para poder formalizarse. Entonces, 18:30 en el salón de Juanita Pessoa de la Municipalidad de Pilar. Vamos a iniciar esta charla. También ahí vamos a hablar sobre la digitalización para emprendedores y MIPYMES. Y también van a estar la gente del PNUD socializando un poco los resultados del programa local digital que hicieron con las MIPYMES acá en Pilar. Ellos estuvieron trabajando con MIPYMES locales, ¿verdad? Y ellos ya tienen un resultado sobre ese trabajo que estuvieron realizando en la ciudad de Pilar. Y esta gente de PNUD van a estar viniendo, ¿verdad?, para ese día también. Aprovechando de las charlas que tenemos sobre digitalización, entonces van a estar socializando ya ese resultado. Nosotros lo que con la digitalización, que la charla que va a estar desarrollando el compañero de MIPYMES que viene, ¿verdad?, es justamente para los emprendedores y para que ellos puedan tener, hoy día, ¿verdad?, la digitalización sabemos que no es un lujo, ¿verdad? Es más bien ya una opción a futuro porque ellos necesitan de esa herramienta para poder competir y también puedan escalar con otros, ¿verdad?, con otras empresas o MIPYMES, ¿verdad?, o emprendedores, ¿verdad? Entonces, todos esos temas vamos a estar tocando allí, ¿verdad?, que les va a ayudar a que ellos puedan crecer. Sabemos que vos te vas en Asunción de repente, ¿verdad?, y vos tenés una lomitería, no sé, ahí en la calle y están vendiendo. Ellos ya tienen su equipo para cobrarte, ¿verdad?, con tarjeta, con QR, ¿verdad? Entonces, son esos temas que vamos a ir también desarrollando en la charla para que ellos puedan ir creciendo y puedan tener estas herramientas, ¿verdad? Estas herramientas digitales, ¿verdad?, lo que nosotros queremos que ellos adopten estas herramientas, ¿verdad?, para que justamente, ¿verdad?, para que ellos mejoren esa eficiencia y también puedan conectarse mejor con su cliente, porque sabemos que no todos ya tienen efectivos en su billetera. La mayoría manejan con la tarjeta o con el QR, con el celular, transferencia, ¿verdad? Entonces, son esas cosas que queremos que ellos vayan mejorando, aplicando a sus negocios, ¿verdad? Y que puedan tener esa facilidad, esa conexión con sus clientes.
0: Hora 12:25 minutos. Radio Nacional, Carlos Antonio López de Pilar, Paraguay, continúa informando. Son las 12:24. Culminó la fase distrital de los gyms, donde Pilar ya cuenta con sus representantes en las distintas modalidades deportivas, entre ellas básquetbol, futsal, handball y voley. En las categorías sub-14, sub-17, tanto masculino como femenino. El supervisor Ever Arce informó que la siguiente etapa será la fase departamental, que contará con la participación de 32 instituciones educativas, con un total de 79 partidos programados.
2: Sí, señor. La verdad que la expectativa es grande. Cada año con esta edición de los Juegos Escolares la expectativa crece, porque comparando ya con la expectativa del año pasado ha aumentado bastante, señor Albino. Tanto es así que ya tenemos previsto la actividad de la fase departamental para el lunes 29, y ya confirmadísimo tenemos, porque ayer cerramos la fase municipal de Pilar, ¿verdad? Ya tenemos los clasificados correspondientes al distrito de Pilar, y ya tenemos ya los participantes oficiales para la fase departamental. Tenemos 32 instituciones que van a estar participando de la fase departamental. Tenemos 79 partidos programados, así que la audiencia se estará ya dando cuenta de la magnitud del evento que se viene a partir del 29 de junio, perdón. Solamente compiten los que han salido victoriosos en sus distritos.
4: Sí.
2: Solamente ya los campeones distritales, por así llamarlo, van a estar compitiendo ya por un lugar para la siguiente fase, que es la regional. Por eso que la departamental les convoca a todos los mejores equipos del departamento, quienes van a estar representados tanto en el tercer ciclo como en el nivel medio. Entonces, vamos a tener instituciones educativas de todo el departamento y los campeones en sus propios distritos, y por eso se les llama fase departamental, porque acá se conglomeran los mejores equipos del departamento, y los vencedores en esta fase ya estarían representando al departamento de Ñeimucú en la siguiente fase, que es la regional, este año a disputarse en la ciudad de San Ignacio Misiones. En realidad varía mucho la cantidad de participantes, Albino, ¿verdad? Porque sabemos que hay ciertas modalidades que no se practican mucho en el interior, ¿verdad? Por citar algunos, ¿verdad? Handball, básquetbol. Entonces, cada distrito trae de repente los deportes más practicados. Pero así mirando a nivel general, la modalidad que más se practica en el Ñeimucú es el futsal, el FIFA. Sí. Ese es, tenemos muchísimos partidos, tanto femenino, masculino, sub-14 y sub-17. Así que ese es la modalidad que más partidos programados tenemos, y lo que nos va a llevar mucho más tiempo también, ¿verdad? Después tenemos la modalidad también de básquetbol, handball, que son propias más de la ciudad de Pilar, pero futsal FIFA es abarcante, es casi cada institución educativa que viene del interior trae la modalidad futsal FIFA, y también luego viene voleibol, pero futsal FIFA lleva siempre la delantera en esta competencia. Y instituciones, hay distritos que se caracterizan mucho por la práctica de ciertos deportes, ¿verdad? Hacia el sur tenemos los representantes que siempre han llevado la representación a nivel internacional, inclusive era como ser el distrito de Laureles, Cerrito. Entonces, ellos siempre lo que están más fuertes en esa modalidad. Luego tenemos futsal FIFA, sabemos que la zona de Generalía Mayor también tiene muy buenos representantes. Y handball sí que tenemos en la ciudad de Pilar el distrito que más se practica, y también tenemos la zona norte, ¿verdad? Alberdi está trayendo cada año también representación de básquetbol, y también con muy buen nivel, Albino. Entonces también ellos se están potenciando con esa modalidad. Con esto la lectura que tenemos es que cada distrito va diversificando también su la práctica de ciertas modalidades. Y eso hace que la competencia cada día sea más, más interesante. Las finales de los Juegos Escolares Albinos son realmente partidos dignos de ser vistos. En esta ocasión, ayer, por ejemplo, tuvimos dos finales que se definieron en penales. Y son realmente encuentros muy muy emotivos. Son finales realmente muy emotivas, muy reñidas. Y eso demuestra el buen nivel que se está manejando también en las diferentes modalidades en el departamento. Y estamos centralizando la actividad en el polideportivo Roberto Cabañas. Y por supuesto, básquetbol en el estadio municipal de básquetbol. En esta ocasión, la ciudad de Pilar, la distrital de Pilar, solamente se desarrolló en el polideportivo Roberto Cabañas por la cantidad de partidos, ¿verdad? Es decir, nos dio el tiempo para realizar todo en una semana. Pero en la fase departamental tenemos que sacar únicamente básquetbol del polideportivo, porque de lo contrario no vamos a poder terminar en una semana, y sabemos nosotros que solamente en días hábiles podemos estar desarrollando estas modalidades, porque se trata de un trabajo diferido, ¿verdad? Porque este es un proyecto que está encarando el Ministerio de Educación y Ciencias. Entonces solamente se está trabajando en los días hábiles y en horario diurno. Por lo tanto, hay mucha responsabilidad de parte de los referentes de las instituciones para que puedan un poco también cuidar la integridad física y todo lo que conlleva la responsabilidad de traer a un alumno, porque todos son menores de edad. Entonces, siempre precautelando el bienestar del chico.
0: Hora 12:31 minutos. 12:31. El ministro de Educación y Ciencias, Luis Ramírez, presentó la evolución histórica y los avances del Consejo Nacional de Educación Superior en la construcción de nuevas políticas públicas para el sector. Señaló que el objetivo principal es el fortalecimiento institucional mediante medidas firmes orientadas al ordenamiento y la mejora de la calidad educativa.
4: Tenemos hasta hoy día 41 funcionarios y 100 consultores, sin manual de funciones y una ejecución o una dirección ejecutiva, con lo cual son las primeras acciones que hemos tomado para poder responder a esta falencia, para poder responder a esta demanda. Y desde que llegamos pusimos en orden la casa, pusimos en orden el CONES, con las medidas que enseguida les voy a mencionar, pero quiero hacer un paréntesis aquí para hablar un poquito de la implicancia que tiene en el registro de títulos esto. El Ministerio de Educación, porque mucha gente dice, fuimos al Ministerio de Educación y no nos quieren dar el dato. Error. Error e ignorancia. Ignorancia de aquel que no conoce, de aquel que no sabe. Porque en el MEC no se deja ni un solo material, no se deja copia de certificado, no se deja el título, no se deja nada, todo es material exclusivo de las universidades. En muchos casos, nosotros teníamos que escribir los títulos con información incompleta, desactualizada y sin trazabilidad. No sabíamos si el alumno A, B, C o D cursó, cuándo cursó y dónde cursó, porque la universidad traía un certificado de estudio y un título. Y el MEC solamente requería de ese certificado de estudio, del título, la copia de cédula de identidad y saber si la carrera estaba habilitada para poder inscribir el título. Entonces, hay una dificultad para verificar la autenticidad. Falta de datos confiables y todavía procesos manuales y poco eficientes. Entonces, hay una dificultad con la que nos encontramos, que es de garantizar una seguridad jurídica incluso de los títulos. ¿Qué hicimos? Instalamos el RUES, Registro Único del Estudiante de la Educación Superior. Esa es la manera con la cual vamos a poder tener trazabilidad, con la cual el Ministerio de Educación le pide a las universidades que registren año a año la cantidad de alumnos, que registren año a año las carreras, número de alumnos, las carreras y los distintos años que vienen haciendo la cursada, de manera que también podamos pedirle después como Ministerio de Educación de Halcones si las carreras están habilitadas, si las carreras hicieron su habilitación, si las carreras han hecho su actualización. Entonces, en cuanto al fortalecimiento, y volvemos ahora a Halcones, en cuanto a al fortalecimiento de esta institución, hemos revisado ya en la actualidad, hemos aprobado de las 1000 que teníamos pendiente, ya estamos cerca de las 600 en un periodo de 4 meses. Generamos nuevas direcciones, nuevos reglamentos para evaluadores, y esto es muy importante, esto es muy importante. El CONES necesita evaluar técnicamente los proyectos que se traen de la universidad. El proyecto significa, la universidad dice, esta es la carrera de Derecho y aquí están las asignaturas, aquí están los años, aquí está cómo se va a evaluar. Muy bien. Los que tienen que expedirse sobre eso no son solamente administrativos que miran o ven si se cumple la forma. Son personas que tienen que tener conocimiento. Por eso creamos un banco de evaluadores, en el sentido de que no es lo mismo evaluar medicina, psicología, derecho, no es lo mismo. Ciencias sociales o formación docente. Cada una de ellas necesita un expertise. ¿Qué hicimos? Creamos un banco de evaluadores, de manera que sea por sorteo el evaluador que le toca mirar el trabajo que presenta cada universidad. Nos aseguramos transparencia, nos aseguramos idoneidad, nos aseguramos velocidad y nos aseguramos también no tener como CONES una estructura muy pesada donde tenemos que tener 300 o 400 evaluadores, ¿verdad? Entonces intervienen según necesidad. Entonces también tuvimos que crear una línea para ver cómo pagar a consultores. El CONES no tenía eso. Y creamos, que ahí ustedes van a ver, la 849, que es una línea creada para contratar a estos consultores. Entonces, cada acción que tomamos tiene que tener también una acción interna en la gestión.
0: Hora 12:37 minutos, 12:37. Trabajos preliminares en el tramo 1, Pilar Humaitá. Julio Cabañas, referente de la firma Acaraú, se refirió al inicio de los trabajos. Él explicó que como parte de las tareas se le está llevando a cabo el despliegue de instalación del campamento de obra mientras se aguardan los estudios técnicos del eje del tramo. El profesional indicó que el proyecto contempla aproximadamente 800.000 metros cúbicos de movimiento de suelo. Asimismo, puntualizó que las bases serán mejoradas con un tratamiento similar a de las rutas convencionales.
5: Sí, así mismo. Nosotros ya hicimos todo, como comentamos la última entrevista que tuvimos, sí, ¿verdad? Sí. Hicimos una serie de estudios anteriores, ¿verdad? Eso presentamos al ministerio, estamos esperando la aprobación. Entre eso estamos esperando la aprobación de lo que ahora estamos un poco apurados, de lo que sería el eje, el tramo en sí, ¿verdad? Ajá. Como también empezar, y una vez que tengamos esa aprobación, empezar con el proceso de acercarnos a los rentistas, ¿verdad? Más que nada para ir comunicando y avisando, viendo cómo le va a afectar a cada uno, ¿verdad? En algunos sectores seguramente no le va a afectar su propiedad, en otros sectores seguramente sí. Entonces, a los sectores que sí le afecta, tenemos que hacer todo el trámite administrativo para la indemnización debida. Nosotros estamos planteando, ¿verdad? Hay algunas variantes, ¿verdad? Del trazado original que sí ya está planteado, pero nosotros estamos planteando algunas más, ¿verdad? Como hicimos el estudio todo, ¿verdad? Del diseño geométrico, como para que sea una ruta nacional, tiene unas ciertas exigencias tanto en diseño y en seguridad, entonces eso también influye, ¿verdad? Y bueno, estamos a la espera de esa aprobación, ¿verdad? También la aprobación viene Ahí trataba de algunas observaciones, consultas también que nos está haciendo el Ministerio. Nosotros estamos respondiendo también como para que este proceso sea lo más rápido posible, ¿verdad? Estamos, como te comenté, estamos en etapa de instalarnos, ¿verdad? Interín, esto se llega a aprobar, pero ya debería de ser próximo, ¿verdad? Estamos con esa expectativa. Pero en el proyecto que se planteó del Ministerio, ¿verdad? Y bueno, y nosotros no salimos un poco de eso, seguimos también esa línea, no se hace con esa actividad, ¿verdad? Se hace con terrapleno convencional, ¿verdad? Vamos a ir viendo préstamos laterales, ¿verdad? Y vamos a ir cargando el suelo, ¿verdad? Tenemos estimado unos 800.000 metros cúbicos más o menos de movimiento de suelo, que es un valor bastante importante. Y bueno, en cuanto al material, como te comenté, nosotros hicimos anteriormente todos los estudios geotécnicos, ¿verdad? Estudios de suelo para saber qué tipo de material tenemos. También se plantean soluciones, ¿verdad? Para mejorar un poco el suelo en las capas finales. También estamos planteando algunas soluciones y bueno, con eso tendríamos los requerimientos que necesita la ruta, ¿verdad? El proceso de construcción sí es bastante similar, ¿verdad? Uh-huh. Llegamos a un terraplén, luego una subrasante, uh-huh, y luego una base, ¿verdad? Y encima eso va el pavimento rígido, que sería la capa de rodadura. Uh-huh. Es bastante similar. De repente los materiales en la capa final, de repente lo que puede cambiar un poco, ¿verdad? Pero eso ya también depende mucho de la región en que se construye, ¿verdad? Y los materiales que tenemos disponibles, ¿verdad? Bien sabemos que piedra, por lo menos ahí en la zona, no es tan fácil de conseguir, ¿verdad? Se consigue de San Ignacio o de San Juan, ¿verdad? No se consigue en lugares más cercanos. Entonces, es uno de los materiales en donde estamos viendo. También, no te estoy diciendo que no se utiliza, sí se va a utilizar en el hormigón, se utiliza en la base granular, ¿verdad? Pero viendo de cómo también podemos sustituir en otras capas, ¿verdad? Como te dije, Mario, nosotros tenemos una expectativa de que esto se vaya resolviendo en la brevedad, ¿verdad? Yo sinceramente pienso que no va a pasar de junio, ¿verdad? Deberíamos estar empezando ya en junio con algunas actividades en pista. De hecho, que nosotros ya empezamos con algunas limpiezas, ya empezamos también con el mantenimiento del tramo Pilar Boquerón Humaitá, ¿verdad? Ya hicimos un mantenimiento y vamos a ir haciéndolo también periódicamente para los usuarios de la vía, ¿verdad? Desde el momento que ya estamos en el tomamiento, nosotros ya tenemos maquinaria, ya estamos instalados, ¿verdad? Y prácticamente a la espera de que nos den nomás ya luz verde y arrancar con fuerza eso, ¿verdad?
0: Hora 12:42 minutos. El director de Meteorología e Hidrología, Eduardo Domingo, indicó que existe incertidumbre sobre el comportamiento climático de este año debido a la posible llegada del fenómeno del Niño entre los meses de julio y agosto. Explicó que actualmente ya se observan constantes variaciones en las condiciones del tiempo.
6: Bueno, no hay que confundir la estacionalidad con la variabilidad producto de un fenómeno océano-atmósfera. Bueno, ¿cómo explico eso? Primero, antes que nada, Perú y sobre todo Ecuador están en el punto álgido del Niño. Ellos ya tienen algo que se llama Niño costero. El Niño a nivel global se lo identifica cuando está en la parte media del Pacífico, entre Asia y América. Entonces, todavía no está establecido el Niño para el planeta Tierra, pero sí está establecido un Niño costero. Entonces, sí, ellos ya empezaron justamente en abril, entre marzo y abril ya empezaron con inconvenientes. En realidad les voy a contar que ellos empezaron en diciembre. Tuvimos la visita de un especialista, colega, ¿verdad?, meteorólogo que hizo un doctorado en Estados Unidos. Lo trajimos justamente para tener esas evaluaciones y una capacitación para el personal. Y en diciembre ya hablaban del Niño costero en la zona de Perú y Ecuador. Entonces ya pasaron 6 meses de ello. Todavía todavía no se manifiesta al seis meses prácticamente, no se manifiesta todavía en la parte central, donde sí tiene un impacto global, o por lo menos eso es lo que dice la literatura, y por ello aparecen este tipo de alertas de parte de estos sistemas de vigilancia.

0: y que sí, justamente así como se está previendo, coincide con el final del invierno, entonces eso suele cortar el invierno, que va a ser frío, pero no debería durar mucho. Eso es lo que dice la experiencia y la climatología del niño si aparece en ese momento. Y todos los niños pueden tener un ribete característico muy propio también, ¿verdad? Pero la literatura y todo lo que tenemos hasta hoy del niño, entonces nos da de que esta es la posible situación. Y después, como bien decía, primavera y verano lluviosos, entonces podemos tener esos eventos de corta duración, de mucha intensidad, porque no tornados, que somos parte aquí de un caminero, luego Paraguay, norte de Argentina, Bolivia, sur de Brasil. Y recordarán, el último niño generó sobre el estado brasileño más al sur, ¿verdad? Recordarán que generó inundaciones importantes. La cuenca del Paraná también recibió bastante lluvia en aquel entonces, en el 2023. Y Porto Alegre, me refiero, ¿verdad? Y la zona de Porto Alegre, que se inundó después de unos 30 años, vamos a decir, periodo de recurrencia de lluvia muy intensa. Entonces, va a tener en cuenta de que sí, estamos bajo ese proceso de pronóstico a prioridad hoy.
1: Hora 12:46 minutos. 14 grados la temperatura en Pilar, humedad 65%. Soplan viento del sur a 15 kilómetros por hora. Plafón 800 metros, cielo parcialmente nublado, la visibilidad normal de 20 kilómetros y la presión 1009.0 en milibares. La máxima registrada ayer, temperatura a las 15:30 con 16 grados 6 décimos. La mínima hoy a las 7:30 con 7 grados 6. Lluvia caída esta madrugada 4.5 milímetros. Durante la presentación de su informe de gestión ante la Junta de Gobierno de la Asociación Nacional Republicana, el presidente de la República, Santiago Peña, anunció que el salario mínimo será incrementado en un 5%. El mandatario explicó que la inflación acumulada en los últimos 12 meses fue del 2.4%, equivalente a unos 60.000 guaraníes, monto que considero insuficiente para responder a las necesidades de la clase trabajadora.
2: El Paraguay ha hecho muchas cosas bien y de manera exitosa ha desarrollado una red de protección social cuidando a los más vulnerables, una red que inició su construcción en el periodo del presidente Nicanor Duarte Frutos. Y el Paraguay supo, a través de la estabilidad macroeconómica y el crecimiento, ayudar a muchos compatriotas a poder crecer. A lo largo de los últimos 3 años, la red de protección social se ha fortalecido y la estabilidad macroeconómica le ha dado grandes dividendos al Paraguay. Pero no todos los paraguayos reciben este beneficio de la misma manera. Los más vulnerables, y los números estadísticos y oficiales así lo demuestran, han visto su ingreso real incrementarse. Aquellos paraguayos de mayores ingresos también han visto sus ingresos crecer. Pero una gran mayoría de nuestros compatriotas, una gran mayoría de nuestros connacionales, no han visto crecer sus ingresos. Por eso, presidente, después de un profundo análisis y las conclusiones de la Comisión Nacional del Salario Mínimo, donde como cada año tratan de dirimir entre la posición del sector privado empresarial de solamente ceñirse al cálculo de la inflación de los últimos 12 meses y donde las centrales obreras piden un reconocimiento mucho mayor, hoy quiero anunciar que he tomado la decisión de incrementar el salario mínimo por encima del cálculo de la inflación. La inflación fue en los últimos 12 meses, presidente, del 2.4%. Son 60.000 guaraníes. Un número que claramente es muy, pero muy bajo para la clase trabajadora. Y he tomado la decisión de duplicar ese monto, que el incremento sea del 5%, lo cual creo que es un número equilibrado y que no pone en riesgo la estabilidad macroeconómica que el Paraguay, a lo largo de gobiernos colorados, ha sabido consolidar. Soy consciente que esta

0: La decisión no es ajena a la controversia. Y sabremos, presidente, sabremos desde el gobierno sentarnos a trabajar y colaborar con el sector privado, con la clase empresarial, que no va a estar de acuerdo con esta decisión. Pero creo profundamente que es una decisión que toma en consideración aspectos más amplios del desarrollo económico y del desarrollo social. Creemos que nuestra política pública tiene que enfocarse en el trabajador, en el paraguayo de clase media que le cuesta muchísimo llegar a fin de mes. Y no podemos ser insensibles a las demandas y al clamor de nuestra clase trabajadora. Seguiremos apoyando a los empresarios, seguiremos apoyando a la clase empresarial para que siga creciendo y se siga desarrollando y se siga abriendo a los mercados regionales y a los mercados internacionales. Pero ningún progreso económico no puede estar acompañado de un progreso microeconómico de los sectores más vulnerables. Estamos convencidos que el abordaje es un abordaje complejo y necesita de diferentes aspectos. El salario es uno, el alcance del empleo es un factor fundamental, pero existen otros elementos de los cuales estamos trabajando y nos estamos abocando. Muchas de estas políticas que se han iniciado en el periodo constitucional del 2013.
1: Hora 12:51 minutos. Datos del tiempo a esta hora sobre la capital del departamento de Yembucú, la ciudad de Pilar. 14 grados la temperatura, humedad 65%, viento sur a 15 kilómetros por hora, plafón 800 metros, cielo parcialmente nublado, la visibilidad normal de 20 kilómetros y la presión atmosférica es de 1000.0 la presión a 1009.0. Vamos al pronóstico del tiempo. ¿Qué dice el pronóstico del tiempo para esta parte del país? Para lo que resta de la jornada de hoy, lunes, atención. Nublado, parcialmente nublado, vientos del sur. Mañana martes, frío a fresco, cielo escasamente nublado, vientos del sur. Y el miércoles, frío a fresco, cielo despejado, vientos del sureste. Mañana vamos a estar amaneciendo con una temperatura de 4 grados, según este pronóstico. 4 grados la temperatura mañana, la mínima, y 15 grados la máxima. Sin embargo, el miércoles va a ir bajando. En 3 grados vamos a amanecer el día miércoles 24, 3 grados la mínima y 16 grados la máxima. 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
1: Breve recordación de los medios de comunicación del Estado paraguayo a María Concepción Leyes de Chávez. Nació en la ciudad de Caazapá el 26 de abril de 1891 y falleció en Asunción el 19 de octubre de 1985. Narradora, dramaturga y periodista, prolífica escritora y consumada conferenciante, cumplió una función importantísima en el campo educativo a través de sus conocidos libros de lectura, usados durante décadas en las escuelas primarias de todo el país. Siendo presidenta de la Comisión Interamericana de Mujeres, obtuvo el reconocimiento de los derechos jurídicos de la mujer en América durante la 10ª Conferencia Interamericana de Caracas en 1955, que la llevó a integrar la lista de las 4 mujeres más destacadas del año 1955 en Washington, Estados Unidos. Galardonada con 8 diplomas de honor de diversas instituciones y con 3 llaves de oro de ciudades caribeñas, ha recibido también varias condecoraciones importantes, entre ellas la del Orden Nacional del Mérito de la República de Haití en 1955, la Medalla de Honor del Instituto Femenino de Caracas en 1958, el grado de oficial de la Orden Nacional del Mérito de Francia, 1965, y la Medalla del Mérito Nacional Rondón del Brasil, en 1969. Su abundante producción incluye Tabaí, 1942, primer premio en el concurso de novelas del Ateneo Paraguayo en 1941. Novela de costumbres, Río Luna, mitos y leyendas del Paraguay, 1951. Madame Lynch, 1957, novela histórica, especie de biografía novelada de la compañera de Francisco Solano López. Sus obras han sido incluidas en diversas antologías nacionales y extranjeras.

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Hora 13, 24 minutos. 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Hora 13 con 26 minutos.

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Hora 13, 56 minutos.

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Y por un mal partido ahí, ya se a mí. Y por un mal partido Argentina con Australia, ¿veis nada? Argentina, voy a esa tan amandi para la partida, ¿veis nada? Bueno, ya enseguida. Ya se a mí. La temperatura 14 grados, humedad 65%, viento sur a 15 kilómetros por hora, plafón 800 metros, cielo parcialmente nublado, la visibilidad 20 kilómetros y la presión 1009.0 en milibares. El pronóstico del tiempo para mañana martes: frío fresco, cielo escasamente nublado, vientos del sur 4 grados, la mínima 15. La máxima, bueno, y carapeta la temperatura, 4 grados de hoy en la cuenta, si sí, es que abrigarse ya, asada, ya me pongo a su edad, ya me disfrazada. Para el día miércoles 24 de junio, día de San Juan, San Juan ya me ocupe fiesta patronal. Frío a fresco, cielo despejado, vientos del sureste, luego variables, 3 grados la mínima, 16 la máxima para el día miércoles 24 de junio. Nivel de los ríos, río Paraguay, en Bahía Negra 4.17, bajó un centímetro. Valle Mí 3.23, estacionado. Concepción 2.65, bajó 2. Rosario 2.54, bajó un centímetro. Villeta 3.16, creció 2. Asunción 2.68, estacionado. Humaitá 3 metros 4, estacionado. Alberdi 4.54, creció 6, Pilar 4.14, creció 3 centímetros. Otros puertos: río Paraná, en Cerrito 0.90, bajó 32, Itapirú 3.75, bajó 15, Paso de Patria 3.55, estacionado. Después Itacorá 2.55, bajó 15, San Cosme y Damián 9.90, bajó 5. Otros puertos: río Paraná, en Iguazú, Andresito 0.48, bajó 60, Iguazú Puerto 8.70, bajó 60 centímetros. Otros puertos: río Paraná, en Posadas 10.23, creció 3, Ituzaingó 0.85, creció 15, Itaibaté 0.92, bajó 26, Itatí 2.43, bajó 27, Paso de la Patria 2.70, bajó 10, Corrientes 2.69, bajó 7 y Barranqueras 2.65, bajó 7 centímetros. Hora 14, 6 minutos.

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Y moco y pura rico a puteve. Ya está la partida, es nada de paso ahí, compañero. A ver, Messi, oye, hoy di penal al minuto 8. Penal a favor de Argentina. Argentina, Austria, y nada de encuentro mundial. Hoy coagina de Estados Unidos, vaya. Argentina, Austria, 0-0. Sobre 21 minutos, primer tiempo. Messi desperdició un penal. Oye, hoy lo arco, primera vez en la historia, ese nunca nace a la Messi, oye, hoy no la arco ni la gol, cato te mungue. Cuando la arco, oye, hoy. Bueno, pero está, continúa 0-0 el partido. A ver, ya en duya, ja, pura geija, ya ya potaña de. Esa mía, a ver, cotimarandú, y nada. Sí, no, a ver, ya compartí con los oyentes. Va, y. Día del Padre en Paraguay, radiografía estadística indica que más de 1 millón convive con sus hijos. Y ya están las puras y ves, en conmemoración del Día del Padre, que en Paraguay se recuerda cada tercer domingo de junio, el Instituto Nacional de Estadística presenta algunos indicadores que permiten conocer las características demográficas, educativas y laborales de los padres que viven con sus hijos e hijas en el país. Según datos, la encuesta permanente de hogares continúa 2025 en Paraguay. Existen aproximadamente 1.009.064 padres que actualmente conviven con sus hijos, de los cuales 71% residen en áreas urbanas y el 29.0% en áreas rurales. Señan de Peaco Uruguayna y P Paraguay, Agencia de Información Paraguaya. Hora 14:24 minutos.

0: 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Hora 14:31 minutos.
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Los cumbreños. Ya llegita Ara Areco, 14 grados temperatura, cielo parcialmente nublado. Ja, ya Chamilla, con un aje y andro, y vete a Jaupala, allá. Allá repetí, llegita, atención para mañana martes, frío fresco, cielo escasamente nublado, viento del sur. 4 grados la mínima, 15 la máxima, 15 grados la máxima. Bueno, entonces, ro y mieta. Allá está Ñandeco, ya el juego han resultado para el primer tiempo. Final, primer tiempo, para Argentina 1, Austria 0. Primer tiempo, entonces final, gol de Messi al minuto 38 de la primera etapa. A Messi al minuto 8, curió ya hubo y penal, ya hubo la arco, ya hubo. Pero primer tiempo ahora, pero está luchando el equipo, los dos son prácticamente igual. Fuerte, fuerte el equipo de Austria, fuertísimo. Ya se damos, ya por segundo tiempo. Bueno, nosotros nos vamos ya jamás. Cogeno ñayita, unión de Ibepa, cogeno pio, cogeno miércoles, cogeno una de la tarde, como siempre, con el programa Tardes Campesinas. Muchas gracias a todos, será hasta mañana.

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0: Los medios de comunicación del Estado paraguayo les recuerda a César Cataldo. Nació en Clorinda, Argentina, un 31 de mayo de 1951 y falleció en Asunción el 29 de julio del 2012. César Cataldo, hijo de padres paraguayos exiliados, optó por la ciudadanía de sus progenitores. Ejerció la docencia en varios colegios de Asunción. Como intérprete, formó parte de grupos de trascendencia y popularidad como Sembrador, Juglares, Ñamandú y Vocal 2. Maestro del arpa paraguaya, llevó su arte a países de América y Europa. La más de 50 composiciones y los delicados arreglos que realizó son evidencia de su creatividad.
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A la audiencia de la radio, buenas tardes. ¿Qué tal, amigos, amigas oyentes de Radio Carlos Antonio López? Estamos para compartir con ustedes este espacio hoy lunes 22 de junio del 2026. Ya esta tarde de invierno, tarde de junio, para compartir con toda la audiencia el cielo. Se encuentra nuboso por momento, lindo sol, lindo viento se siente. 16 grados la temperatura a estas horas sobre la ciudad de Pilar. En cuanto al pronóstico de lo que resta para hoy lunes, dice fresco a frío, cielo nublado, parcialmente nublado, vientos moderados del sur, mínima 9 grados, máxima 16 grados. Es lo que tenemos a estas horas. Para mañana martes 23 de junio, frío a fresco, cielo escasamente nublado, vientos del sur. La mínima 4 grados. Frío va a ser mañana. Vamos a empezar a sentir el frío. 4 grados la mínima, la máxima 15 grados. Para el día miércoles, San Juan Ara, el 24 de junio. Frío a fresco, cielo despejado, vientos del sureste. Luego variables, la mínima 3 grados, máxima 16 grados. Cuidarse, gente, del frío, que viene un frío que va a ser fuerte ya para nuestra zona. No estamos acostumbrados tanto nosotros al frío, y se siente cuando en estos tiempos, ¿verdad? Y más cuando las temperaturas son bajas. Entonces, a cuidarse, especialmente a cuidar a los niños y a los adultos mayores también, ¿verdad? A cuidar, a abrigar. Y si por ahí conocen alguna gente en situación de calle, cosa que no tenemos tanto nosotros por Pilar, ¿verdad? Pero por ahí de repente alguien conoce, ve, pueden avisar ahí a la comisaría más cercana y ellos se van a encargar de llevar en un refugio temporal ahí en que la municipalidad siempre tiene, ¿verdad? En el polideportivo. A cuidarnos entre todos, gente. Y que este frío no nos golpee tanto, ¿verdad? Que seamos conscientes, a cuidarnos y a protegernos entre todos. Ya empezó el segundo tiempo del partido. Ya empezó. A estas horas, el Mundial de Fútbol 2026 de Norteamérica. Argentina, con gol de Leo Messi, está ganando 1-0 a Austria. Erró un penal Messi en los primeros minutos del partido. Ya tenía esa posibilidad, un penal vía VAR para Argentina. Existió el penal, o existió la falta en este caso, para que el VAR pueda avisarle al árbitro, y el árbitro después sancionó el penal. Se encargó Lionel Messi y erró el penal, erró el arco, no es que le atajó el arquero, erró el arco Lionel Messi. Y bueno, con esto también para demostrar de que los grandes también fallan, los grandes, los inspirados fallan también, ¿verdad? Como Lionel Messi, que es el mejor jugador de fútbol actualmente de un tiempo a esta parte, y bueno, es considerado el mejor jugador. Pero después tuvo su revancha, un lindo gol después, mucha marca para Argentina. Estaba incómodo Argentina, pero lo que tiene la ventaja Argentina que le tiene a Lionel Messi, una ocasión puede aprovechar. Y tuvo una, aunque antes ya tuvo otra, un mano a mano, pero que desperdició de vuelta. Y después la tercera, la vencida, llega el gol para Argentina, y con ese gol está ganando Argentina 1-0 a Austria en el minuto 49 ahora de partido, en este caso 4 minutos del segundo tiempo.
Argentina-Austria, partido correspondiente al grupo J. Después, a las 6 de la tarde, hoy, Francia-Irak, para preparar el mate, sentarse ahí en el sofá y ver este partido. Para mi gusto, Francia, entre Francia y Alemania están los candidatos. Espero que otros equipos, como Inglaterra, por ejemplo, que hasta ahora, después del 66, no pudo llegar a instancias importantes. Caso de Países Bajos, Holanda, que siempre también van como algunos, para algunos como favoritos, pero que no consigue cosas. Y vamos a ver, Argentina, esperemos que pueda tener también gran participación. Le tiene a Lionel Messi inspirado, hoy por hoy ya el único jugador con más goles en los mundiales, 17 goles en la historia de los mundiales, y marcó, es su sexto mundial, y está marcando 6 partidos de seguido ya en mundiales. En este mundial, en 2 partidos, ya 4 goles, 3 en el anterior, más ahora uno, ya es el goleador de Argentina, de la selección argentina. Realmente estamos viendo muy lindos partidos en el Mundial 2026. Y después, más tarde, a las 9 de la noche, van a estar jugando Noruega-Senegal. Este partido correspondiente al grupo I. Ayer los resultados. Ayer se jugaron 5 partidos. Japón le ganó a Túnez 4-0. España le ganó 4-0 a Arabia Saudita. Después, Bélgica-Irán 0-0. Uruguay-Cabo Verde 2-2. Y Egipto le ganó 3-1 a Nueva Zelanda. Hoy 3 partidos. Ahora están jugando Argentina-Austria 1-0. Está ganando Argentina. Francia-Irak a las 6. Y Noruega-Senegal a las 9. Mañana por el grupo J. Jordania-Argelia a las 12 horas. O sea que esta medianoche Jordania-Argelia. Después, por el grupo K, Portugal-Uzbekistán. Por el grupo L, Inglaterra-Ghana las 5 de la tarde. Panamá-Croacia a las 8 de la noche. Y Colombia, República del Congo. Esto mañana a las 11 de la noche. Paraguay, ¿cuándo vuelve a jugar? Atención, porque Paraguay va a jugar el día jueves. Jueves a las 11 de la noche, Paraguay, Austria. En ese mismo horario van a estar jugando Turquía, Estados Unidos. Ya para cerrar el grupo D. Y ahí conocer a los clasificados de esta serie, esperando que Paraguay pueda conseguir una victoria ante Australia y pueda clasificar a la siguiente etapa de este Mundial 2026 de Norteamérica, México, Estados Unidos y Canadá. El mismo día jueves. No, este viernes ya. Viernes ya se va a jugar Noruega-Francia a las 4 de la tarde. Y por el mismo grupo y Senegal-Irak también a las 4 de la tarde. Y Cabo Verde-Arabia Saudita a las 9 de la noche. Y Uruguay-España también en este horario. Uruguay que no está pudiendo conseguir resultados.
importante, ¿verdad? Es como la victoria. Anoche volvió a empatar y esta vez le va a tocar jugar contra España, que para muchos parte como favorito también, no solo de ganar la serie, sino de ganar el mundial. Vamos a ver. Realmente un muy lindo partido. Uruguay-España el viernes a las 9 de la noche. Vamos a algunos títulos que trae la Agencia de Información Paraguaya para compartir con la audiencia y después estar compartiendo de vuelta un poco de música, la selección musical del compañero Sebastián Villalba. Llega al Paraguay Draga donada por Japón, que fortalecerá capacidad operativa de la navegación nacional. Día del Padre en Paraguay. Radiografía estadística indica que más de 1 millón convive con sus hijos. Xeroga Poná 3.0 ya habilita postulaciones en su plataforma con nuevos montos, más cobertura y mejores condiciones. Paraguay se consolida como destino estratégico para la industria italiana en Sudamérica. Senatur y operadores turísticos conforman mesa de trabajo para crear productos estratégicos y competitivos. Se cumplen 34 años de la jura de la Constitución Nacional del Paraguay. Y justamente el sábado fue el aniversario número 34 de lo que es actualmente nuestra Constitución Nacional, la jura de la Constitución Nacional, donde estuvieron los ciudadanos constitucionalistas trabajando en la elaboración, en la redacción de lo que es la Constitución Nacional. Y en homenaje a esto, el presidente de la República decretó feriado día de la Constitución Nacional en Paraguay. Y como fue sábado, entonces hizo correr el feriado. Entonces hoy lunes estamos de feriado nacional en Paraguay, recordando los 34 años de la jura de la Constitución Nacional del Paraguay. Estuvieron representantes de cada departamento y algunos ciudadanos constitucionalistas, como se le denominó a los que estuvieron en la constituyente de 1992. Estuvieron pilarenses y ñambuqueños. Uno de ellos fue el profesor Julio César Lugo, otro el doctor Rolando dos Santos y el profesor Benjamín Mastiel, creo que fue el otro, Benjamín Mastiel Pasotti, si mal no recuerdo. Fueron los tres constitucionalistas del departamento de Ñeembucú que participaron en la redacción, en la elaboración y redacción de la Constitución Nacional, que se recuerda, repito, 34 años de su juramento. Y en homenaje a esto, el 20 de junio se recuerda el Día de la Constitución Nacional. Bien, vamos a más informaciones. Dice, ante el incremento de virus respiratorio se refuerza el llamado a la vacunación. Inicio revitalización de la Plaza Uruguaya para un mayor disfrute ciudadano del emblemático espacio. Sinafocal impulsa certificación de competencias en el sector belleza en Ciudad del Este. Seguimos viendo más títulos. De IP Paraguay dice el sistema de agua segura en la comunidad indígena Carcha Balup entra en su fase final. Son algunos de los títulos que trae la Agencia de Información Paraguaya.
15:24, hacemos un paréntesis para compartir un poco de música y ya volvemos para compartir algunas informaciones aquí desde Radio Carlos Antonio López, desde la ciudad de Pilar.

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49 minutos pasaron de la hora 15. Estamos en Radio Carlos Antonio López. Hoy lunes 22 de junio del 2026. Sigue el partido Argentina 1, Austria 0. 85 minutos de juego, ya 40 minutos del segundo tiempo. Por un momento, muy lindo partido. Muy lindo partido. No está cerrando Argentina y se está, por momento, la está siendo difícil, porque Austria va con todo en busca del empate también. Muy lindo partido realmente, y bueno, es la atracción del momento, es la atención generalizada del mundo futbolístico, porque no solo para los argentinos ni austriacos este partido importa, porque se ve en todo el mundo. Entonces la mayoría sigue atentamente las transmisiones de los canales de televisión que tienen los derechos de transmisión, lo que están transmitiendo. Entonces se está siguiendo, pero con mucho interés, este mundial de fútbol 2026 de Norteamérica, México, Estados Unidos y Canadá, y por primera vez 48 equipos que están participando. Y ya después van a quedar 32 equipos, y así después ya 16, 8, 4 y los finalistas. Bien, nosotros estamos aquí compartiendo con la audiencia. Tarde, linda tarde, la ciudad de Pilar. Agradable la temperatura. Volvió a salir el sol. Volvió a salir el sol. Ya. Estas horas tenemos 16 grados de temperatura. Y la gente también está recorriendo las.

Ciudad de Pilar. Quizás no hay tanto movimiento hoy por el feriado como otros días, pero sí, se están movilizando la gente. Ayer, después del festejo del Día del Padre, la mayoría compartiendo en familia, recordando a los padres, ¿verdad? Este día. Y hoy ya lunes, aunque feriado, ya la mayoría están trabajando. 87 minutos ya, 3 minutos más y ya van a llegar a tiempo normal. Después vamos a ver cuánto añade el árbitro para después saber la historia de este partido Argentina-Australia. Austria, perdón, Argentina-Austria. Lo cierto es que la historia ya nos dice que con este gol de Messi pasó a ser el máximo goleador de la historia de los mundiales. Vamos a la Agencia de Información Paraguaya, dice Xeroga Poná 3.0 ya habilita postulaciones en tu plataforma con nuevos montos, más cobertura y mejores condiciones. Las familias paraguayas interesadas en acceder a una vivienda propia ya pueden postularse al programa Xeroga Poná 3.0 a través de la plataforma oficial www.xerogapona.gov.py, donde se encuentran disponibles las nuevas condiciones, beneficios y opciones de financiamiento incorporados en esta nueva etapa del programa. Las postulaciones se realizan de manera completamente digital, permitiendo a los interesados gestionar su solicitud desde cualquier punto del país. Además, la plataforma concentra toda la información sobre el programa, los proyectos habitacionales disponibles y el estado de cada trámite, brindando una experiencia más ágil y transparente para los postulantes. La versión 3.0 de Xeroga Poná amplía el acceso al financiamiento habitacional con mayores montos, nuevos rangos de ingresos y una expansión territorial de las condiciones preferenciales, permitiendo que más familias puedan cumplir el sueño de la casa propia. Entre las principales novedades se encuentran el aumento de los montos financiables para el primer rango de ingresos. El financiamiento podrá alcanzar hasta guaraníes 652 millones, 225 salarios mínimos, mientras que se incorpora un segundo rango con financiamiento de hasta guaraníes 725 millones, 250 salarios mínimos. Asimismo, las condiciones preferenciales que anteriormente aplicaban únicamente para Asunción se extienden ahora también al área metropolitana de Asunción, Departamento Central, Nueva Asunción, Villa Hayes y Benjamín Aceval. En estas zonas, el monto máximo financiable podrá llegar hasta guaraníes 797 millones, 275 salarios mínimos. Otra de las innovaciones de esta etapa es la incorporación de un nuevo segmento de beneficiarios, mientras que anteriormente el programa contemplaba ingresos familiares de hasta 6 salarios mínimos. Xeroga Poná 3.0 incorpora un segundo rango para familias con ingresos de hasta 9 salarios mínimos, ampliando significativamente su alcance. Además, se suma el producto crediticio Prodesi Xeroga Poná, orientado al financiamiento de proyectos habitacionales para desarrolladores inmobiliarios. Este instrumento permitirá impulsar la construcción y comercialización de viviendas dentro del programa, ofreciendo una tasa final del 9,9%, lo que contribuirá a generar mejores condiciones para los futuros compradores. Desde su lanzamiento, Xeroga Poná ha alcanzado más de 6.100 créditos aprobados y en análisis, movilizando más de 269 millones de dólares
y contribuyendo a la generación y sostenimiento de más de 45 mil empleos en todo el país. Actualmente el programa tiene presencia en los 17 departamentos y opera mediante una red de 34 instituciones financieras aliadas entre bancos, financieras y cooperativas. Con esta nueva etapa, el programa busca seguir consolidándose como una herramienta para facilitar el acceso a la vivienda, dinamizar la economía y generar oportunidades para miles de familias paraguayas. Las postulaciones ya se encuentran habilitadas en www.xerogapona.gov.py. Xerogapona 3.0 ya habilita postulaciones en su plataforma con nuevos montos, más cobertura y mejores condiciones, dice la Agencia de Información Paraguaya. Ya por terminar el partido, 3 minutos de adición. Seguramente uno de los adiciones más cortas que se tienen en este mundial. Paraguay, por ejemplo, la vez pasada, el primer tiempo jugó 10 minutos y el segundo tiempo 10 minutos también, pero en teoría era 7. Y bueno, ahora Argentina está ganando 1-0. El gol, repito, lo hizo Lionel Messi. 2-0 ya ahora. ¿Quién marcó? Messi otra vez. Lionel Messi, entonces un doblete, entonces de Messi. Le ha pasado un hat-trick, ahora un doblete. Y con eso pasa a comandar la tabla de artilleros de este mundial y también ya de la historia de los mundiales. Algunos números favorables para el astro argentino Lionel Messi. El astro argentino y mundial Lionel Messi. Ya en los 6 últimos partidos de los mundiales convirtió goles. Y ahora ya son 17, 18 goles que tienen a su favor el jugador Lionel Messi. Realmente hay que disfrutar. Algunos son pro Messi, otros contra Messi. Pero lo lindo del fútbol es que hay que disfrutar de estos jugadores que están a hacerlo realmente. Y brindan espectáculo. Aparte del trabajo que es para ellos, es una muy buena distracción para los aficionados. Y bueno, se disfruta de lo que hacen dentro de la cancha los jugadores que están en jugar, como Lionel Messi, por ejemplo. Realmente, ya últimos minutos ya del partido, 2-0 Argentina a Austria. Bien. Nosotros puntualmente a las 16 ahora hacemos otra vez un paréntesis y enseguida volvemos.

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0: 16 minutos pasaron de la hora 16. Las 4 de la tarde, 16 minutos. Estamos aquí compartiendo con la audiencia en la selección musical y puesta al aire. Está el compañero Sebastián Villalba. Por supuesto, todos los compañeros acompañándonos en esta tarde, los diferentes departamentos de nuestra institución, para que podamos estar compartiendo nosotros con la audiencia de Radio Carlos Antonio López. ¿Qué hora es la merienda, Sebastián? ¿Enseguida? Ah, bueno. Terminó el partido, 2-0 terminó, ganó Argentina, con eso ya consigue su clasificación y con un Lionel Messi cada vez más inspirado, cada vez más intratable en la cancha, buscando de todas formas para pararle, pero difícil, un jugador fuera de serie, el diferente. Realmente, entonces ya llegó el mensaje de a través de sus redes sociales Alejandro Domínguez, que es el presidente de la CONMEBOL, Confederación Sudamericana. Felicitaciones, Lionel Messi, por convertirte en el máximo goleador de la historia de los mundiales. Sos un ejemplo de lo que es creer en grande, un verdadero orgullo para el fútbol sudamericano. Realmente, bueno, vamos nosotros a otra información que nos trae la Agencia de Información Paraguaya. Paraguay se consolida como destino estratégico para la industria italiana en Sudamérica. Paraguay se posiciona cada vez con mayor fuerza como un destino estratégico para la inversión industrial italiana en Sudamérica, gracias a sus ventajas competitivas en materia fiscal, energética, logística y de disponibilidad de recursos. Así lo destacó el presidente de la Cámara, doctor Fernando Becconi, durante una reciente entrevista concedida a la agencia italiana ADN Cronos. Durante la conversación, Becconi sostuvo que Paraguay representa actualmente una de las principales plataformas de entrada para las empresas europeas interesadas en expandir sus operaciones dentro del bloque Mercosur y en el mercado sudamericano en general. Uno de los principales factores que, según explicó, convierten al país en un destino atractivo para la inversión es su abundancia de materias primas, commodities y recursos minerales. En ese sentido, señaló que Paraguay no solo funciona como un canal de distribución hacia otros mercados del Mercosur, sino que ofrece condiciones favorables para la instalación de industrias y el desarrollo de procesos de producción local. Becconi resaltó además el favorable clima de negocios que ofrece Paraguay, especialmente por su baja carga tributaria. Indicó que la presión fiscal en el país se mantiene por debajo del 10%, con impuestos claves como el IVA y el impuesto a la renta dentro de márgenes competitivos en comparación con otros mercados de la región y del mundo. Asimismo, subrayó que existen incentivos orientados a la atracción de inversiones que en determinados casos permiten reducir significativamente la carga impositiva, fortaleciendo aún más la competitividad del país. Otro de los aspectos destacados fue el bajo costo de la energía, considerando un factor clave para la industria. Según Becconi, este elemento representa una ventaja comparativa importante frente a los altos costos energéticos que actualmente enfrentan las empresas en Europa y otros mercados internacionales. En relación con las perspectivas comerciales, el titular de la Cámara señaló que se trabaja en la concreción de un acuerdo bilateral entre Italia y Paraguay para evitar la doble imposición tributaria, una medida que contribuiría a fortalecer la seguridad jurídica y brindar mayores garantías a los inversionistas. También valoró las oportunidades que podrían generarse a partir del acuerdo entre el Mercosur y la Unión Europea, así como el potencial crecimiento del mercado de créditos de carbono. En materia de infraestructura, Becconi destacó el impacto estratégico del corredor bioceánico, obra que conectará el Atlántico con el Pacífico a través de Brasil, Paraguay, Argentina y Chile. El proyecto, explicó, se perfila como una ruta logística de gran relevancia para el comercio regional e internacional, ofreciendo una alternativa estratégica al Canal de Panamá para el tránsito de mercancías en el Cono Sur. Las declaraciones del presidente de la Cámara refuerzan la percepción de Paraguay como un país con alto potencial para la inversión productiva, consolidando su imagen como un mercado competitivo, estable y con proyección de crecimiento para la industria italiana y europea. Paraguay se consolida como destino estratégico para la industria italiana, dice la información de la Agencia de Información Paraguaya. 16 grados la temperatura en la ciudad de Pilar. En cuanto a la humedad, 55%. Y la presión es de 1018 milibares. Vamos a otra información. Senatur y operadores turísticos conforman mesa de trabajo para crear productos estratégicos y competitivos. Operadores turísticos receptivos se reunieron con el ministro de Turismo, Jacinto Santa María, en el marco de la estrategia de la Secretaría Nacional de Turismo, Senatur, de crear un portafolio básico de productos turísticos de calidad, competitivos y siempre disponibles para los visitantes. La iniciativa pretende consolidar la cooperación pública-privada para pasar de una oferta individual a la construcción y comercialización de productos rentables con disponibilidad permanente y promoción institucional. Durante el encuentro, el ministro Santa María presentó la propuesta Paraguay Nueva Visión Turística, una apuesta de dimensión global basada en la ampliación y diversificación de la oferta turística, la captación de inversores, el fortalecimiento de la conectividad y el aumento de la llegada de visitantes. Tenemos que hacer algo grande y disruptivo y buscar un crecimiento exponencial de los beneficios del turismo para nuestro país, afirmó. El objetivo es convertir a Paraguay en el principal destino turístico de entretenimiento de América del Sur para el año 2037, impulsando la llegada de 10 millones de turistas mediante inversiones de alto impacto y el desarrollo de experiencias innovadoras y altamente atractivas para el mercado internacional, que puedan ser ofrecidas junto con los productos de turismo natural y cultural. Senatur y operadores turísticos conforman mesa de trabajo para crear productos estratégicos y competitivos, dice la Agencia de Información Paraguaya. 16 horas 25 minutos, seguimos compartiendo la música en Radio Carlos Antonio López 700, amplitud modulada del dial que transmite desde la ciudad de Pilar, República del Paraguay.
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0: Ándale, mi chula.
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14 minutos, 13 ahora, 13 minutos y serán las 17. Seguimos nosotros compartiendo con la audiencia un poco de música, compartiendo noticias también.

septiembre de 1992 sigue la senda abierta de en el Mundial de Qatar 2022 por la francesa Stéphanie Frappard, que dirigió Alemania Costa Rica en la fase de grupos, y de la estadounidense Tori Penso, que pitó el jueves pasado el duelo del grupo A del Mundial 2026 entre República Checa y Sudáfrica. La mexicana Katia García será la tercera mujer en arbitrar un partido de un mundial, y en ese partido entre Túnez y Países Bajos va a estar Juan Gabriel Benítez, que ya estuvo actuando con su equipo paraguayo en el mundial. Bien, vamos a la selección paraguaya. Dice: luego del gran triunfo ante Turquía, la selección paraguaya retornó a las tareas pensando en el juego por la clasificación ante Australia. La selección paraguaya regresó este sábado a los entrenamientos en el Spartan Soccer Complex, luego de la valiosa victoria conseguida frente a Turquía por la segunda fecha del grupo D de la Copa Mundial de la FIFA 2026. Con el ánimo fortalecido por el resultado obtenido, el plantel ya comenzó a enfocar sus energías en el compromiso frente a Australia, previsto para el próximo jueves en el San Francisco Bay Area Stadium. La movilización estuvo destinada a los futbolistas que no tuvieron participación en el encuentro ante Turquía y aquellos que sumaron algunos minutos durante el compromiso. Bajo las órdenes del cuerpo técnico encabezado por Gustavo Alfaro, los jugadores realizaron un circuito funcional en el gimnasio, circulación de pases, trabajo intermitente y ejercicios de fútbol en espacios reducidos. Por su parte, los futbolistas que tuvieron mayor carga de minutos en la victoria frente al conjunto turco cumplieron tareas generativas en el hotel de concentración de la delegación paraguaya en San José. De esta manera, el cuerpo técnico continúa administrando las cargas de trabajo y preparando al plantel para llegar en óptimas condiciones al siguiente compromiso de la competencia. La próxima movilización está prevista para este domingo a las 9:30, ayer en este caso, en el Spartan Soccer Complex. Los primeros 15 minutos del entrenamiento a puertas abiertas para los medios de comunicación acreditados para la cobertura de las actividades de la selección paraguaya. La albirroja volvió a los trabajos, dice la información. Bien, vamos nosotros cerrando nuestra participación por el día de la fecha, agradeciéndole a todos los amigos oyentes por acompañarnos siempre. Les decimos buenas tardes, permiso.

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2: 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Ardizone, en el papel de Alejandro Juanes, recitó con emoción versos del poeta y supo interpretar con dramatismo conmovedor los episodios de una vida azarosa y melancólica. Esta obra de Ardizone fue llevada a la pantalla en 1996, esta vez con el título de Paso por la vida. 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Se ha destacado como actor, autor, director y escenógrafo, y deja un invaluable aporte a la cultura paraguaya.
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0: Apreciada audiencia de Radio Nacional Carlos Antonio López en AM700, es un placer estar nuevamente con ustedes para compartir un programa muy especial, acá junto con Juan José Brull. ¿Cómo estás, Juan José?
1: Muy bien, Adela, pero feliz de reunirnos de nuevo y sobre todo por un hecho tan importante que se da en nuestra cultura. Estamos hablando de un ícono de la música paraguaya y de la música internacional también, una voz incomparable. ¿De quién estamos hablando?
0: De Luis Alberto del Paraná.
1: Se está cumpliendo 100 años de su nacimiento,
0: ¿verdad? Exactamente. En este 2026, mejor dicho, fue denominado como el año del centenario del natalicio de Luis Alberto del Paraná, promulgado por la ley 7623 por el Congreso Nacional. La nueva ley impulsa acciones simbólicas y patrimoniales para perpetuar su legado, como la realización de un monumento en su memoria, la denominación de espacios públicos y promociones educativas con su nombre, la emisión de piezas conmemorativas en homenaje a los integrantes del trío Los Paraguayos, la construcción de un museo dedicado a su obra y la difusión sostenida de su música en medios de comunicación durante todo este 2026, Juan José. ¿Y qué te parece si arrancamos ya musicalmente este programa y luego seguimos con más referencias sobre un grande de nuestra música, una persona que realmente recorrió el mundo, estuvo rodeado de monarcas, de grandes,
1: bueno, fue un embajador porque tenía el rango de embajador porque representaba a nuestro país, representaba a nuestra cultura, y así lo fue Luis Alberto del Paraná. Bueno, y qué mejor que recordarlo con su voz, ¿verdad?
0: Exactamente. Entonces, vamos a compartir dos temas, Juan José. Primeramente, Mi Retorno, sí. Letra de Carlos Sosa,
1: música de Luis Alberto del Paraná.
0: Y Los Paraguayos.
1: Un hecho notable con este tema, dice Marlene Sosa Lugo, que es la hija de Carlos Sosa, me había comentado que su padre le entregó a Luis Alberto del Paraná la obra y le dice, era a Paraná y grababa peaje en Moinderera. Y al leer el otro le dijo, no, don Carlos, seguro respetás y voy a poner que vos sos el autor y voy a darle algunos toques a la música. Y bueno, así se creó Mi Retorno, que habla de todo lo que me imagino sufren los que están fuera del país, ¿verdad? Tezangaú y todo esto, ¿verdad? Y el otro tema, que
0: Muchachita Campesina, de Carlos Miguel Jiménez, el bate pilarense, sí, en la letra, y Agustín Barbosa en la música, en versión también del trío Los Paraguayos, Juan José. ¿Qué te parece?
1: Bien, pero muy bien.
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0: Se recuerda este año el centenario del nacimiento de Luis Alberto del Paraná. Él nació el 21 de junio de 1926 en la ciudad de Altos y se posicionó como músico, compositor e intérprete referente de la cultura nacional. En 1942, con 16 años, representó a Campo Grande en el certamen de los barrios. Más adelante, lideró el conjunto Los Paraguayos, agrupación con la que grabó más de 500 canciones.
1: Él se llamaba Luis Osmer Mesa.
0: Luis Osmer Mesa.
1: Bueno, y él adoptó el nombre artístico de Luis Alberto del Paraná.
0: En 1971... recibió en Alemania el Globo de Oro por la venta de más de 30 millones de copias. Durante sus giras, recorrió más de 76 países y obtuvo múltiples discos de oro por su alcance internacional.
1: Era la época del vinilo, ¿verdad? Y él grababa para el sello holandés Philips. Era una empresa holandesa que lo cobijó por sus dotes, por sus dones de buena voz, buen cantante, y seguramente por la posibilidad que le brindaba a la empresa también la venta masiva de sus discos.
0: Así es, Juan José. Bueno, nuevamente vamos a la música.
1: Sí, bueno, vamos a un tema muy especial también de Antonio Ortiz Mayán, la letra y la música de Luis Alberto del Paraná, Bajo el Cielo del Paraguay.
0: Luego, Tapuijaeño, letra y música de Pedro Barbosa, en la interpretación Luis Alberto del Paraná y Los Paraguayos.

0: Paraná fue un notable representante de nuestra música, pero también Adela, aparte de lo que él presentaba en sus festivales, la música paraguaya, la polca, la guarania, la galopa, los instrumentos típicos de nuestro país, él le agregó el folclore latinoamericano. Muchos temas, muchos discos con boleros, con temas mexicanos, y con los éxitos que se tenía en aquel entonces, con la voz que tenía, bueno, y con el soporte que le dieron también con orquestas, y eso brindó a Paraná la posibilidad de incursionar en otros géneros.
1: Exactamente, Juan José. Y recordando un poquito su repertorio, como ya estás mencionando, hay muchísimo en su repertorio, sí. Canciones, pero por cantidad, sí, ¿verdad? Mi Noche Sin Ti, Historia de un Amor, Recuerdos de Ipacaraí, Acuarela Paraguaya, son los temas más conocidos. Sí. Vamos a recordar, Juan José, que él recibió en Alemania en 1971 el Globo de Oro por la venta de más de 30 millones de copias. Durante sus giras recorrió más de 76 países y obtuvo múltiples discos de oro por su alcance internacional. Y
0: bueno, él, quiero recordar una anécdota. Él vino en la época que Don Miguel Ángel Rodríguez era director de Radio Carlos Antonio López en la década del 60, vino a Pilar en el año 65, creo que fue. Vino y dio dos noches, dos recitales en el cine de teatro parroquial. Lo que nos sorprendió en ese momento fue el sonido, porque trajo todos los equipos de Europa, ¿verdad? Y era un sonido brillante para nosotros, ¿verdad? Y sobre todo el show, aparte de la presentación de sus artistas, Paraná vino acompañado de la velada Ocara. José L. Melgarejo y otros artistas que lo acompañaron también en esta cruzada cultural por el interior del Paraguay.
1: Y contame un poquito más sobre la velada Ocara, Juan José. ¿Cómo era antes? Bueno, porque ahora creo que ya muy poco se hace.
0: Máxima Lugo era una de las exponentes de este hecho que marcaba también la cultura popular, era el teatro popular en el interior del Paraguay, era la velada Ocara. Bueno, vamos a la música. Estamos recordando el centenario del nacimiento de Luis Alberto del Paraná.
1: Y compartiremos a continuación Flor de Pilar, sí. Letra de Carlos Miguel Jiménez, música de Agustín Barbosa.
0: Trío Los Paraguayos, ¿por qué el Trío Los Paraguayos? Porque fue la primera agrupación que integró Paraná. Lo integraban Luis Alberto del Paraná, Agustín Barbosa y Digno García Narpa. Eran tres, fueron los primeros que fueron a Europa, ¿verdad? Al poco tiempo Barbosa se retiró y Paraná le agregó más intérpretes, más artistas a su grupo y creó Los Paraguayos.
1: Luego, Mi Guitarra y Mi Voz, letra y música de Luis Alberto del Paraná.

0: Seguimos, Juan José, y estábamos mencionando que este año en nuestro país se realizarán muchas actividades en conmemoración, o se realizan ya desde hace unos meses, varias actividades en conmemoración del aniversario de nacimiento de Luis Alberto del Paraná. Justamente a propósito del centenario del mayor embajador de la música paraguaya, hay un material que escribió el periodista Jimmy Peralta, Juan José, en el diario La Nación, y dice lo siguiente: al inscribir el nombre de Paraguay en los escenarios del mundo, con su canto y carisma, fue uno de los logros más importantes en la carrera de Luis Alberto del Paraná. Posiblemente el artista paraguayo más universal. A 100 años de su nacimiento, que se dio el 21 de junio del 2026, él había nacido el 21 de junio de 1926 en Altos, se lo celebrará con actos, eventos y música, buscando preservarlo en su lugar preponderante como figura destacada del arte nacional. Es decir, que no solamente en el mes de su nacimiento, sino en lo que resta del año, con varias actividades, Juan José. Y la ley que se promulgó es la ley 7623, que denominó al 2026 como el año del centenario del natalicio de Luis Alberto del Paraná. Y a propósito, la Dirección Nacional de Correos del Paraguay, DINACOPA, emitió una serie de sellos postales dedicados al cantante y compositor paraguayo.
1: Muy bien. Entre los artistas que van a dar conciertos está Pablo Ríos también en una parte, ¿verdad? Varios conciertos en el Teatro Municipal se va a dar por el interior también del país, porque estamos hablando de un artista que recorrió el mundo, nos representó como embajador, y es una de las voces extraordinarias que podemos todavía disfrutar gracias a la tecnología, ¿verdad?
0: Así
1: y
0: mismo,
1: al legado que nos dejó en los tantos discos que grabó.
0: Y es momento nuevamente de la música, Juan José. Un tema muy conocido de Luis Alberto del Paraná.
1: ¿Qué elegiste?
0: Acuarela paraguaya.
1: Sí. ¿Y luego?
0: Asunción, de Federico Riera.
1: Es una guaranía.
0: Es una guaranía, sí, de Federico Riera, en versión de Luis Alberto del Paraná y los paraguayos.

0: el diccionario de la música en el Paraguay de Luis Arán, Juan José, habla de los tríos, sí, de los tríos de música.
1: ¿Qué dice Arán?
0: Y dice, tríos. Una de las conformaciones características de conjuntos de música popular en el Paraguay es el trío, que se forma habitualmente con variadas combinaciones como arpa, dos guitarras o requinto, cantor con maraca, requinto y dos guitarras, o dos guitarras, y la intervención permanente de las tres voces en el canto, ¿sí? Sí. Tres voces y la conjunción de esos instrumentos. El trío en la música popular vocal tuvo sus inicios en la década de 1920, llegando a su apogeo entre 1950 y 1970. En las últimas décadas, su

0: trío Félix Pérez Cardoso con Diosnel Chase y Ampelio Villalba. En la década del 40, el trío guaireño conformado por Gumercindo Ayala Aquino, Luis Alberto del Paraná y Digno García, convertido luego en el trío Los Paraguayos. Con la incorporación de Humberto Barúa en reemplazo de Ayala Aquino y más tarde con Agustín Barbosa, en 1948 el trío Los Cangrejos, Nicolás Pérez González, Diego Sarubi y Rigoberto Fernández, más tarde con Ramón Achinelli y Raúl Achón. Al mismo tiempo, el trío Asunción, conformado por Antonio Barrios, Nino Espínola y Nicolás Barrios. El trío Olímpico, conformado por Eladio Martínez, Emigdio Ayala Báez y Albino Quiñones, que representó al Paraguay en los Juegos Olímpicos de Londres en 1948. El trío de los hermanos Larramendia, Los Broches con Federico Riera y Teófilo Escobar. El trío de Aristides Valdés, Paulino Rivarola e Hilarión Correa. En la década del 50, trío Carioca con Nicolás Pérez González, Ayes Sequera y Paco Gómez. Más tarde se incorporó Elio Ramón Benítez, conocido como Nené Conorto. El trío Los Bemoles, el trío Los Príncipes con Óscar Escobar, Pepe Ávila y Carlos Centurión. Luego, a partir de 1958, Burucuyá, integrado por Óscar Escobar, Eulogio Cardoso y Armando Ortega. Los Tres Soles del Paraguay con Tucho Rivera. Trío Los Paraguayitos, integrado por Hilarión Correa, Paulino Rivarola y Amado Smerdel. Los Tres Sudamericanos, integrado por Alma María Baesquen, Johnny Torales y Castro Darío Martínez, que se proyectó al exterior manteniendo décadas de sucesos y estabilidad profesional. En la década del 70, el trío Los Tres del Paraguay, conformado por Tito Ábalos, Enrique Samaniego y Juan B. Mora. Más tarde, Juan B. Mora y Los Indolatinos. Los Tres Soles de Oscar Nelson Zafuán, Los Troveros de América y otros. Entonces, un poquito para comentar de sí. Los tríos, porque el conjunto, o sea,
1: el primer grupo que, sí. que tuvo como integrante a Paraná, a Luis Alberto del Paraná, fue un trío.
0: Trío Los Paraguayos.
1: Sí, Trío Los Paraguayos. El más popular, por supuesto, fue el que integró con Agustín Barbosa y Dino García, ¿verdad? El creador de Cascada, un artista.
0: Momento de música, Juan José, porque estamos recordando el centenario del nacimiento de Luis Osmer Mesa, más conocido como Luis Alberto del Paraná. Compartiremos a continuación A Mi Reina, de Emiliano R. Fernández y Diosnel Chase, en la voz de Luis Alberto del Paraná. Luego,
1: sí, Brisa Suave, de Agustín Larramendia y Fidelino Castro Chamorro, en la voz de Luis Alberto del Paraná.

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1: Cabe recordar, Juan José, que durante más de 2 décadas, Luis Alberto del Paraná recorrió 76 países y sumó cerca de 1 millón de kilómetros en giras. Entre los escenarios más destacados que pisó se recuerdan el Royal Variety Performance en Londres, donde en 1963 compartió cartelera con The Beatles, imagínate un poco, ¿sí? Y actuó ante la familia real británica. Además, se destacan el Madison Square Garden en Nueva York, el Olympia de París, el London Palladium, el Tchaikovsky Hall de Moscú, el Latin Quarter de Tokio y el Festival de San Remo de Italia. Grabó más de 500 canciones distribuidas en 51 discos de larga duración conocida como LP, vendiendo un aproximado de 25 a 30 millones de discos. Obtuvo el Globo de Oro, el Globo de Oro del mundo musical en 1971, el Cassette de Oro en 1969, entre otros premios y reconocimientos. Luis Alberto del Paraná falleció el 15 de septiembre de 1974 a los 48 años de edad en un hotel de Londres, Inglaterra. La repatriación de sus restos provocó un acontecimiento cívico sin precedentes en nuestro país. Y es el momento nuevamente de compartir la música, Juan José. Momento de música de Mi Noche Azucena, de Matías Ferreira Díaz. De Matías Ferreira Díaz y Luis Alberto del Paraná, en la voz de Luis Alberto del Paraná. Luego, Mi Destino, de Mauricio Cardoso Ocampo. Es una guarania, en la voz de Luis Alberto del Paraná.

0: Estamos recordando el centenario del nacimiento de Luis Alberto del Paraná.
1: Él tenía el rango de embajador. El gobierno de aquel entonces, viendo esta posibilidad que daba tener un representante que posibilitaba que el Paraguay sea conocido por su arte, por su música, entonces nombraron a él como un embajador. Tenía el rango de embajador, ¿verdad? Entonces él fue, aparte de lo que él pregonaba con su música, también oficialmente el gobierno le dio el rango de embajador.
0: Uh-huh. Bueno, y él, Juan José, había firmado un contrato exclusivo con la Philips de Holanda.
1: Sí.
0: Y grabó más de 100 discos. En los años 60 se presentó en el Festival de San Remo, en la TV norteamericana y en giras de conciertos por Europa Oriental y Medio Oriente. Su retorno al Paraguay por breve tiempo en 1960 fue acompañado por una caravana de miles de admiradores, hecho que se repitió en otras visitas en años sucesivos.
1: Sí.
0: Con su conjunto interpretaba un repertorio que incluía éxitos de la música hispanoamericana en general, siendo reconocida su labor en otros países por haber despertado el gusto de los europeos por la música del continente, por la música del continente americano. Paraná estaba dotado de una voz privilegiada y de impactante presencia en el escenario, lo que lograba enardecer al público en sus actuaciones. Gran parte de sus interpretaciones de la música paraguaya, sobre todo en la última etapa de su carrera, así como sus extravagantes atuendos, fueron cuestionados permanentemente por sus deformaciones, dice. Había gente que no estaba de acuerdo, claro. Es normal, ¿sí? Las canciones paraguayas las cantaba en estilo de baladas o boleros, eliminando la gracia de la síncopa. Acá le está haciendo una crítica. Y sus orquestaciones se realizaban de acuerdo a los patrones del mercado de la música popular comercial. También es, bueno, una crítica.
1: Esta apreciación viene de un músico de alta escuela, que es Luis Arán.
0: Claro. No obstante, estas críticas, logró alcanzar un éxito sin precedentes para la música paraguaya.
1: Sí.
0: Principalmente en el exterior. En la década del 60 participó en el filme La Burrerita de Ypacaraí, del argentino Armando Bo.
1: Sí, con Isabel Lizardi.
0: Sí. Bueno, y parte de lo que es la vida y el trabajo de Luis Alberto del Paraná. Y es momento nuevamente, vamos, Juan José, de compartir la música.
1: Vamos a un tema también que lo representa muy bien a Paraná, A Mi Tierra, una obra que le pertenece. Y luego,
0: Sirena del Paraná, de Heriberto José Altimier y Porfirio Báez, en la voz Luis Alberto del Paraná.

0: ¿Podés mencionarnos algunos títulos de sus canciones y de las músicas que él hizo, Juan José?
1: Tiene tantas, ¿verdad? Podemos citar Mi Guitarra y Mi Voz, Caballito Blanco, muchísimas obras también de tono tropical. Pero él elegía a los grandes creadores de nuestra música para grabar la música paraguaya, ¿verdad? Las guaranías, las polcas, y tal es así que nos dejó un recuerdo imborrable en sus trabajos, porque Paraná está latente siempre. Escucharle a Paraná es una delicia.
0: Justamente vamos a escucharle nuevamente a Juan José con un tema que realmente es muy, muy solicitado, por la gente, por el paraguayo así en general, que es Che Jazmín.
1: Sí, de Teodoro Salvador Mongelós y Epifanio Méndez Pleita.
0: La voz, Luis Alberto del Paraná. Y luego, un tema que a mí realmente me encanta, que, no sé, me genera una sensación especial, una emoción especial, que es Canción del Arpa Dormida, que escribió un argentino.
1: Sí, un gran músico e intérprete como lo fue don Atahualpa Yupanqui. La música de Herminio Jiménez. Este tema se creó cuando falleció Félix Pérez Cardoso. Le dedicaron esta música porque era muy querido en la Argentina. Entonces Yupanqui creó la letra y le pasó a Herminio Jiménez para que le ponga la música.

0: estamos llegando ya al final de este programa especial por recordarse el centenario del nacimiento de Luis Alberto del Paraná en este año 2026, Juan José. Sí. Y como mencionamos antes, él falleció en Londres, en Inglaterra, en el año 1974, el 15 de septiembre de 1974, y sus restos fueron inmediatamente repatriados y se logró la condecoración póstuma de la Orden Nacional del Mérito en el grado de comendador. Eso se dio entonces con el fallecimiento de Luis Alberto del Paraná. Y vamos a compartir entonces dos temas más, Juan José, para recordar la hermosa voz de Luis Alberto del Paraná.
1: Vamos a una guarania que es de actor, no paraguayo, Ben Molar, un argentino, creó esta guarania muy linda. La música corresponde a Demetrio Ortiz y la voz a Luis Alberto del Paraná. Y después, Adela, un tema que siempre lo cantamos, ¿verdad?
0: Es Arepe, de Teodoro Salvador Mongelós.
1: Y Epifanio
0: Méndez. Y Epifanio Méndez Fleitas.
1: La voz de Luis Alberto del Paraná.

0: Estamos llegando a la parte final de este programa especial en conmemoración al centenario del nacimiento, de Luis Alberto del Paraná, un artista que recorrió escenarios del mundo, que llevó nuestra música paraguaya y lo hizo reconocer en distintos países a nivel mundial, especialmente en Europa, también por Estados Unidos. Bueno, y él falleció a causa de una hemorragia cerebral, Juan José, y sus restos fueron sepultados en el cementerio italiano, Cementerio de la Recoleta. Él tuvo dos hijos reconocidos, Luis Manuel Mesa González y Carmen Fabiola Mesa González. Para conocer un poquito más lo que es su vida privada, Juan José. Y
1: se casó con una española, Carmen. ¿Cómo? Santana. Tu esposa es de nacionalidad española.
0: De nacionalidad española.
1: Sí.
0: Y bueno, el tipo de voz que él tenía era el barítono. Bueno, para los que conocen de voces.
1: Sí, una voz potente.
0: Una voz potente.
1: Que resaltaba.
0: Así es.
1: Y bueno, era muy apreciada la característica de sus entonaciones. Y sobre todo porque él le agregó este condimento de, en sus obras, también posicionar a la música latinoamericana, ¿verdad? Y hizo que sea el gancho notable para vender tantos discos, porque mira que vendió discos, ¿no?, por todo el mundo.
0: Así
1: y recibió tantos premios también.
0: Nos vamos con música, Juan José. Nos despedimos con música de nuestra querida audiencia. Sin antes agradecer el acompañamiento que tenemos en cada programa, los comentarios, los saludos, las acotaciones, las correcciones que nos hacen. Agradecemos muchísimo y valoramos que estén en sintonía nuestra. Valoramos que nos hagan sus acotaciones y que nos hagan sentir de que están ahí con nosotros.
1: Claro,
0: en distintas partes del mundo.
1: Es un gran aporte.
0: Es un gran aporte. Muchísimas gracias. Y nos vamos con música.
1: Sí.
0: De Neneco Norton, Buscándote. Luego,
1: de Carlos Miguel Jiménez y Emilio Bobadilla Cáceres,
0: Ángel de la Sierra, la voz de Luis Alberto del Paraná.

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Amables oyentes, que tengan todos ustedes muy buenas noches. Así estamos de vuelta con la programación radial La Voz de la Esperanza con el lema Cristo es la solución. Le damos gracias a Dios por un lunes más que Él nos permite estar en sintonía con cada oyente de la querida ciudad de Pilar, departamento de Ñeembucú en general. Y para empezar la programación radial, ¿verdad? De que nada, queremos enviar un saludo muy especial a todos los padres en su vida, ¿verdad? Que Dios les bendiga grandemente, les conceda sabiduría, fortaleza y gracia para seguir guiando a cada familia, ¿verdad? Conforme a la voluntad de Dios, ¿verdad? Dice la palabra de Dios en Proverbios capítulo 20, versículo 7. Camina en su integridad el justo, sus hijos son dichosos después de él. Entonces, querido oyente, hoy reconocemos y honramos, ¿verdad?, todos aquellos padres que con amor, esfuerzo y dedicación, ¿verdad?, trabajan cada día por el bienestar de sus hijos, de su familia. Entonces, le deseamos feliz día del padre a cada oyente, ¿verdad? Entonces, esta noche también queremos comenzar, ¿verdad?, con una reflexión sobre una verdad maravillosa, ¿verdad?, que cada nuevo día es una nueva oportunidad que Dios nos regala. Así como esta programación radial, como cada luna estamos en sintonía con cada persona, ¿verdad? Como siempre decimos que esta programación radial es como un culto para muchas personas que están escuchando. Sabemos también que esta programación radial ya ha salvado muchas personas, muchas almas. Porque sabemos que la palabra de Dios, el Evangelio, es poder de Dios, ¿verdad? Entonces, queremos leer un versículo que se encuentra en un versículo muy conocido, ¿verdad?, en Lamentaciones 3:22 al 23, y dice: por la misericordia de Jehová no hemos sido consumidos, porque nunca decayeron su misericordia, nuevas son cada mañana, grande es tu fidelidad. Entonces, querido oyente, qué hermoso es saber que Dios nos permite abrir los ojos en este nuevo día, esta nueva semana, comenzar una nueva semana, ¿verdad? No importa como haya sido la semana pasada, no importa el ayer, hoy tenemos una nueva oportunidad para acercarnos más a Dios, para corregir, ¿verdad?, nuestros errores, ¿verdad?, para fortalecer nuestra fe y para confiar nuevamente en sus promesas. Quizás alguien nos está escuchando, ¿verdad?, con corazón cansado, muchas veces están desanimados. Entonces, hoy Dios te dice: no te rindas, seguí adelante, mi misericordia es nueva cada mañana. Por eso, querido oyente, te animo a comenzar esta semana con esperanza, con fe y con la certeza de que Dios sigue teniendo el control de todas las cosas. Entonces, así queremos saludar con esta hermosa reflexión todos los queridos oyentes, ¿verdad?, ahí en la ciudad de Pilar, departamento de Ñeembucú, que cada lunes nos acompaña fielmente con esta programación. Entonces, también quiero pasar mi número de teléfono al aire. Siempre al terminar esta programación radial estamos orando por cada persona que están haciendo su pedido de oraciones. Mi número de teléfono es el 0975-122-936. Repito, 0975-122-936. Quédate con nosotros durante esta una horita porque estaremos compartiendo música, reflexiones bíblicas y palabra de esperanza y momento de oración.

Así estamos de vuelta con la programación radial La Voz de la Esperanza, con el lema Cristo es la solución. Así le vamos saludando a todas las personas que nos van mandando su mensaje, ¿verdad? Queremos saludar a la hermana Celsa Coronel. Dice, te estamos escuchando con Freddy. Dice, Dios bendiga esa programación, bendiciones. Muchísimas gracias a la hermana Celsa y el hermano Freddy Celaya, ¿verdad? Que están escuchando ahí de Bocaya, creo que están escuchando. Entonces, le mando un fuerte abrazo y muchas bendiciones, ¿verdad? Para los dos, que Dios siga bendiciendo su vida. También un saludo muy especial para el amigo Basilio Torres, más conocido como Papo, ahí que está escuchando también la programación radial. Que Dios bendiga tu vida, mi amigo. Y queremos dar un saludo especial también para allá Adela Mancuella, también nos mandó mensajitos, están en sintonía. Para el amigo Ricardo Acosta, Matías Borba, también están en sintonía. Gracias por estar escuchando la programación radial. Ahí nos mandó un mensaje también Belén Narváez, dice, gracias por escuchar la programación radial, que Dios siga bendiciendo la vida de cada uno. Entonces, queridos oyentes, mi número de teléfono voy a pasar, es el 0975-122-936, 0975-122-936. Entonces, así saludamos, ¿verdad?, con cariño a todos los hermanos, amigos, oyentes de Pilar que nos va mandando su mensajito, ¿verdad? La palabra de Dios justamente nos enseña en Hebreo 10:25, ¿verdad?, que no debemos dejar de congregarnos, ¿verdad?, sino animarnos unos a otros, ¿verdad? Sabemos que congregarnos, ¿verdad?, fortalece nuestra fe, nos ayuda principalmente al crecer espiritual, al recibir dirección de Dios y compartir con la familia de la fe. Por eso queremos extender una cordial invitación, ¿verdad?, a cada persona que nos escucha, que puedan acompañarnos en nuestras diferentes actividades de la semana, ¿verdad? Casi todos los días tenemos actividad en la iglesia, en nuestra iglesia central, que está en el barrio obrero, sobre la calle Tacuarí, casi Ayola, ¿verdad? Empezando por los días lunes, ¿verdad?, tenemos nuestra programación radial, La Voz de la Esperanza, una programación que ya está hace más de 30 años, ¿verdad?, al aire, ¿verdad? Una programación justamente que empezó ahí el pastor Pedro Veloso. Aprovechamos la ocasión, le mandamos un saludo muy especial al pastor Pedro Veloso, que está escuchando ahí la programación radial. Y después tenemos los días lunes también a partir de las 20 a 21 horas, ¿verdad? Iniciamos la semana buscando la presencia de Dios, un tiempo especial para presentar nuestras necesidades, agradecer a Dios por sus bendiciones, ¿verdad? Entonces, una horita, ¿verdad?, ahí en la iglesia. Le esperamos entonces las 8 hasta las 9 de la noche, una horita nada más, ¿verdad? Entonces le esperamos a todas las personas que están escuchando esta programación radial para poder interceder por su familia, por nuestra ciudad, por nuestra nación, ¿verdad? Y después los días martes tenemos culto de enseñanza y oración las 19:30 horas. Un espacio, ¿verdad?, para aprender más de la palabra de Dios, para poder fortalecer más nuestra fe, recibir orientaciones, ¿verdad?, para poder enfrentar, digamos, los desafíos cada día con sabiduría, por sobre todo, justamente eso es el motivo para aprender más la palabra de Dios. Entonces, los días martes a las 19:30 horas, culto de enseñanza bíblica y un momento de oración. Los días miércoles, justamente, empezó, esta va a ser la tercera semana, ¿verdad?, que empezamos el discipulado, mis primeros pasos, ¿verdad?, dirigido especialmente a quienes han comenzado recientemente su caminar con Dios para aprender los fundamentos de la vida cristiana y cómo crecer en una relación firme con Dios, ¿verdad? También las 19:30 horas esperamos a todas las personas que quieran aprender, totalmente gratuito, ¿verdad? Entonces, los días miércoles. Y los días jueves tenemos la red de hombre y red de mujer, ¿verdad? Tiempo de compañerismo, fortalecimiento espiritual, ¿verdad?, para poder compartir también. Como dije, toda la semana casi hay actividades. Y después los días sábados tenemos nuestro gran culto de jóvenes también, las 19:30 horas. Sabemos que cada semana vemos más jóvenes sedientos de Dios, comprometidos, ¿verdad?, con su obra, deseando, digamos, de vivir de una manera que marque la diferencia, ¿verdad?, dentro de la sociedad. Entonces, si eres joven, este es tu lugar, vení, sé parte de lo que Dios está haciendo. Sabemos que cada día, cada sábado, ¿verdad?, están llegando más jóvenes. Entonces, son bienvenidos todos los sábados las 19:30 horas. Y los domingos, es decir, que una hora antes, es las 18:30, es nuestro culto central. Entonces, nos reunimos con toda la familia, ¿verdad?, para adorar al Señor, escuchar su palabra y, por sobre todo, para empezar con toda la semana, ¿verdad? Una celebración donde todos son bienvenidos.
Entonces, repito, le esperamos a cada oyente, ¿verdad?, en la iglesia Asamblea de Dios de Pilar, que está en el barrio obrero, sobre la calle Tacuarí, casi Ayola, ¿verdad? Entonces, voy a volver a pasar mi número de teléfono una vez más, ¿verdad? Ya son casi las 19:30 horas. Hoy no está con nosotros el pastor Daniel Amarilla. Justamente también ellos tienen reunión con los demás pastores, ¿verdad? También los lunes. Entonces, a lo mejor el próximo lunes también ya va a estar de vuelta con nosotros nuestro pastor Daniel Amarilla. Y también nuestro pastor Efigenio, ¿verdad? Que no se encuentra con nosotros hoy. También está haciendo visita, orando por los enfermos, ¿verdad? No ando puto. Uy, que están a full haciendo la obra de Dios. Entonces, querido oyente, vamos a estar escuchando unas cuantas alabanzas, oraciones más y después continuamos con la programación radial.

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Amables oyentes, así estamos de vuelta con la programación radial La Voz de la Esperanza, con el lema Cristo es la solución. Así le mandamos un saludo especial a todas las personas que están mandando su mensajito, ¿verdad? Bueno, son las 19 horas con 42 minutos, ¿verdad? Queda una pequeña reflexión que se encuentra en 2 de Timoteo, un versículo bastante conocido. Por ahí, si tienen su Biblia ahí, me pueden estar acompañando. Dice la palabra de Dios en 2 de Timoteo 4:7. Vamos a estar compartiendo 2 de Timoteo capítulo 4 versículo 7. Dice la palabra de Dios: he peleado la buena batalla, he acabado la carrera, he guardado la fe. Entonces, antes de entrar en esta reflexión, debemos entender algo súper importante, ¿verdad? Porque cuando Pablo escribió estas palabras, él no estaba viviendo de la mejor manera, ¿verdad? Él estaba ya en momentos, en los últimos momentos de su vida. Él no estaba, digamos, predicando ahí a multitudes. Él no estaba haciendo así algunos viajes misioneros, ¿verdad? No estaba, digamos, rodeado muchas veces de amistades, de familiares o de amigos ahí que le estaban animando, ¿verdad? Cuando Pablo escribió eso, estaba preso en Roma, ¿verdad? Él estaba encadenado, abandonado por muchos, ¿verdad? Esperando ya una sentencia de muerte. De hecho, ¿verdad? Esta es considerada la última carta que escribió antes de ser ejecutado. ¿Pero por qué ejecutado, verdad? Ejecutado a causa del evangelio, ¿verdad? Por eso, unos versículos antes escribe justamente en 2 Timoteo 4:6. Dice: porque yo ya estoy para ser sacrificado y el tiempo de mi partida está cercano, dice. Después, justamente el 7, como estábamos leyendo, imagínate, orgullosamente dice, ¿verdad? He peleado la buena batalla, he acabado la carrera, he guardado la fe. Pablo sabía, ¿verdad?, que el final de su vida terrenal estaba muy cerca. Sabía que pronto, ¿verdad?, estaría en la presencia de Dios. Imagínate tener esa certeza, por sobre todo que él ya sabía que iba a ser ejecutado. Pero él orgullosamente decía: he peleado la buena batalla, he guardado la fe. Porque él sabía que iba a estar con su padre. Él tenía esa certeza. Entonces, vos que estás escuchando esta programación radial, vos sabés dónde vas a pasar la eternidad si hoy dejamos esta tierra. Tenés esa certeza de dónde vas a pasar la eternidad. Por eso, querido oyente, como estábamos diciendo, Pablo sabía que pronto estaría en la presencia del Señor. Y cuando mira hacia atrás, no habla de la iglesia que fundó, ¿verdad? Él no habla, digamos, de los milagros que vio. No, de los viajes que realizó, porque hizo muchos viajes, ¿verdad? No habla de los aplausos que recibió. Él habla de algo mucho más importante. Habla de haber permanecido fiel. Por eso él declara, ¿verdad?, en el versículo 7: he peleado la buena batalla, dice. He acabado la carrera y he guardado la fe. Es como si fuera que Pablo estuviera dicho, ¿verdad? Un ejemplo, ¿verdad? A lo mejor quiere decir, en otra palabra, que tuve lucha, tuve lágrimas, tuve momentos difíciles, tuve persecuciones, pero nunca abandoné a Cristo. Y creo que ese es uno de los mensajes más necesarios para hoy en día, ¿verdad? Para nuestros días, porque vivimos en una generación donde mucho comienzan las cosas, pero poco perseveran hasta el final. Porque dice la palabra de Dios: el que persevera hasta el fin, este será salvo. ¿Por qué dice perseverar? Porque sabemos que en el camino del cristianismo, ¿verdad?, Dios nos promete que todo va a estar bien. Sabemos que siempre vamos a tener lucha. Sabemos que vamos a tener dificultades, ¿verdad? Pero lo importante es que tenemos que guardar siempre la fe.
Porque muchos comienzan, digamos, con entusiasmo, muchos comienzan llenos de sueños, con grandes expectativas, ¿verdad? Pero cuando aparecen las dificultades, las luchas en nuestra vida, las pruebas, las tentaciones, y justamente hoy Dios quiere hablar a aquellos que están cansados de luchar, ¿verdad? Hay personas que piensan que las batallas más grandes son las que ocurren afuera, ¿verdad? Pero tenemos que entender algo, ¿verdad? Que las luchas más difíciles son lo que ocurren dentro de nuestro corazón. Hay personas que están muchas veces sonriendo por fuera, pero están podridos, llorando por dentro, ¿verdad? Personas que siguen adelante cada día, aunque llevan esa carga que nadie conoce. Hay luchas que nadie está viendo. Muchas veces, inclusive dentro de la iglesia misma, o no de la iglesia, en amistades, afuera, tu compañero de trabajo, tus familiares, tu compañero de colegio, facultad. Hay muchas veces que ellos a lo mejor están sonriendo ahí, pero están podridos por dentro, ¿verdad? Y es ahí, en ese momento, donde la fe es probada, momento donde uno se pregunta, ¿hasta cuándo, Señor? ¿Hasta cuándo voy a seguir con esto, verdad? Momento muchas veces donde a lo mejor Dios no nos responde en ese instante, ¿verdad? Momento donde las respuestas no llegan, ¿verdad? Momento muchas veces donde las oraciones parecen quedarse ahí en el aire, ¿verdad? Muchas veces pensamos que no le llega a Dios nuestras oraciones. Momento muchas veces donde la espera se hace larga, ¿verdad? Entonces, tal vez has llegado a ese punto donde te sientes agotado, cansado, querés tirar la toalla. No porque hayas dejado de creer, querido oyente, sino porque ya llevas mucho tiempo luchando. Aparece la lucha y ya otra vez, pico Dios, decir, ¿verdad? Y cuando eso sucede, querido oyente, ¿verdad? El enemigo comienza a susurrar y te viene una voz.

José, él fue rechazado, imagínate, por sus propios hermanos. Fue vendido, era como esclavo. Fue llevado muy lejos de su familia. Sabemos también que fue acusado injustamente y terminó también en prisión. Lo impresionante es que la Biblia no registra, ¿verdad?, que José haya recibido una explicación de Dios durante todo esos años, todo ese proceso. Pero lo importante es que simplemente tuvo que seguir confiando. Él no perdía la fe. Imagínate cuántas noches pasó preguntándose: ¿y dónde está la promesa que Dios me prometió? ¿Dónde está Dios? ¿Por qué yo estoy acá? ¿Por qué mi hermano me vendieron? ¿Por qué estoy pasando por esta lucha? Pero mientras José no entendía nada, ¿qué hacía? Dios estaba acomodando todo. Porque muchas veces nosotros vemos solamente el presente, pero Dios ya está viendo el futuro. Nosotros vemos una puerta cerrada, ¿verdad? Pero Dios ve un camino nuevo. Sabemos que nosotros vemos muchas veces sufrimiento, pero Dios ve crecimiento, ¿verdad? Y cuando llegó el momento correcto, Dios levantó a José y lo convirtió en gobernador de Egipto. Lo que parecía, digamos, una tragedia terminó siendo parte del propósito divino, ¿verdad? También, ¿verdad?, pensemos en David y el gigante, ¿verdad? Cuando David llegó al valle de Elá, él encontró un ejército totalmente paralizado por el miedo, ¿verdad? Durante 40 días, ¿verdad?, sabemos que Goliat había desafiado al pueblo de Israel. Todos escuchaban al gigante, todos hablaban del gigante, ¿verdad? Todos le tenían miedo, ¿verdad? Pero David tenía una mirada diferente. Mientras todos los demás estaban observando el problema, David observaba a Dios. Por eso, mientras todos calculaban el tamaño del enemigo, ¿verdad?, Dios recordaba la fidelidad del Señor. David recordó, digamos, al Señor, ¿verdad? Recordó las veces que Dios lo había ayudado y entendió algo muy importante. Si Dios estuvo contigo ayer, también va a estar contigo hoy, ¿verdad? Muchas veces enfrentamos gigantes, no necesariamente personas, ¿verdad?, como nos delata acá la Biblia. Hay muchos gigantes llamados desánimo, ¿verdad?, tristeza, incertidumbre, ¿verdad? Por el mismo Dios que, por eso, querido oyente, el mismo Dios que estuvo con David sigue estando con nosotros hoy. También un ejemplo claro de Job. Quizás la historia, ¿verdad?, refleja mejor el sufrimiento humano que la historia de Job, ¿verdad? Job sabemos que perdió prácticamente todo. Y lo más difícil fue que no entendía el porqué, ¿verdad? Nosotros solemos soportar a lo mejor el dolor de cuando entendemos el motivo, ¿verdad? Pero Job no entendía. Job no tenía respuesta. Simplemente él se preguntaba. Pero ¿sabe qué es lo más hermoso de esto? Él aún seguía confiando y eso es la fe, ¿verdad? Seguir creyendo cuando muchas veces no entendemos nada, ¿verdad? Seguir caminando cuando no vemos, ¿verdad? Seguir esperando cuando parece que nada cambia. Por eso Job justamente declaró en Job 19:25, dice: yo sé que mi Redentor vive. Él no dijo: yo sé por qué estoy sufriendo. Él no sabía. Él sabía que el Señor estaba con él. Y muchas veces eso ya es suficiente. Pero nuestro ejemplo perfecto a seguir justamente es el mayor de la perseverancia en Cristo, ¿verdad? Cuando en Getsemaní él experimentó una profunda angustia, Jesús sabía que la cruz se acercaba, sabía él que le vendría el dolor, sabía que le vendría el rechazo, ¿verdad? Sin embargo, Jesús seguía adelante. Entonces, querido oyente, querido amigo que nos están escuchando, ¿verdad?, esta noche, yo no sé cuál es la batalla que vos estás pasando. No sé cuál es la lucha, ¿verdad? Esa lucha que muchas veces no podés dejar, que te cuesta. Muchas veces queremos pelear con nuestra fuerza, pero va a ser imposible. Tenemos que seguir luchando, pero con la ayuda de Dios, sin perder la fe. No sé cuál es la carga que llevas en tu corazón, pero lo que sí sé es que el mismo Dios que sostuvo a José en la prisión, el mismo Dios que fortaleció a David frente al gigante, ¿verdad?, y el mismo Dios que acompañó a Job en medio del dolor cuando perdió todo, el mismo Dios que está contigo hoy, te dice: no te rindas, no abandones tu fe, no abandones tu sueño y no abandones la oración. Porque Dios todavía sigue obrando aunque nadie lo ve. Entonces, querido oyente, si Dios ha sido fiel contigo hasta hoy, en toda la batalla que ya has superado, hay muchas batallas que ya estás superando, ¿verdad? Estamos mejorando cada día. ¿Por qué habría de abandonar la batalla que estás enfrentando hoy? Entonces vamos a seguir adelante. Vamos a seguir confiando en Dios. Las luchas van a venir, las pruebas están ahí. Pero lo importante es que nunca hay que perder la fe en Dios, porque Él ya sabe lo que nos espera en nuestro futuro.

Entonces, querido oyente, le doy gracias por estar ahí en sintonía con nosotros. Ya son las 19 horas con 54 minutos. Entonces, yo quiero hacer una oración con ustedes. Una oración. Yo no sé justamente lo que dije, qué situación estás pasando hoy. Pero quiero que ponga una mano ahí en tu corazón y una mano sobre la radio. Y quiero hacer esta oración con ustedes. Padre, en el nombre del Señor Jesús, Dios nuestro, en esta noche venimos delante de tu presencia para agradecerte, Papá del Cielo, porque has sido bueno y fiel con nosotros. Tú conoces a cada persona que está escuchando esta programación radial. Tú conoces sus luchas, Papá del Cielo, sus preocupaciones, Señor, sus lágrimas, Señor, y aquellas cargas que muchas veces nadie no conoce, Señor. Padre, Señor, ayuda a cada persona que está escuchando esta programación radial. Fortalece, Papá del Cielo, al cansado. Anima al desanimado, Papá del Cielo. Levántalo, Papá del Cielo, Señor, al que no tiene fuerza para continuar, Papá del Cielo. Y así oramos por cada enfermo, Papá del Cielo. Extiende tu mano sanadora sobre sus vidas. Oramos por cada familia que atraviesa momentos difíciles. Tú conoces, Papá del Cielo. Oramos por los padres, Señor. Las madres, los jóvenes, los niños, los ancianos, Señor. Oramos por aquellos que están pasando por pruebas y necesitan una respuesta de ti, Papá del Cielo. Que en medio de la tormenta puedan sentir tu presencia, Señor. Y así, Papá del Cielo, te damos gracias por todo, Señor. Que podamos permanecer firmes hasta que tú vengas, Papá del Cielo. Y que podamos decir que peleamos la buena batalla, que acabamos la carrera, pero que guardamos la fe. Y así te damos gracias, Papá del Cielo, por todo. En el nombre del Señor Jesús. Amén, amén y amén. Entonces, muchísimas gracias, querido oyente. Así ya estamos llegando al final de la programación radial. Como siempre decimos, hoy me llegué pendiente. Entonces, próximo lunes, no iramos Jesús, Overhype Pueblo, Roeo Peixa, la voz de la esperanza con el lema: Cristo es la solución. Que tenga todos ustedes muy buenas noches. Bendiciones.

breve recordación de los medios de comunicación del Estado paraguayo a Natalicio de María Talavera. Nació en la ciudad de Villarrica del Espíritu Santo el 8 de septiembre de 1839 y falleció un 11 de octubre de 1867. Poeta paraguayo, combatiente y escritor, defendió a la patria con la pluma y el cañón. El periódico Cabixuí, fundado por Talavera, con el coronel Juan Crisóstomo Centurión, escrito en castellano y guaraní, impreso especialmente para las distracciones e información de los soldados. Natalicio Talavera, considerado el primer poeta paraguayo después de la independencia del Paraguay, sirvió a su patria como soldado y como corresponsal, siendo este su mayor logro de la guerra de la Triple Alianza, pionero también en el periodismo nacional. Fue en su honor constituido el día 11 de octubre como el Día del Poeta Paraguayo. Enaltecemos la noble tarea del poeta, quienes mediante el don de la palabra sensibilizan el corazón y el alma. ¡Salud, poetas paraguayos! ¡Viva el Paraguay!

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0: Muy, pero muy buenas noches a todos los oyentes de la ZP12 Radio Carlos Antonio López, a todos los que nos acompañan hoy en la programación de Noches de Gloria a través de las ondas de la radio. Vaya nuestro saludo y nuestro abrazo fraternal en Cristo Jesús para cada uno de ustedes. Agradecemos la oportunidad que nos dan de poder estar compartiendo este tiempo de bendición, de palabras de vida, de fortaleza, de ánimo, de aliento, que nos es tan necesario en nuestro vivir diario. Y ayer que recordamos el Día del Padre, también vaya nuestro afectuoso saludo a todos los padres en su día, que el Señor les bendiga rica, grande y poderosamente a cada uno de ustedes. Sabemos que esta es una labor de invaluable valor también, ¿verdad? Que el Señor ha designado para todos los que les toca ser papá, ¿verdad? Porque la crianza de los hijos a veces no es muy fácil. Pero el Señor nos bendice, nos reconforta, nos da sabiduría, nos alienta para que podamos llevar adelante de la mejor manera esta gran tarea. Así que nuestro saludo fraternal para todos los que son padres, abuelos también, ¿verdad? Que a los abuelos, hay muchos abuelos también que les toca hacer doblemente esta tarea. Amén. Así amén, que en esta amén. Noche, en esta hora, sí. Vamos a estar compartiendo también, como todos los lunes, palabras de vida, como ya dije también. Me acompaña mi esposo también. Y buenas noches.
1: Amén. Buenas noches. Les saludo con la bendita paz de nuestro Señor Jesucristo. Y nuevamente darle las gracias a cada uno a Dios Padre Todopoderoso, por sobre todas las cosas, por permitirnos nuevamente hoy estar en esta edición de Noche de Gloria de los lunes, ¿verdad? Ya el pastor está mejor. Está un poco de viaje nomás ahora, por eso le estamos cubriendo. Pero ya me enteré que ya estaba anteriormente ya en programas anteriores. Así que la gloria y la honra sea para el Dios Padre Todopoderoso por levantarle físicamente en todo momento. Y la bendición de nuestro Padre Celestial, que tan grande fue el amor, ¿verdad? Primera de Juan 3:1 reza, mirad cuál amor nos ha dado Dios, dice el Padre, para que seamos llamados hijos, dice. Aleluya. Y estas palabras entonces, que el Señor te guarde en todo momento, Él te cuidará, te guardará de todo mal, Él cuidará tu vida, el Señor, el Dios Padre Eterno, cuidará de tu entrada y de tu salida desde ahora y para siempre, dice. No dice un ratito no va, sino que desde ahora y para siempre. Así que en esta noche podamos estar poniendo toda nuestra confianza en el Señor, pidiéndole, ¿verdad?, conforme a nuestros anhelos, que Él estará concediendo conforme a su bendita voluntad. Y nuevamente saludamos a cada uno de los oyentes fieles de esta programación, cada uno, aquellos que solemos nombrar, ¿verdad?, y aquellos que no también, que están escuchando hasta donde puedan estar llegando las ondas de la radio ZP12, que el Señor los bendiga grande y ricamente en todo momento, que haga resplandecer su rostro sobre cada uno de nosotros y tenga misericordia y nos dé esa paz que estamos necesitando. Doy mi número de teléfono por si quieran enviar sus mensajes de salutaciones. Es el 0984 177-205. El de mi esposa también está habilitado por si quieran estar enviando sus mensajes ahí con ella. Es el 0995-694-365. Repito, es el 0995-694-365. Y como estaba diciendo anteriormente ella, esperando que hayan pasado un Día del Padre con mucho gozo y con mucha gratitud también al Dios Padre Creador nuestro. Y vayamos a una música de homenajeando así a cada uno de los padres también que están en sintonía.

0: Seguimos con nuestra programación de Noche de Gloria y así homenajearles también a cada uno de los padres que están en sintonía y aquellos que no también. Que el Señor les siga bendiciendo a cada uno en cada paso que da, en cada decisión que tome, ¿verdad? Con sabiduría también para estar guiando los pasos de su amado Hijo. Y también en esta noche, siguiendo a la programación anterior, ¿verdad? Estamos gozosos de poder dar y compartir algunas palabras que puedan estar dándonos esa fortaleza, esa fuerza que estamos necesitando, sea cual fuere la circunstancia que podamos estar pasando, y tener presente que si ponemos cada una de ellas en las manos de Dios, será más llevadera. Así que les animo, amigo, amiga, hermanos y hermanas, a tener siempre esa fe que el Señor Jesucristo dijo que si aún fuera como el grano de mostaza, dice, uno le diría al monte que se mueva y el monte se moverá, dice. Así que no necesitamos una gran fe para ver un gran milagro, según la palabra de nuestro Señor Jesucristo, sino que tengamos fe, una fe pequeña para ver un gran milagro.
1: Amén, así mismo es. Y a veces la frase predilecta de hoy en día es ver para creer, ¿verdad? Más sin embargo, el Señor a través de su palabra nos enseña de otra forma, al revés, ¿verdad? Que podamos creer para ver. Y así mismo, como estaba diciendo, ¿verdad? A través de esa fe como un pequeño grano de mostaza, se pueden manifestar milagros poderosos y maravillosos. Y también la actitud con la cual nosotros tenemos esta fe, ¿verdad? Una fe de gratitud, de alabanza, de adoración, y de creer que a pesar a veces de las circunstancias más difíciles, el Señor puede transformar todo. Así mismo como Pablo y Silas cuando estaban en la cárcel, ¿verdad? Cuando Pablo y Silas estaban en la cárcel, dice que ellos se encontraban haciendo la voluntad de Dios, nos comenta el pasaje bíblico, ¿verdad? Obedientes al Espíritu Santo, pero sin embargo, estando en obediencia, fueron azotados y encarcelados. También esto nos invita a que podamos reflexionar que a veces nos sentimos culpables. Haya eo yupe jinamba ey cola haya poa cuela con aoye juhuahuache, ¿verdad? Y pensamos que las cosas que nos suceden a veces son consecuencias. Sí, todas nuestras acciones y nuestras decisiones tienen consecuencias. Pero a veces también es la voluntad del Señor. Y no tiene nada que ver con que fallaste o que hiciste mal, sino que acá en Hechos nos cuenta el pasaje bíblico que Pablo y Silas se encontraban haciendo la voluntad de Dios, obedientes al Espíritu Santo, más sin embargo, ¿verdad? Aún estando en obediencia, fueron azotados y encarcelados, ¿verdad? Siempre vamos a encontrar situaciones difíciles y no porque creemos que somos buenas personas o porque somos cristianos estamos libres de dificultades. Esto no es así. Siempre, de todas formas, estamos expuestos a pasar por situaciones difíciles y no estamos libres de este tipo de dificultades. Jesús mismo también nos habla en En el libro de Juan, en el capítulo 16, en el versículo 33, dice: Jesús dijo: Estas cosas os he hablado para que en mí tengáis paz. En el mundo tendréis aflicciones, pero confiad, yo he vencido al mundo. Jaete boi a peñanembo ejina la yare cota a la aflicción la mundo ve upea winda ya ye libramo ay winte. Pero, ¿cuál es la recomendación que nos da? Que confiemos en Él. ¿Por qué? Porque Él ha vencido al mundo y de esta forma también Él nos ayuda a que podamos vencer todas estas crisis, dificultades, momentos de oscuridad, situaciones difíciles que nos toca atravesar. Pablo y Silas se encontraban en una cárcel oscura con cepos en los pies. Sin embargo, tenían paz, la paz de Cristo en sus corazones. En medio de esta situación, no se quejaron, sino que oraban y cantaban. Y ahí está la clave de lo que te decía anteriormente, ¿verdad? Que es la actitud también con la que a veces afrontamos estas situaciones difíciles, estas circunstancias, tiene mucho que ver. Ellos estaban encarcelados, estaban encepados. Yo me imagino, ¿verdad?, por los libros de historia, que no era una situación o una posición cómoda, ¿verdad?, del cuerpo para estar todo, porque los cepos eran de madera,
0: sí,
1: ¿verdad?, en el cuello, en las manos, en los pies. Y sin embargo, cuenta este pasaje bíblico que ellos tenían paz en sus corazones. Y eso determina mucho también la manera en la que afrontamos las situaciones. Tiene mucho que ver también que podamos tener esa paz en nuestro corazón para que el milagro se pueda dar, ¿verdad? La confianza en el Señor, confiar en Él, como decíamos anteriormente, para que se pueda avanzar y salir adelante. Ellos no se quejaron, decíamos, ¿verdad?, sino que cantaban himnos a Dios. Y los presos los oían. Y dice que de repente sobrevino un gran terremoto que sacudió los cimientos de la cárcel, abriendo las puertas y las cadenas. De esta manera podemos ver, ¿verdad?, que la actitud con la que ellos afrontaban sus situaciones también tuvo mucho que ver. Ellos se mantuvieron en fe. No dijeron, ¿verdad?, bueno, ya no tiene caso seguir creyendo, seguir esperando en Dios, porque acá estamos encerrados y seguro que nos van a matar, ¿verdad?, porque en ese tiempo los cristianos eran muy perseguidos. Y sin embargo, ellos dice que oraban, no se quejaban. Y este es un desafío para el ser humano. Esta palabra queja es un desafío enorme.
0: Lo que más hacemos.
1: Porque cuesta muchísimo dejar, ¿verdad?, de quejarse, sí, ¿verdad?
0: Cualquier circunstancia, siempre nos quejamos un poco, ¿verdad? Y bueno, el Señor es fiel y justo para perdonar nuestros pecados y librarnos de todo mal, ¿verdad? Entonces, de esta forma, pero como estabas diciendo, ¿verdad?, ellos sabían con quién estaba a su lado, ¿verdad? Y no recurrieron a otras cosas más que poner toda la confianza en las manos de Dios. Y Mateo 6:33 nos dice, primeramente, buscar el reino de Dios y su justicia, dice. Y entonces todas estas cosas les serán añadidas. Entonces, para aquellos que todavía no han dado esa confianza al Señor Jesucristo, no han buscado primeramente el reino de Dios por medio del Señor Salvador, Señor y Salvador nuestro que es Jesucristo, hoy es el día. Este es el tiempo de gracia, el tiempo agraciado, ¿verdad? Así como alguna vez Pablo y Silas también no le conocían todavía al Señor, pero una vez conocido de cómo era, quién era, entonces se pusieron en sus manos. Y no solo eso, ¿verdad? Sino que sus testimonios, el testimonio de ellos, de quién le ayudó, de quién le transformó, de quién estuvo con ellos en ese momento en la cárcel, también ayudaron para que pudieran creer en el Señor Jesucristo otras personas. Y hoy día, por medio de esta programación Noche de Gloria, por medio de estas ondas de la radio ZP12, también creemos que el Espíritu Santo estará llevando la convicción necesaria para que muchas personas pongan su confianza en el Señor Jesucristo y declarar a Jesús como Señor y Salvador personal.
1: Amén, amén. Él quiere, así como a Pablo y Silas, los usó como instrumentos para llegar a todos aquellos que estaban escuchándole ahí en la cárcel, porque los presos los oían y también los guardias, ¿verdad? Y ellos se convirtieron en un instrumento del Señor para impactar la vida de todos los hombres que se encontraban en ese lugar, ¿verdad? Y algo maravilloso, tremendo, fue lo que hizo el Señor con ellos. Ellos oraban, cantaban himnos al Señor. La cárcel fue sacudida como un terremoto. Dice, las cadenas se soltaron y las puertas de las celdas se abrieron. Asimismo, también el Señor desea hacer con nosotros. Este mismo de repente que utilizó en aquel entonces a través de la presencia del Espíritu Santo, quiere usar en nuestras vidas hoy para que pueda también hacer esa sacudida que hace falta, soltar las cadenas también que hace falta soltar y hacernos verdaderamente, totalmente libres. Que podamos de esta manera, a través de esta pequeña reflexión, transformar nuestra forma de afrontar las situaciones, de afrontar los problemas, las crisis. Que ya no lo hagamos en la queja, sino que lo podamos hacer orando, creyendo, cantando y adorando al Señor. ¿Para qué? Para que esto también pueda hacer esa diferencia y pueda mover al Señor, conmover su corazón y que pueda Él también transformar toda nuestra situación. Todo lo que necesitamos que sea ser transformado, Él mismo lo puede hacer. Amén.
0: Amén, amén. Entonces vamos a ir a algunas músicas de alabanza y adoración en esta noche y ya regresamos con más Noche de Gloria.

0: Seguimos con nuestra programación de Noche de Gloria y nuevamente saludamos a cada uno de los oyentes fieles en esta noche fresca que nos da el Señor, ¿verdad? Gracias a ellos. Y gracias por su misericordia, por su amor y por su bondad. A los hermanos que están en Yaguarón, Tacuara, el hermano de Misiones, también el hermano Coqui, San Ignacio, la hermana Arminda de Baúl, que siempre se ponen en contacto, ¿verdad? Sabemos que están en sintonía, aún si no envían sus mensajes, siempre nos dicen, ¿verdad?, que están en sintonía. Y a cada uno de los hermanos que están al otro lado de las fronteras también, que el Señor los bendiga grande y ricamente. Y en esta noche estaremos orando unos por otros, cada uno por las necesidades nuestras y confiando en el Señor que, como siempre digo, estará dándonos su respuesta conforme a su bendita voluntad. Así que mucha fuerza y seguimos adelante.
1: Amén, amén. Seguimos con más de nuestra programación de Noches de Gloria. Estaba verificando si es que... Y me huele ese celular. Entonces estaba ingresando para verificar si es que no tenemos algún pedido musical en especial o algún pedido de oración o de saludos de nuestros hermanos y hermanas que están escuchando la programación. ¿Vos no tenés ninguno?
0: No me llegó ninguno, pero siempre las hermanas dicen que a veces envían después la programación, ¿verdad? Que están en sintonía siempre, así que estamos seguros de que están en sintonía, ¿verdad? Y bueno, vamos a estar compartiendo esta segunda parte de nuestra programación, algunas palabras que puedan ser siempre guiadas por el Espíritu Santo, que el Espíritu Santo esté llevando estas palabras a cada uno de nosotros, ¿verdad? Para poder poner todo con confianza en las manos de Dios. Tenemos un Dios grande. Siempre dicen los a veces mensajes que se envían, ¿verdad?, que no le digas a Dios cuán grande es el problema, sino a los problemas de cuán grande es Dios. Y que de cada uno de esos problemas, el Señor estará buscando la solución más fácil y la solución más factible para ti y para mí, para que podamos salir victoriosos en el nombre poderoso de Jesús.
1: Amén, así mismo es. Y una de estas personas que también, ¿verdad?, pasó por una crisis y necesitó la respuesta del Señor, era la viuda de Sarepta. La viuda de Sarepta nos habla la palabra que ella también estaba pasando una situación difícil.
0: Elías también pasaba por...
1: Se encontraron ambos,
0: sí,
1: ¿verdad?
0: Porque había una hambruna grande en aquella época que también necesitaba Elías comer y ambos estaban en una situación difícil, ¿verdad? Que a veces pensamos y decimos cuando llegamos a esas circunstancias, si, ¿dónde está Dios, verdad? ¿Por qué Dios permite esto? Pero la respuesta se hizo llegar y demostró la grandeza y el cuidado del Dios Padre Todopoderoso.
1: Amén. Y en Primera de Reyes, la palabra nos habla, ¿verdad?, en el capítulo 17, empieza contándonos esto mismo, ¿verdad? Que Elías predice la sequía, ¿verdad? Que en aquel entonces azotaba a este pueblo, ¿verdad? Y en el versículo 18 en adelante encontramos a Elías y la viuda de Sarepta. Y dice la palabra del Señor: vino luego a él palabra de Jehová diciendo: levántate, vete a Sarepta de Sidón y mora allí. He aquí, yo he dado orden allí a una mujer viuda que te sustente. Entonces él se levantó y se fue a Sarepta. Y cuando llegó a la puerta de la ciudad, he aquí una mujer viuda que estaba allí recogiendo leña, y él la llamó y le dijo: te ruego que me traigas un poco de agua en un vaso para que beba. Y yendo ella para traérsela, él la volvió a llamar y le dijo: te ruego que me traigas también un bocado de pan en tu mano. Y ella le respondió: vive Jehová, tu Dios, que no tengo pan cocido, solamente un puñado de harina tengo en la tinaja y un poco de aceite en una vasija. Y ahora recogía dos leños para entrar y prepararlo para mí y para mi hijo, para que lo comamos y nos dejemos morir, le dice la viuda a Elías. Estaba en una situación terrible. Elías le dijo: no tengas temor, ve, haz como has dicho, pero hazme a mí primero de ello una pequeña torta cocida debajo de la ceniza y tráemela, y después harás para ti y para tu hijo. Porque Jehová Dios de Israel ha dicho así: la harina de la tinaja no escaseará, ni el aceite de la vasija disminuirá hasta el día en que Jehová haga llover sobre la faz de la tierra. Entonces ella fue e hizo como le dijo Elías, y comió él y ella y su casa muchos días.
0: Y más todavía, entonces el 16 dice, ¿y qué más dice? Y la harina de la tinaja no escaseó, ni el aceite de la vasija menguó, dice, conforme a la palabra que Jehová había dicho por Elías. Y esto nos demuestra, ¿verdad?, que las circunstancias difíciles están ahí presente, latente. En este caso, estas dos personas ya hambrientas, ¿verdad?, en aquel tiempo. Y justo me hace acordar de un versículo que estaba compartiendo hoy día, que habla del hambriento, ¿verdad? Y dice, reza este versículo, que él sacia, él dice, perdón, 107, Salmo 107, versículo 9. No recuerdo esa primera parte, pero la segunda parte reza que sacia al hambriento de los mejores, dice, de la mejor forma, de las mejores cosas, ¿verdad? Y eso me llegó tan hondo con este versículo, porque así fue. Estas dos personas estaban ya prácticamente Elías sin fuerza, pero también por obediencia, ¿verdad? Recurrió a esta persona. Recurrió porque el Señor le dijo: ve a ese lugar y ahí encontrarás a esta señora, ¿verdad? Y le dijo tal cual. Ambos fueron probados en su fe y obediencia, ¿verdad? Elías obedeció la palabra y también la mujer obedeció las palabras de Elías, así conforme a lo que estábamos leyendo, ¿verdad? Y después sucedieron los milagros, porque la mujer estaba esperando solamente el desenlace, ¿verdad? Por la situación que estaba viviendo.
1: Así mismo es. La viuda de Sarepta fue una mujer elegida por Dios para que alimentara al profeta Elías, quien había profetizado la gran sequía en esa región, como ya decíamos anteriormente, ¿verdad? Ella, o sea, le conoce como la viuda de Sarepta porque Sarepta era el pueblo donde ella habitaba, era un pueblo cerca de Sidón que pertenecía a los fenicios, pueblo vecino de Israel, ¿verdad?
0: Este es el salmo que estaba, que la primera parte no recordaba, ¿verdad? Dice, y él apaga la sed del sediento y sacia con lo mejor al hambriento.
1: Amén.
0: Y eso nomás también esto, ¿verdad? Que pensamos como esto, primeramente le pidió lo agua a Elías también
1: Sí,
0: a la...
1: él hay que destacar también su obediencia, ¿verdad? Porque
0: Sí,
1: a él le habla el Señor y le pide que se vaya a
0: claro.
1: vivir a esta aldea, ¿verdad? A la aldea de Sarepta, donde le dice, al principio de la palabra nos dice que ya le había hablado a alguien también para que pudiera darle de comer, ¿verdad?
0: Va a
1: Y
0: encontrar ahí el
1: así mismo es.
0: sustento.
1: Y también vemos el corazón de esta mujer, ¿verdad? Que ella ya recibió también esta instrucción de antemano. Y con todo lo que ella estaba también pasando, Dios le eligió para que sirviera a Elías. Si nos ponemos a pensar, ¿verdad? Ella estaba en una situación donde no estaba ni para servirle a nadie, ni para compartir, mucho menos lo
0: Claro.
1: que tenía con nadie, ¿verdad? Pero sin embargo, Dios le eligió para que sirviera a Elías. Y ella estuvo dispuesta a traerle primeramente el agua, ¿verdad? Y cuando ella iba a buscarle el agua, él también le pide que le traiga algo de comer. Y lo que contestó también nos muestra, ¿verdad? Algo más. La viuda estaba resignada.
0: Tenía miedo por encima.
1: Ella estaba resignada y le responde a Elías, ¿verdad? Que le juro por el Señor que no tengo ni un pedazo de pan en la casa. Solo me queda un puñado de harina en el frasco y un poquito de aceite en el fondo del jarro. Estaba juntando algo de leña para preparar una última comida. Después mi hijo y yo moriremos, le dice, ¿verdad? Estaba totalmente resignada a morir, ¿verdad? Y esta mujer no era del pueblo de Dios. Ella no tenía fe ni esperanza. Por eso creía que ella y su hijo morirían de hambre. Y su pensamiento era de muerte y no era de vida, era de resignación y de
0: Sí.
1: muerte, ¿verdad? Mas sin embargo, ella obedece la palabra de Dios. Y Elías le dice que no tenga miedo, ¿verdad? Que sigue adelante y hace exactamente lo que acabas de decir. Pero primero, cocina un poco para mí, le dice Elías. Y luego prepara la comida para ti y para tu hijo. Pues el Señor Dios de Israel dice, siempre habrá harina y aceite de oliva en tus recipientes hasta que el Señor mande lluvia y vuelvan a crecer los cultivos.
0: Aleluya.
1: Le dio una promesa
0: Sí.
1: poderosa, ¿verdad? Que transformó.
0: Una provisión inagotable, ¿verdad? Que Dios, en donde Dios nos demuestra, ¿verdad? Que a quienes confiamos en Él, el milagro
1: Él
0: es
1: mismo.
0: mucho más grande,
1: Y él
0: ¿verdad?
1: mismo es la provisión inagotable.
0: Exactamente.
1: Él es la
0: Justamente
1: fuente inagotable.
0: estaba, me viene a mi pensamiento ahora, ¿verdad? De que si relacionamos con el pan de vida, que es nuestro Señor y Salvador Jesucristo, ¿verdad? y demostrarle toda nuestra fe, priorizar esa fe en Jesús, incluso cuando enfrentamos nuestros momentos de mayor escasez y desesperanza. Sabemos que por encima del miedo y, como dije al principio, si nuestra fe fuera, aunque sea como ese grano de mostaza, ahí veremos el milagro más grande de nuestras vidas, ¿verdad? De la cual es el que Él quiere darnos en todo momento, la cual es la salvación, el gozo, la paz, mostrarnos el camino hacia el Padre. Entonces, todos esos beneficios tenemos también comparando, ¿verdad?, que Dios está disponible para cada uno de nosotros si ponemos esa fe por encima de cualquier miedo que podamos estar teniendo, ¿verdad? Dar ese sacrificio nuestro, hacer un sacrificio personal, digámosle, ¿verdad? Porque la viuda de Sarepta también hizo un sacrificio, porque le dijo a Elías que era lo último que tenía, ¿verdad? Entonces, por medio de la fe que ella tuvo y darle a Elías, confiando también con lo que le dijo, ¿verdad? Entonces vieron el milagro maravilloso que Dios hizo en la vida de cada uno de ellos. Una provisión inagotable. Y el Señor en esta noche, esa provisión tiene para ti y para mí. Solamente tenemos que apropiarnos de ella. Amén.
1: Amén. Así que como la viuda de Sarepta también, el Señor transformó su situación, ¿verdad? De una viuda que estaba resignada a morir desesperada y sin nada, a una provisión inagotable, porque el profeta le promete, ¿verdad?, que no faltaría harina en su tinaja. Y aceite tampoco. Y así lo cumplió, ¿verdad? Fue transformada su situación de una manera sobrenatural, ¿verdad? Y a veces es necesario que también nosotros podamos creer con esta fe para que esto también pueda manifestarse en nuestras vidas. ¿Verdad? La provisión diaria que recibimos luego ya es una manifestación del cuidado del Señor, ¿verdad? Que podamos ser agradecidos también en todo esto, que podamos obedecer al Señor y que podamos experimentar también vivir esto en lo sobrenatural. Y que
0: Acá.
1: Dios también, así como la eligió a ella, porque ella tampoco,
0: Y a cada uno de nosotros, ¿verdad?
1: como nos dice la palabra, ella no pertenecía al pueblo de Dios. Mas sin embargo, Dios obró grandes maravillas en su vida. Asimismo, también Él quiere que nosotros podamos recibirlo, que podamos experimentarlo, que podamos vivirlo de esta manera divina, poderosa y sobrenatural, como lo experimentó la viuda de Sarepta y Elías mismo, ¿verdad? A través de eso también ella fue bendecida, a través de su obediencia fue bendecida y fue proveída. Entonces Dios nos lleva a nuevos niveles de fe con cada prueba que pasamos. Y pareciera que cada vez que superamos alguna dificultad, la siguiente sube un poco de intensidad, pero esto es porque Dios quiere llevarnos también a depender totalmente de Él. No quiere que nos quedemos solamente creyendo en nuestra autosuficiencia, ¿verdad? Sino que podamos reconocer su poder sobrenatural en nuestra vida, en nuestro día a día, ¿verdad? Y aunque al principio tal vez nos pueda parecer muy difícil, como con la viuda de Sarepta, Ella quedó satisfecha, ¿verdad? Luego de todo esto y con una experiencia poderosísima. Y como decíamos al comienzo, ¿verdad? Con Pablo y Silas también, que fueron instrumentos para que otros pudieran ser testigos de esta manifestación poderosa del Señor y de esa manera acercarse también a Dios. Ella misma también. Su vida también, ¿verdad? Fue un testimonio también para aquellos que probablemente le
0: Sí,
1: conocían,
0: sí,
1: veían
0: sí.
1: también cómo ella vivía, ¿verdad? En total escasez, y sin embargo, Dios transformó totalmente su forma de vivir.
0: De vivir.
1: Entonces, ella también se convirtió en un instrumento, como estos hombres de Dios de quienes hablábamos al principio. Ella también se convirtió en una mujer de testimonio, ¿verdad? Para que hasta el día de hoy podamos nosotros, a través de la palabra, conocer su vida, conocer su situación, conocer también cómo fue transformado todo esto que le había pasado en algo poderoso, sobrenatural y majestuoso. Entonces ella caminó en otro nivel de bendición que también el Señor está dispuesto para nosotros. Como decíamos, ¿verdad? Él es la fuente inagotable y
0: Así
1: allí
0: mismo.
1: mismo podemos acercarnos a Él. Él conoce nuestros corazones, nuestros pensamientos y a veces nos hacen falta palabras demasiado rebuscadas para acercarnos a Él. En el silencio mismo, Él conoce el corazón quebrantado y está ahí escuchando. Lo que necesita es que podamos acercarnos a Él. Y como dice la palabra también, acercaos a Jehová y Él se
0: Se
1: acercará
0: acercará.
1: a vosotros.
0: Aleluya. Qué maravillosa reflexión, ¿verdad? Estas palabras. Entonces, podamos acercarnos a esa fuente inagotable. Podamos que el milagro que hemos leído en este pasaje, ¿verdad? El milagro de la harina que no escaseó y el aceite que no se agotó. Simbolizan los recursos humanos que son limitados, ¿verdad? Pero la provisión divina,

0: de ella victoriosamente, aun cuando enfrentamos, como dije anteriormente, nuestros momentos de mayor escasez y desesperanza. El Señor está ahí para guiarnos y levantarnos en todo tiempo y en todo momento. Creo que ya estamos llegando al... Ah, no, hay todavía tiempo.
1: Para una música.
0: Podamos ir a una música más de alabanza y ya regresamos con más Noche de Gloria.

0: Seguimos con nuestra programación de Noche de Gloria. Y como siempre, ¿verdad? Gracias a cada uno de ustedes por permitirnos entrar en sus hogares también en esta noche fresca, pero que el Espíritu Santo esté dándonos ese calor interno con su fuego maravilloso. Así que, hermanos, estamos llegando ya al final de la programación. Gracias por nuevamente por permitirnos entrar en sus hogares, ¿verdad? Y esperando que estas palabras compartidas hoy sea de mucho beneficio para ti y para mí en este día, que pueda abrir nuestros ojos espirituales, nuestros oídos espirituales, nuestra confianza en Dios acrecentar y poner todo en sus manos. Pedirle al Señor que nos guíe en todo momento, a cada paso, ¿verdad? Que nos conceda esa sabiduría en las decisiones que podamos estar tomando hoy y que nos brinde esa paz necesaria para afrontar cualquier reto con valentía. Así que nuevamente, un abrazo fuerte en Cristo Jesús, y ya le dejo a mi esposa el micrófono.
1: Amén, agradeciéndoles a cada uno de ustedes por dejarnos entrar en sus hogares a través de la programación. Agradecida también con el Señor por permitirnos compartir este tiempo en su palabra, con palabras de ánimo, de fortaleza y de bendición para todos nosotros. Vamos a orar para culminar nuestra programación del día de hoy. Padre, en el nombre de Jesús, te damos gracias, Señor, por este tiempo que nos has permitido compartir aquí con nuestros queridos oyentes. Gracias por tu palabra, Señor.

0: que nos vivifica, que nos fortalece, que nos enseña, que nos anima, Señor, que nos levanta. Gracias, Señor, en el nombre de Jesús, por tu palabra que es vida y vida en abundancia. Que podamos, Señor, buscarte y acercarnos más a ti como la fuente inagotable de vida en cada una de nuestras circunstancias, de nuestros momentos difíciles, de nuestras crisis. Que puedas bendecir, Señor, a cada uno de nuestros oyentes. Que puedas, Señor Espíritu Santo, tocar la vida de cada uno de ellos, de aquellos que están enfermos y necesitan ser sanados, Señor, ya sea física, espiritual, emocionalmente. Tú mismo estés obrando, Señor, en la vida de cada uno de ellos. Puedas bendecirlos, Señor, con una noche de reparador descanso en el nombre poderoso de Jesús. Te damos gracias, Señor, gloria y honra a tu nombre. Amén y amén.
1: Amén.
0: Muy buenas noches, muchas gracias.
1: Amén. Bendecido resto de jornada.

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